0: 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Son las 7 y 28 minutos.
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2: San Juan Pablo II nos pidió que reconociéramos que no debe disminuir el ímpetu de predicar el Evangelio a quienes están lejos de Cristo, porque esta es la primera tarea de la Iglesia. En efecto, hoy la actividad misionera sigue representando el mayor desafío para la Iglesia, y la tarea misionera debe seguir siendo primordial. ¿Qué pasaría si tomáramos estas palabras en serio? Nos daríamos cuenta de que la labor misionera es paradigmática de toda la actividad de la Iglesia. Esta tarea sigue siendo fuente de inmensa alegría para la Iglesia. Así os digo que habrá más alegría en el cielo por un pecador que se arrepiente que por 99 justos que no necesitan arrepentimiento.
3: Un aporte de Obras Misionales Pontificias y esta emisora. 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
1: Son las 8 en punto.
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9: Bendiciones para todos los estimados Radio Escucha de RCN y de Radio Matovelle en este martes 14 de julio, en el que la iglesia celebra a San Camilo de Lelis. La palabra del Señor viene a nosotros. Bendiciones para todos los estimados Radio Escucha de RCN y de Radio Matovelle en este martes 14 de julio, en el que la iglesia

0: han hecho los milagros que en vosotras, hace tiempo que se habrían convertido cubiertas de sayal y ceniza. Os digo que el día del juicio le será más llevadero a Tiro y a Sidón que a vosotras. Y tú, Cafarnaúm, ¿piensas escalar el cielo? Bajarás al infierno, porque si en Sodoma se hubieran hecho los milagros que en ti, habría durado hasta hoy. Os digo que el día del juicio le será más llevadero a Sodoma que a ti. La palabra nos muestra la inconformidad que experimenta Jesús ante la paupérrima recepción que ha experimentado con los habitantes de Corosaín y Betsaida. Ni las prédicas sobre el reino, ni los signos y prodigios han abierto estos corazones que posiblemente apegados a sus tradiciones o henchidos de soberbia no quieren aceptar el vino nuevo. Y dirá entonces el Señor, no echen perlas a los puercos. En el seguimiento del Señor hay muchos niveles de respuesta, desde la de aquel que se contenta con pedir favores para la vida cotidiana y luego da la espalda al Señor dejando a cambio un pequeño presente, hasta la respuesta del discípulo por el reino que vive las 24 horas en continua meditación de la palabra y desbordante en misericordia, iluminando el mundo con su presencia. Cada corazón es un terreno diverso y no siempre estamos preparados para ser sembrados. Muchas veces la única manera de abrir el corazón y preparar el terreno para la siembra es sentir el arado de las tribulaciones, hiriendo las entrañas, y así caer en la cuenta de la vaciedad en la que nos encontramos y de esa manera redimensionar nuestra vida. Ojalá no fuera necesario pasar por experiencias que nos lleven al límite para poder responder con prontitud. Felices los que escuchan la palabra y prontamente se apropian de ella con gozo y perseverancia, porque ellos con facilidad crecerán y podrán ayudar a crecer a otros. El Señor, quien muestra inconformidad en este pasaje, sabemos que siempre se reviste de paciencia para acompañar nuestros pasos, como la madre que ve a su hijo aprender a caminar, esperando que cobre confianza y logre una óptima condición espiritual. El Señor siempre nos está hablando a través de la luz de su palabra y de los acontecimientos de nuestra vida diaria, para que aprendamos de ellos y creciendo demos frutos abundantes. Gloria al Padre, al Hijo y al Espíritu Santo.
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2: Pensamientos del Venerable Padre Julio María Matovelle. La verdad jamás se contradice a sí misma. Huye sí de los extremos y descansa en el medio. 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

0: 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Son las 8 y 28 minutos.
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2: La palabra de Dios nos muestra constantemente cómo Dios desafía a quienes creen en Él a salir. Abraham recibió el llamado a partir hacia una nueva tierra. Moisés escuchó el llamado de Dios: ve, yo te envío, y condujo al pueblo hacia la tierra prometida. A Jeremías, Dios le dice: a todos a quienes yo te envío, irás. En nuestros días, el mandato de Jesús de ir y hacer discípulos resuena en los escenarios combatientes y los nuevos desafíos de la misión evangelizadora de la Iglesia, y todos estamos llamados a participar en esta nueva salida misionera. Cada cristiano y cada comunidad debe discernir el camino que el Señor señala.
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1: Son las 8:59.
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2: Pensamientos del Venerable Padre Julio María Matovelle. La usura, cuando ha llegado a generalizarse en un país, es uno de aquellos males que precipitan a las naciones en los abismos de la miseria y la servidumbre. 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
1: Son las 9 y 31 minutos.
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3: La alegría del Evangelio, que anima a la comunidad de discípulos, es una alegría misionera. Los 72 discípulos la sintieron al regresar de su misión. Jesús la sintió cuando se regocijó en el Espíritu Santo y alabó al Padre por revelarse a los pobres y a los pequeños. La sintieron los primeros conversos que se maravillaron al oír a los apóstoles predicar, en la lengua de cada uno, el día de Pentecostés. Esta alegría es una señal de que el Evangelio ha sido proclamado y está dando fruto. Sin embargo, el impulso de salir y dar, de salir de nosotros mismos, de seguir adelante en nuestra siembra de la buena semilla, permanece siempre presente.
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Un joven entró a una joyería y pidió que le mostraran el mejor anillo de compromiso que tuvieran. El joyero le presentó uno de oro, con una hermosa piedra solitaria, que brillaba como un diminuto sol resplandeciente. Contempló el anillo y comieron. El joyero le presentó uno de oro, con una hermosa piedra solitaria, que brillaba como un diminuto sol resplandeciente.

¿Sabe? Este anillo es para mi mamá. Cuando yo iba a nacer, estuvo sola. Alguien le aconsejó que abortara para evitarse problemas, pero ella se negó. Me quiso y me dio el don de la vida. Y vaya que tuvo muchos problemas. Fue padre y madre para mí. Y fue amiga y hermana y maestra. Y me hizo ser lo que soy. Ahora que puedo, le compro este anillo de compromiso. Ella nunca tuvo uno. Yo se lo doy como promesa de que si ella hizo todo por mí, ahora yo haré todo por ella. Quizá después entregue otro anillo de compromiso, pero ese será el segundo. El joyero no respondió nada. Solamente ordenó a su cajera que le hiciera al muchacho el descuento reservado para los clientes realmente importantes.

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0: En el nombre del Padre, del Hijo y del Espíritu Santo.
1: Amén.
0: El ángel del Señor anunció a María.
1: Y concibió por obra del Espíritu Santo.
0: Dios te salve María, llena eres de gracia, el Señor es contigo. Bendita eres entre todas las mujeres y bendito es el fruto de tu vientre Jesús.
1: Santa María, Madre de Dios, ruega por nosotros pecadores, ahora y en la hora de nuestra muerte. Amén.
0: He aquí la esclava del Señor.
1: Hágase en mí según tu palabra.
0: Dios te salve María, llena eres de gracia, el Señor es contigo. Bendita eres entre todas las mujeres y bendito es el fruto de tu vientre Jesús.
1: Santa María, Madre de Dios, ruega por nosotros pecadores, ahora y en la hora de nuestra muerte. Amén.
0: El Verbo divino se hizo hombre.
1: Y habitó entre nosotros.
0: Dios te salve María, llena eres de gracia, el Señor es contigo. Bendita eres entre todas las mujeres y bendito es el fruto de tu vientre Jesús.
1: Santa María, Madre de Dios, ruega por nosotros pecadores, ahora y en la hora de nuestra muerte. Amén.
0: Ruega por nosotros, Santa Madre de Dios.
1: Para que seamos dignos de alcanzar las promesas de nuestro Señor Jesucristo.
0: Te rogamos, Señor, que infundas tu gracia en nuestras vidas, para que, habiendo conocido por el anuncio del ángel la encarnación de tu Hijo Jesucristo, de Dios,
1: para que seamos dignos de alcanzar las promesas de nuestro Señor Jesucristo.
0: Te rogamos, Señor, que infundas tu gracia en nuestras vidas,

0: María Magdalena y la otra María vinieron a ver el sepulcro y sobrevino un gran terremoto, pues un ángel del Señor bajó del cielo y acercándose removió la piedra del sepulcro y se sentó sobre ella. Era su aspecto como el de un relámpago y su vestidura blanca como la nieve. De miedo de él, temblaron los guardias y se quedaron como muertos. El ángel, dirigiéndose a las mujeres, dijo:
1: No temáis vosotras, pues sé que buscáis a Jesús el crucificado. No está aquí. Ha resucitado según lo había dicho. Venid y ved el sitio donde fue puesto. Id luego y decid a sus discípulos que ha resucitado de entre los muertos.
2: Padre nuestro que estás en el cielo, santificado sea tu nombre. Venga a nosotros tu reino, hágase tu voluntad en la tierra como en el cielo.
3: Danos hoy nuestro pan de cada día, perdona nuestras ofensas, como también nosotros perdonamos a los que nos ofenden. No nos dejes caer en la tentación y líbranos del mal.
2: Dios te salve María, llena eres de gracia, el Señor es contigo. Bendita eres entre todas las mujeres y bendito es el fruto de tu vientre, Jesús.
3: Santa María, Madre de Dios, ruega por nosotros pecadores, ahora y en la hora de nuestra muerte. Amén.
2: Dios te salve María, llena eres de gracia, el Señor es contigo. Bendita eres entre todas las mujeres y bendito es el fruto de tu vientre, Jesús.
3: Santa María, Madre de Dios, ruega por nosotros pecadores, ahora y en la hora de nuestra muerte. Amén.
2: Dios te salve María, llena eres de gracia, el Señor es contigo. Bendita eres entre todas las mujeres y bendito es el fruto de tu vientre, Jesús.
3: Santa María, Madre de Dios, ruega por nosotros pecadores, ahora y en la hora de nuestra muerte. Amén.
2: Dios te salve María, llena eres de gracia, el Señor es contigo. Bendita eres entre todas las mujeres y bendito es el fruto de tu vientre, Jesús.
3: Santa María, Madre de Dios, ruega por nosotros pecadores, ahora y en la hora de nuestra muerte. Amén.
2: Dios te salve María, llena eres de gracia, el Señor es contigo. Bendita eres entre todas las mujeres y bendito es el fruto de tu vientre, Jesús.
3: Santa María, Madre de Dios, ruega por nosotros pecadores, ahora y en la hora de nuestra muerte. Amén.
2: Dios te salve María, llena eres de gracia, el Señor es contigo. Bendita eres entre todas las mujeres y bendito es el fruto de tu vientre, Jesús.
3: Santa María, Madre de Dios, ruega por nosotros pecadores, ahora y en la hora de nuestra muerte. Amén.
2: Dios te salve María, llena eres de gracia, el Señor es contigo. Bendita eres entre todas las mujeres y bendito es el fruto de tu vientre, Jesús.
3: Santa María, Madre de Dios, ruega por nosotros pecadores, ahora y en la hora de nuestra muerte. Amén.
2: Dios te salve María, llena eres de gracia, el Señor es contigo. Bendita eres entre todas las mujeres y bendito es el fruto de tu vientre, Jesús.
3: Santa María, Madre de Dios, ruega por nosotros pecadores, ahora y en la hora de nuestra muerte. Amén.
2: Dios te salve María, llena eres de gracia, el Señor es contigo. Bendita eres entre todas las mujeres y bendito es el fruto de tu vientre, Jesús.
3: Santa María, Madre de Dios, ruega por nosotros pecadores, ahora y en la hora de nuestra muerte. Amén.
2: Dios te salve María, llena eres de gracia, el Señor es contigo. Bendita eres entre todas las mujeres y bendito es el fruto de tu vientre, Jesús.
3: Santa María, Madre de Dios, ruega por nosotros pecadores, ahora y en la hora de nuestra muerte. Amén.
2: Gloria al Padre, al Hijo y al Espíritu Santo.
3: Como era en el principio, ahora y siempre, por los siglos de los siglos. Amén.
2: María, Madre de Gracia y de Misericordia.
3: En la vida y en la muerte, ampáranos, Madre nuestra.
2: Segundo misterio, la ascensión de Cristo Jesús al cielo.
0: Jesús, después de hablar a los discípulos, ascendió al cielo y se sentó a la derecha de Dios. Ellos lo vieron levantarse hasta que una nube lo ocultó de la vista. Mientras miraban fijos al cielo, viéndole irse, se les presentaron dos hombres vestidos de blanco que dijeron:
4: Galileos, ¿qué hacéis ahí parados?
5: El mismo Jesús que os ha dejado para subir al cielo volverá como le habéis visto marcharse.

0: como en el cielo.
1: Danos hoy nuestro pan de cada día, perdona nuestras ofensas, como también nosotros perdonamos a los que nos ofenden. No nos dejes caer en la tentación y líbranos del mal.
0: Dios te salve María, llena eres de gracia, el Señor.

0: Padre Jesús.
1: Santa María, Madre de Dios, ruega por nosotros pecadores, ahora y en la hora de nuestra muerte. Amén.
2: Dios te salve María, llena eres de gracia, el Señor es contigo. Bendita eres entre todas las mujeres, y bendito es el fruto de tu vientre, Jesús.
1: Santa María, Madre de Dios, ruega por nosotros pecadores, ahora y en la hora de nuestra muerte. Amén.
2: Dios te salve María, llena eres de gracia, el Señor es contigo. Bendita eres entre todas las mujeres, y bendito es el fruto de tu vientre, Jesús.
1: Santa María, Madre de Dios, ruega por nosotros pecadores, ahora y en la hora de nuestra muerte. Amén.
2: Dios te salve María, llena eres de gracia, el Señor es contigo. Bendita eres entre todas las mujeres, y bendito es el fruto de tu vientre, Jesús.
1: Santa María, Madre de Dios, ruega por nosotros pecadores, ahora y en la hora de nuestra muerte. Amén.
2: Dios te salve María, llena eres de gracia, el Señor es contigo. Bendita eres entre todas las mujeres, y bendito es el fruto de tu vientre, Jesús.
1: Santa María, Madre de Dios, ruega por nosotros pecadores, ahora y en la hora de nuestra muerte. Amén.
2: Dios te salve María, llena eres de gracia, el Señor es contigo. Bendita eres entre todas las mujeres, y bendito es el fruto de tu vientre, Jesús.
1: Santa María, Madre de Dios, ruega por nosotros pecadores, ahora y en la hora de nuestra muerte. Amén.
2: Dios te salve María, llena eres de gracia, el Señor es contigo. Bendita eres entre todas las mujeres, y bendito es el fruto de tu vientre, Jesús.
1: Santa María, Madre de Dios, ruega por nosotros pecadores, ahora y en la hora de nuestra muerte. Amén.
2: Dios te salve María, llena eres de gracia, el Señor es contigo. Bendita eres entre todas las mujeres, y bendito es el fruto de tu vientre, Jesús.
1: Santa María, Madre de Dios, ruega por nosotros pecadores, ahora y en la hora de nuestra muerte. Amén.
2: Dios te salve María, llena eres de gracia, el Señor es contigo. Bendita eres entre todas las mujeres, y bendito es el fruto de tu vientre, Jesús.
1: Santa María, Madre de Dios, ruega por nosotros pecadores, ahora y en la hora de nuestra muerte. Amén.
2: Dios te salve María, llena eres de gracia, el Señor es contigo. Bendita eres entre todas las mujeres, y bendito es el fruto de tu vientre, Jesús.
1: Santa María, Madre de Dios, ruega por nosotros pecadores, ahora y en la hora de nuestra muerte. Amén.
2: Gloria al Padre, al Hijo y al Espíritu Santo.
1: Como era en el principio, ahora y siempre, por los siglos de los siglos. Amén.
2: María, Madre de gracia y de misericordia.
1: En la vida y en la muerte, ampáranos, Madre nuestra. Tercer misterio. La venida del Espíritu Santo sobre el colegio apostólico.
3: Llegado el día del Pentecostés, estaban todos reunidos en un mismo lugar. De repente vino del cielo un ruido como el de una ráfaga de viento impetuoso, que llenó toda la casa en la que se encontraban. Se les aparecieron unas lenguas, como de fuego, que dividiéndose se posaron sobre cada uno de ellos. Quedaron todos llenos del Espíritu Santo, y se pusieron a hablar en otras lenguas, según el Espíritu les concedía expresarse.
1: Padre nuestro que estás en el cielo, santificado sea tu nombre. Venga a nosotros tu reino, hágase tu voluntad en la tierra como en el cielo.
2: Danos hoy nuestro pan de cada día, perdona nuestras ofensas, como también nosotros perdonamos a los que nos ofenden. No nos dejes caer en la tentación y líbranos del mal.
1: Dios te salve María, llena eres de gracia, el Señor es contigo. Bendita eres entre todas las mujeres, y bendito es el fruto de tu vientre, Jesús.
2: Santa María, Madre de Dios, ruega por nosotros pecadores, ahora y en la hora de nuestra muerte. Amén.
1: Dios te salve María, llena eres de gracia, el Señor es contigo. Bendita eres entre todas las mujeres, y bendito es el fruto de tu vientre, Jesús.
2: Santa María, Madre de Dios, ruega por nosotros pecadores, ahora y en la hora de nuestra muerte. Amén.
1: Dios te salve María, llena eres de gracia, el Señor es contigo. Bendita eres entre todas las mujeres, y bendito es el fruto de tu vientre, Jesús.
2: Santa María, Madre de Dios, ruega por nosotros pecadores, ahora y en la hora de nuestra muerte. Amén.
1: Dios te salve, María, llena eres de gracia, el Señor es contigo. Bendita eres entre todas las mujeres, y bendito es el fruto de tu vientre, Jesús.
2: Santa María, Madre de Dios, ruega por nosotros pecadores, ahora y en la hora de nuestra muerte. Amén.
1: Dios te salve, María, llena eres de gracia, el Señor es contigo. Bendita eres entre todas las mujeres, y bendito es el fruto de tu vientre, Jesús.
2: Santa María, Madre de Dios, ruega por nosotros pecadores, ahora y en la hora de nuestra muerte. Amén.
1: Dios te salve, María, llena eres de gracia, el Señor es contigo. Bendita eres entre todas las mujeres, y bendito es el fruto de tu vientre, Jesús.
2: Santa María, Madre de Dios, ruega por nosotros pecadores, ahora y en la hora de nuestra muerte. Amén.
1: Dios te salve, María, llena eres de gracia, el Señor es contigo. Bendita eres entre todas las mujeres, y bendito es el fruto de tu vientre, Jesús.
2: Santa María, Madre de Dios, ruega por nosotros pecadores, ahora y en la hora de nuestra muerte. Amén.
1: Dios te salve, María, llena eres de gracia, el Señor es contigo. Bendita eres entre todas las mujeres, y bendito es el fruto de tu vientre, Jesús.
2: Santa María, Madre de Dios, ruega por nosotros pecadores, ahora y en la hora de nuestra muerte. Amén.
1: Dios te salve, María, llena eres de gracia, el Señor es contigo. Bendita eres entre todas las mujeres, y bendito es el fruto de tu vientre, Jesús.
2: Santa María, Madre de Dios, ruega por nosotros pecadores, ahora y en la hora de nuestra muerte. Amén.
1: Gloria al Padre, al Hijo y al Espíritu Santo.
2: Como era en el principio, ahora y siempre, por los siglos de los siglos. Amén.
1: María, Madre de Gracia y de Misericordia.
2: En la vida y en la muerte, ampáranos, Madre nuestra.
1: Cuarto misterio, la Asunción de la Virgen María en cuerpo y alma al cielo.
3: Dijo Yahvé a la serpiente:
0: Pongo perpetua enemistad entre ti y la mujer, y entre tu linaje y el suyo.
2: Padre nuestro que estás en el cielo, santificado sea tu nombre. Venga a nosotros tu reino. Hágase tu voluntad en la tierra como en el cielo.
1: Danos hoy nuestro pan de cada día. Perdona nuestras ofensas, como también nosotros perdonamos a los que nos ofenden. No nos dejes caer en la tentación y líbranos del mal.
2: Dios te salve María, llena eres de gracia, el Señor es contigo. Bendita eres entre todas las mujeres y bendito es el fruto de tu vientre, Jesús.
1: Santa María, Madre de Dios, ruega por nosotros pecadores, ahora y en la hora de nuestra muerte. Amén.
2: Dios te salve María, llena eres de gracia, el Señor es contigo. Bendita eres entre todas las mujeres, y bendito es el fruto de tu vientre, Jesús.
1: Santa María, Madre de Dios, ruega por nosotros pecadores, ahora y en la hora de nuestra muerte. Amén.
2: Dios te salve María, llena eres de gracia, el Señor es contigo. Bendita eres entre todas las mujeres, y bendito es el fruto de tu vientre, Jesús.
1: Santa María, Madre de Dios, ruega por nosotros pecadores, ahora y en la hora de nuestra muerte. Amén.
2: Dios te salve María, llena eres de gracia, el Señor es contigo. Bendita eres entre todas las mujeres, y bendito es el fruto de tu vientre, Jesús.
1: Santa María, Madre de Dios, ruega por nosotros pecadores, ahora y en la hora de nuestra muerte. Amén.
2: Dios te salve María, llena eres de gracia, el Señor es contigo. Bendita eres entre todas las mujeres, y bendito es el fruto de tu vientre, Jesús.
1: Santa María, Madre de Dios, ruega por nosotros pecadores, ahora y en la hora de nuestra muerte. Amén.
2: Dios te salve María, llena eres de gracia, el Señor es contigo. Bendita eres entre todas las mujeres, y bendito es el fruto de tu vientre, Jesús.
1: Santa María, Madre de Dios, ruega por nosotros pecadores, ahora y en la hora de nuestra muerte. Amén.
2: Dios te salve María, llena eres de gracia, el Señor es contigo. Bendita eres entre todas las mujeres, y bendito es el fruto de tu vientre, Jesús.
1: Santa María, Madre de Dios, ruega por nosotros pecadores, ahora y en la hora de nuestra muerte. Amén.
2: Dios te salve María, llena eres de gracia, el Señor es contigo. Bendita eres entre todas las mujeres, y bendito es el fruto de tu vientre, Jesús.
1: Santa María, Madre de Dios, ruega por nosotros pecadores, ahora y en la hora de nuestra muerte. Amén.
2: Dios te salve María, llena eres de gracia, el Señor es contigo. Bendita eres entre todas las mujeres, y bendito es el fruto de tu vientre, Jesús.
1: Santa María, Madre de Dios, ruega por nosotros pecadores, ahora y en la hora de nuestra muerte. Amén.
2: Dios te salve María, llena eres de gracia, el Señor es contigo. Bendita eres entre todas las mujeres, y bendito es el fruto de tu vientre, Jesús.
1: Santa María, Madre de Dios, ruega por nosotros pecadores, ahora y en la hora de nuestra muerte. Amén.
2: Gloria al Padre, al Hijo y al Espíritu Santo.
1: Como era en el principio, ahora y siempre, por los siglos de los siglos. Amén.
2: María, Madre de gracia y de misericordia.
1: En la vida y en la muerte, ampáranos, Madre nuestra. Quinto misterio, la coronación de la Santísima Virgen por Reina y Señora de todo lo creado.
3: Una gran señal apareció en el cielo, una mujer vestida del sol, con la luna bajo los pies, y una corona de 12 estrellas sobre su cabeza.
1: Padre nuestro que estás en el cielo, santificado sea tu nombre, venga a nosotros tu reino, hágase tu voluntad en la tierra como en el cielo.
2: Danos hoy nuestro pan de cada día, perdona nuestras ofensas, como también nosotros perdonamos a los que nos ofenden. No nos dejes caer en la tentación, líbranos del mal.
1: Dios te salve María, llena eres de gracia, el Señor es contigo. Bendita eres entre todas las mujeres y bendito es el fruto de tu vientre, Jesús.
2: Santa María, Madre de Dios, ruega por nosotros pecadores, ahora y en la hora de nuestra muerte. Amén.
1: Dios te salve María, llena eres de gracia, el Señor es contigo. Bendita eres entre todas las mujeres y bendito es el fruto de tu vientre, Jesús.
2: Santa María, Madre de Dios, ruega por nosotros pecadores, ahora y en la hora de nuestra muerte. Amén.
1: Dios te salve María, llena eres de gracia, el Señor es contigo. Bendita eres entre todas las mujeres y bendito es el fruto de tu vientre, Jesús.
2: Santa María, Madre de Dios, ruega por nosotros pecadores, ahora y en la hora de nuestra muerte. Amén.
1: Dios te salve María, llena eres de gracia, el Señor es contigo. Bendita eres entre todas las mujeres y bendito es el fruto de tu vientre, Jesús.
2: Santa María, Madre de Dios, ruega por nosotros pecadores, ahora y en la hora de nuestra muerte. Amén.
1: Dios te salve María, llena eres de gracia, el Señor es contigo. Bendita eres entre todas las mujeres y bendito es el fruto de tu vientre, Jesús.
2: Santa María, Madre de Dios, ruega por nosotros pecadores, ahora y en la hora de nuestra muerte. Amén.
1: Dios te salve María, llena eres de gracia, el Señor es contigo. Bendita eres entre todas las mujeres y bendito es el fruto de tu vientre, Jesús.
2: Santa María, Madre de Dios, ruega por nosotros pecadores, ahora y en la hora de nuestra muerte. Amén.
1: Dios te salve María, llena eres de gracia, el Señor es contigo. Bendita eres entre todas las mujeres y bendito es el fruto de tu vientre, Jesús.
2: Santa María, Madre de Dios, ruega por nosotros pecadores, ahora y en la hora de nuestra muerte. Amén.
1: Dios te salve María, llena eres de gracia, y el Señor es contigo. Bendita eres entre todas las mujeres y bendito es el fruto de tu vientre, Jesús.
2: Santa María, Madre de Dios, ruega por nosotros pecadores, ahora y en la hora de nuestra muerte. Amén.
1: Dios te salve María, llena eres de gracia, el Señor es contigo. Bendita eres entre todas las mujeres y bendito es el fruto de tu vientre, Jesús.
2: Santa María, Madre de Dios, ruega por nosotros pecadores, ahora y en la hora de nuestra muerte. Amén.
1: Dios te salve María, llena eres de gracia, el Señor es contigo. Bendita eres entre todas las mujeres y bendito es el fruto de tu vientre, Jesús.
2: Santa María, Madre de Dios, ruega por nosotros pecadores, ahora y en la hora de nuestra muerte. Amén.
1: Gloria al Padre, al Hijo y al Espíritu Santo.
2: Como era en el principio, ahora y siempre, por los siglos de los siglos. Amén.
1: María, Madre de gracia y de misericordia.
2: En la vida y en la muerte, ampáranos, Madre nuestra.
1: Alabanzas a María. Señor, ten piedad de nosotros.
2: Señor, ten piedad de nosotros.
1: Cristo, ten piedad de nosotros.
2: Cristo, ten piedad de nosotros.
1: Señor, ten piedad de nosotros.
2: Señor, ten piedad de nosotros.
1: Cristo, óyenos.
2: Cristo, óyenos.
1: Cristo, escúchanos.
2: Cristo, escúchanos.
1: Dios Padre Celestial,
2: ten piedad de nosotros.
1: Dios Hijo Redentor del mundo,
2: ten piedad de nosotros.
1: Dios Espíritu Santo,
2: ten piedad de nosotros.
1: Trinidad Santísima, único Dios,
2: ten piedad de nosotros.
1: Santa María,
2: ruega por nosotros.
1: Santa Madre de Dios,
2: ruega por nosotros.
1: Santa Virgen de Vírgenes,
2: ruega por nosotros.
1: Madre de Cristo,
2: ruega por nosotros.
1: Madre de la Iglesia,
2: ruega por nosotros.
1: Madre de la Divina Gracia,
2: ruega por nosotros.
1: Madre Purísima,
2: ruega por nosotros.
1: Madre Castísima,
2: ruega por nosotros.
1: Madre Inviolada,
2: ruega por nosotros.
1: Madre Virgen,
2: ruega por nosotros.
1: Madre Inmaculada,
2: ruega por nosotros.
1: Madre Amable,
2: ruega por nosotros.
1: Madre Admirable,
2: ruega por nosotros.
1: Madre del Buen Consejo,
2: ruega por nosotros.
1: Madre del Creador,
2: ruega por nosotros.
1: Madre del Salvador,
2: ruega por nosotros.
1: Virgen Prudentísima,
2: ruega por nosotros.
1: Virgen digna de veneración,
2: ruega por nosotros.
1: Virgen digna de alabanza,
2: ruega por nosotros.
1: Virgen Poderosa,
2: ruega por nosotros.
1: Virgen Clemente,
2: ruega por nosotros.
1: Virgen Fiel,
2: ruega por nosotros.
1: Espejo de Santidad,
2: ruega por nosotros.
1: Trono de la Sabiduría,
2: ruega por nosotros.
1: Causa de nuestra alegría,
2: ruega por nosotros.
1: Templo del Espíritu Santo,
2: ruega por nosotros.
1: Templo lleno de honor,
2: ruega por nosotros.
1: Templo insigne de devoción,
2: ruega por nosotros.
1: Rosa mística,
2: ruega por nosotros.
1: Fuerte como la Torre de David,
2: ruega por nosotros.
1: Hermosa como la Torre de Marfil,
2: ruega por nosotros.
1: Casa de Oro,
2: ruega por nosotros.
1: Arca de la Alianza,
2: ruega por nosotros.
1: Puerta del Cielo,
2: ruega por nosotros.
1: Estrella de la Mañana,
2: ruega por nosotros.
1: Salud de los enfermos,
2: ruega por nosotros.
1: Salud de los enfermos,
2: ruega por nosotros.
1: Refugio de los pecadores,
2: ruega por nosotros.
1: Consuelo de los afligidos,
2: ruega por nosotros.
1: Auxilio de los cristianos,
2: ruega por nosotros.
1: Reina de los ángeles,
2: ruega por nosotros.
1: Reina de los patriarcas,
2: ruega por nosotros.
1: Reina de los profetas,
2: ruega por nosotros.
1: Reina de los apóstoles,
2: ruega por nosotros.
1: Reina de los mártires,
2: ruega por nosotros.
1: Reina de los confesores,
2: ruega por nosotros.
1: Reina de las vírgenes,
2: ruega por nosotros.
1: Reina de todos los santos,
2: ruega por nosotros.
1: Reina concebida sin mancha de pecado original,
2: ruega por nosotros.
1: Reina elevada en cuerpo y alma al cielo,
2: ruega por nosotros.
1: Reina del Santísimo Rosario,
2: ruega por nosotros.
1: Reina de la Paz,
2: ruega por nosotros.
1: Cordero de Dios que quitas los pecados del mundo,
2: perdónanos, Señor.
1: Cordero de Dios que quitas los pecados del mundo,
2: escúchanos, Señor.
1: Cordero de Dios que quitas los pecados del mundo,
2: ten piedad de nosotros.
1: Ruega por nosotros, Santa Madre de Dios,
2: para que seamos dignos de alcanzar las promesas de nuestro Señor Jesucristo.
1: Oremos. Oh Dios, cuyo unigénito, con su vida, muerte y resurrección, nos mereció el premio de la vida eterna, concédenos a cuantos hemos meditado estos misterios del Santo Rosario, que por intercesión de la bienaventurada Virgen María, Madre de Dios, podamos imitar las virtudes que contienen y alcanzar la gloria eterna. Por el mismo Cristo nuestro Señor.
2: Amén.

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5: Llegamos a miércoles 15 de julio de 2026. Bienvenidos y bienvenidas a Ecuador en Contacto, primera emisión, su noticiero de la red de medios comunitarios del país, agrupados en CORAPE. Estamos listos junto a Karina Torres en control de sonido y Rolando Guiz García, quien les habla en la locución, para presentar las noticias que trascendieron en las últimas horas. Vamos a conocer los titulares. Asambleísta alerta irregularidades en la cárcel del Encuentro e inicia proceso de fiscalización. Estudiantes y colectivos sociales rechazaron intervención en la Amauta Iguazi. Hablaremos en el espacio de entrevistas con Carlos Brunis, presidente de la Federación de Transporte de Pichincha. Estos y otros temas en breve.
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5: Comenzamos con la información. Les comentamos que la legisladora Liliana Durán anunció el inicio de un proceso de fiscalización a la cárcel del Encuentro con el objetivo de revisar los procesos contractuales, el financiamiento del proyecto, los incidentes de seguridad y otras presuntas irregularidades. Nuestra compañera Nicole Mendoza conversó con ella y nos trae el siguiente reporte. CORAPE informa.
6: Y el país se integra. Ante las denuncias públicas sobre malos tratos, falta de servicios básicos y saneamiento en la cárcel del Encuentro, la asambleísta Liliana Durán inició un proceso de fiscalización para conocer detalles contractuales de infraestructura y financiamiento de este proyecto. Aclaró que existen varios cuestionamientos que rodean a la cárcel de máxima seguridad, como el ingreso de personas privadas de libertad previo a culminar la obra.
7: Primero, una apertura antes de la culminación total de la obra. Recuerdan ustedes que la principal observación que recibió el centro penitenciario mientras aún se ejecutaban componentes de infraestructura, indicaron de que estaba alrededor del 35% de construcción. En abril del 2025, hecha que inicialmente prevista para la culminación, de acuerdo con reportes periodísticos, citados posteriormente, luego el 10 de noviembre del 2025 comienza la operación con el traslado de alrededor de 300 internos considerados de altísima peligrosidad.
6: Agregó que en tres ocasiones ha presentado pedidos de información al Servicio de Atención Integral a Personas Privadas de Libertad y a otras autoridades, pero hasta el momento no ha recibido ninguna respuesta.
7: Frente a no recibir ningún tipo de respuesta y realicé una insistencia el 2 de febrero del año 2026. Ahora en el mes de julio, el 11 de julio, insistí nuevamente y que me envíen la información, el requerido información a Reinder por dos ocasiones con insistencia. Lamentablemente no ha dado respuesta y hace pocos días recibí una respuesta en donde él me dice que me estoy extralimitando en mis funciones.
6: Una vez presentado el pedido de información, las instituciones responsables deberán remitir lo solicitado en un plazo máximo de 10 días, con opción a pedir una prórroga.
7: 10 días laborables tienen que responder. Y en el evento de que no alcanzaren a completar la información requerida, ellos tienen el derecho de solicitar prórroga para la entrega, pero no dicen absolutamente nada. Yo soy legisladora, soy asambleísta nacional y voy a seguir trabajando por que el país conozca la verdad.
6: La legisladora Liliana Durán afirmó que si las instituciones involucradas en el proceso de fiscalización no entregan la información requerida ni brindan las facilidades necesarias, solicitará al Consejo de Administración Legislativa la activación de los mecanismos correspondientes para iniciar procesos de juicio político. Reportó Nicole Mendoza, Corape Informa.
5: Y el país se integra. Gracias, Nicole, por el aporte. Los integrantes de la plataforma ciudadana Revoca SE llegaron hasta los exteriores del Consejo Nacional Electoral para exigir a los vocales de la entidad se dé una respuesta en torno a la solicitud ingresada para la entrega de formularios del proceso de revocatoria de mandato del binomio Noboa Pinto. Así lo dijo el abogado Washington Andrade.
8: Para efectos de que nos escuche el CNE, nosotros vamos a insistir porque sabemos que hoy están sesionando para conocer los informes jurídicos. Así que el Pleno necesariamente tiene que tomar en cuenta nuestras peticiones.
5: Marcelo Ushiña, presidente de la Federación Nacional de Organizaciones Campesinas, FENOC, insistió que el pedido de revocatoria se da con base a lo que señala la Constitución de la República, debido a que el presidente Noboa no ha cumplido con su plan de trabajo.
9: Nosotros queremos saber qué es lo que contiene eso. Es lo que estamos solicitando. No sé por qué el señor Cabrera tiene todo encerrado ahí y no quiere indicar al pueblo ecuatoriano. Así que nosotros este plantón lo hacemos para que nos indique qué contienen esas cajas y cuál es la respuesta del presidente y de la vicepresidenta.
5: Jorge Cáceres, del Frente de Defensa Petrolero, añade que en ningún momento con esta acción se buscaría desestabilizar al gobierno.
10: Pero cuando eso nos dice Herrería, que es un ex magistrado de la Corte Constitucional, nos diga que el proceso de revocatoria es un proceso desestabilizador, nosotros decimos, está, perdónenme, tomando consideraciones no legales, tomando consideraciones no técnicas, porque la Constitución es mandatoria. Cuando el pueblo considera que sus mandantes no cumplieron con lo que le establecieron y se propusieron ellos, tiene la posibilidad de solicitar que la revocatoria de mandato.
5: A su vez, Fausto Dután, del Frente por un Nuevo IES, señala que continuarán con los plantones en los exteriores del CNE hasta tener una respuesta del cuerpo colegiado.
11: Pero como sabemos que esta gente actúa bajo el influjo psíquico de Noboa, entonces a lo mejor están amasando alguna otra maniobra. Por ello mismo, nosotros vamos a permanecer en pie de lucha y seguiremos haciendo otros plantones.
5: Este es uno de los pedidos de revocatoria de mandato. El segundo fue ingresado por la plataforma Revocatoria Ya. El Consejo Electoral debería pronunciarse en estos días sobre ambos pedidos. Comentarles también que el Comité Nacional de Gremios de Transporte de Carga Pesada aseguraron que las empresas del sector no han recibido ningún mecanismo de compensación económica por parte del Estado y que asumen de forma directa el incremento en el precio del diésel. A través de un pronunciamiento, el gremio aclaró que el esquema de compensación anunciado por el gobierno está dirigido únicamente al transporte público y al transporte comercial de taxis, camionetas y tricimotos, por lo que el transporte de carga pesada no forma parte de los beneficiarios. Los transportistas señalaron que el aumento del precio del combustible ha provocado un incremento significativo en sus costos operativos y rechazaron la percepción de que el sector recibe subsidios o compensaciones estatales. También comentarles que una operación conjunta desarrollada en aguas de Galápagos permitió desarticular una presunta red dedicada al transporte ilegal de combustibles. La intervención fue ejecutada por la Policía Nacional, con el apoyo de las Fuerzas Armadas, la Fiscalía General del Estado y la Administración de Control de Drogas de los Estados Unidos, DEA. El procedimiento se realizó la tarde del lunes 13 de julio en el circuito de San Cristóbal, luego de un trabajo coordinado de inteligencia orientado a detectar rutas utilizadas para abastecer actividades ilícitas en el Pacífico. Los agentes identificaron el traslado de hidrocarburos sin la autorización correspondiente, hecho que es investigado como un presunto delito contra la actividad hidrocarburífera. Una vez más, estudiantes, profesores y autoridades de la Universidad Amauta Iwasi se autoconvocaron en un plantón en los exteriores de este centro de estudios para rechazar la decisión del Consejo de Educación Superior CES, que aprobó la intervención de la universidad bajo tres causales, incluida la supuesta existencia de irregularidades académicas y financieras. Al respecto, Sandra Palma, estudiante, sostiene que esto es atentar contra la autonomía universitaria, poniendo en riesgo el futuro de los jóvenes.
12: ¿Cómo puede sustentar un informe o una resolución si las personas involucradas no están? Eso es lo que más preocupa.
5: Sostiene que esto es atentar contra la autonomía universitaria, poniendo en riesgo el futuro de los jóvenes.
12: ¿Cómo puede sustentar un informe o una resolución si las personas involucradas no están?

0: anteriores, una de ellas incluso donde la estudiante o supuesta denunciante ha declarado públicamente que ella no fue la que presentó la denuncia e incluso ya ha puesto su queja en fiscalía, donde señala que hubo una usurpación de identidad. En función de esa denuncia, el CES ya archivó una primera causa. Sin embargo, en estas tres últimas semanas, a pesar del desfinanciamiento que tiene la universidad, el CES más bien ha conocido las denuncias y no ha conocido la importancia que tiene para la universidad el poder sostener el presupuesto. Así que para nosotros es, por supuesto, estamos en una situación de indefección prácticamente porque no hemos sido, o por lo menos el proceso en términos jurídicos no ha sido de lo más transparente.
1: Otro de los docentes, Fabián Sandoval, señala que debido al recorte presupuestario se han visto en la necesidad de adelantar el cronograma de estudios, lo que implica dificultades para los estudiantes.
2: Perjudicar más que todo a los estudiantes porque, o sea, son como 3 semanas menos de clases, ¿no? Y eso es una falta de un vacío en el contenido. Nos toca adelantar exámenes esta semana mismo, ya nos tocó adelantar los exámenes. Pero es un plan que toca acelerar y creo que son los estudiantes perjudicados. Y ahora no sé qué se venga después, ¿no? Hasta el 31 de julio tenemos y ahí no sé.
1: Estudiantes y autoridades que señalaron que continuarán realizando otras acciones en defensa de la educación pública y gratuita hasta que el Consejo de Educación Superior decline su postura y pueda dar el aval para que la Amauta Iguazi pueda seguir siendo autónoma. Y con esto vamos a la primera pausa publicitaria. Les invitamos a permanecer en la sintonía de los medios comunitarios del país.
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11: Estamos de regreso. Gracias por seguir junto a nosotros. Los cambios en el mecanismo de compensación por el precio de los combustibles generaron dudas entre los transportistas. En el espacio de entrevistas, nuestra compañera Fernanda Vera conversa con Carlos Brunis, presidente de la Federación de Transporte de Pichincha, sobre el decreto 447 y las inquietudes del gremio al respecto.
12: Bienvenidos y bienvenidas a sus medios comunitarios. Hoy en este espacio de entrevistas conversaremos con Carlos Brunis, presidente de la Federación de Transportes de Pichincha, para conocer la posición de su gremio respecto al decreto 447 que emitió el Ejecutivo hace pocos días y que modifica el cálculo de las compensaciones que se entregan al sector del transporte. Señor Brunis, buenos días. Gracias por aceptar nuestra invitación.
13: Muy buenos días. Gracias también por la oportunidad.

0: que nos dan de poder dar a conocer a nuestros compañeros y compañeras y a la ciudadanía en general, todas las personas que nos están siguiendo por este medio, de todos los acontecimientos, específicamente en lo que tiene relación a la nueva metodología que se establecería para que nuestros compañeros continúen recibiendo la compensación.
1: Precisamente, señor Brunis, por favor, si nos puede contar cuál es la postura oficial de la Federación frente a esta nueva política.
0: Bueno, nosotros como federación el día de ayer nos reunimos y efectivamente existe un poco la incertidumbre, considerando que el decreto ejecutivo 447 reforma al decreto ejecutivo 306, que fue expedido, firmado por el señor presidente de la República en junio del 2024, mediante el cual el espíritu de este decreto 306 fue el cuidar el bolsillo de la ciudadanía y que no se hable de tarifas. Por eso es que se implementó el tema de la compensación, en este caso para los compañeros del taxi convencional, taxi ejecutivo, para los compañeros de la carga liviana, camionetas y mototaxis. Entonces, nosotros, el día de ayer que mantuvimos una reunión, lo que tratábamos era de la incertidumbre que existe porque no sabemos hasta este momento cómo se va a hacer la fórmula. En este caso, el decreto 447 prevé el que el Ministerio de Transporte elabore la metodología o la reglamentación o la normativa secundaria a fin de que se determine. Nosotros la próxima semana tenemos una reunión con el señor subsecretario de Transporte, es para tratar sobre otro tema que relacionado con la Agencia Nacional de Tránsito en temas de deshabilitación de vehículos, y ahí aprovecharemos este espacio para poder hacer las consultas necesarias, porque sí es importante que desde la fuente nosotros sepamos y conozcamos cómo va a ser la metodología. Hay que considerar que a través del tiempo los compañeros y compañeras veníamos recibiendo la compensación. La última que recibimos, la transferencia que recibimos, fue en el primero de julio, fue la última compensación. Entonces ahora no sabemos, cuando nos entreguen ya la compensación, cuál es el impacto del decreto ejecutivo hacia nuestros compañeros.
1: Con el tema de las compensaciones, ¿puede contarnos, por favor, cuál ha sido el impacto que ha tenido para el gremio el alza de los combustibles? ¿Se ha sentido que esta compensación funciona? ¿Ha sido insuficiente? ¿Cuál es la lectura que tienen al momento?
0: Bueno, nosotros como seres humanos nunca va a ser suficiente en nada. Y efectivamente, nosotros desde el comienzo le decíamos al señor subsecretario Fernando Amador, en su debido momento, en el 2024, le decíamos que 156 galones que se consideraron para obtener el beneficio, para que sea parte de la fórmula de recibir la compensación, era muy poco, considerando que los compañeros que trabajan alrededor de 12, 14 horas recorren más o menos 240, 250 kilómetros por día. Entonces, un vehículo común y corriente está utilizando alrededor de 8 a 10 galones diarios de combustible. Eso implica que estamos consumiendo más de 200 galones por mes. Sin embargo, de eso, el Ministerio de Transporte, con los organismos correspondientes, determinaron que 156 galones se reconocía para el tema de la compensación, situación que siempre nosotros la manifestábamos que no se compadecía con la realidad. Ahora, ¿qué es lo que ocurre? Nosotros no sabemos hasta ese momento cuál es el impacto de la nueva metodología que se va a establecer con el nuevo decreto ejecutivo.
1: ¿Existen de momento mesas de trabajo con el gobierno para tratar precisamente estos temas, lo que usted decía acerca de que no está siendo suficiente la compensación?
0: Sí, bueno, nosotros permanentemente siempre hemos venido dialogando con la señorita ministra de Gobierno, con el ministro de Gobierno, con los viceministros, subsecretarios. Hemos venido dialogando y siempre hemos manifestado que es importante que, ojalá, no sabemos si sea acertado o no acertado, pero que se haga un análisis técnico y profundo respecto de cómo se podría focalizar el tema del combustible para quienes prestamos el servicio de transporte, no solo en taxis, porque este momento se está tratando es a través del decreto 447, el beneficio es para el tema de taxis convencionales, ejecutivos, camionetas y mototaxis. Entonces, Pero siempre, no solo como dirigentes provinciales, los dirigentes nacionales también en algún momento, y siempre lo vienen manifestando, que sería importante revisar, ojalá sea una focalización, porque mire que en el transporte público este momento se está tratando sobre el incremento de las tarifas. Entendemos que está en la Comisión de Movilidad, de la Comisión de Movilidad pasa al primer debate del Consejo Metropolitano, luego al segundo debate, y prácticamente esto va a coincidir con el tema electoral, situación que se complica más para nuestros compañeros, que realmente a estas alturas del partido, me refiero al transporte público, está complicado. Por eso es que ellos siempre han hablado del tema de que va a llegar un momento en que se va a ser imposible cubrir todo el 100% de la prestación del servicio. Entonces nosotros como taxismo no hemos pensado para nada, no está en la mesa de diálogos en nosotros el solicitar incremento de tarifa, porque eso nos afectaría aún más, considerando que tenemos las plataformas digitales que trabajan con tarifas dinámicas y que realmente nos afecta. Esto de la tarifa dinámica no está establecido en la ley, sin embargo de eso nosotros siempre manifestamos y decimos que a nosotros, si no utilizamos el taxímetro, somos objeto de sanción. Entonces lo que sí, dentro de las mesas de diálogo que de pronto lleguemos a tener con el gobierno nacional, solicitaremos es el que ya se trabaje en el reglamento de aplicación a la ley. Este 10 de agosto va a cumplir 5 años de expedida la ley de tránsito y no tenemos un reglamento. Ya se está reformando nuevamente la ley de tránsito y no tenemos el reglamento. Entonces, lo que nos manifestó el señor subsecretario Diego Jaramillo es de que es importante que se expida nuevamente la ley y trabajaremos inmediatamente sobre el reglamento. ¿Por qué insistimos sobre el reglamento? Porque es el que permitirá de pronto regular a las plataformas digitales que prestan el servicio sin ningún tipo de requisitos.
1: Usted comentaba hace un momento que esto es un malestar nacional, digamos, con otras. ¿Ustedes han mantenido contacto con otras organizaciones de transporte? ¿Presentan las mismas dudas respecto al nuevo decreto?
0: Bueno, entendemos nosotros que todo a nivel nacional, los compañeros están con la incertidumbre. Aquí en Quito nos hemos reunido con los compañeros también del transporte público, obviamente no con todos porque como hay una diversidad de organizaciones, sin embargo de eso entendemos que el sentimiento de un compañero es el sentimiento de todos, de que están con incertidumbre, que están con cuando el incremento de tarifas para los intraprovinciales y una serie de situaciones que nosotros sí es importante que se las considere desde el gobierno nacional.
1: Sigan una reunión con representantes del gobierno para que les expliquen detalladamente cómo va a funcionar este cambio. ¿Ustedes han considerado, si no están de acuerdo, tal vez alguna medida, cómo conseguir un acuerdo en caso de que no les parezca lo que se está proponiendo con este nuevo decreto?
0: No hemos considerado ninguna medida, más bien nosotros seguimos apostándole al diálogo. Esperamos que el diálogo sea la carta de presentación, como siempre lo hemos manifestado, y sí es importante, inclusive que mañana vamos a hacer un acercamiento con alguna autoridad. Esperamos que sea el puente para poder reunirnos con el señor ministro, viceministro o la señorita ministra de gobierno, para que nos den a conocer y no haya esa tergiversación de la información, porque a veces el desconocimiento nos lleva o nos conlleva a emitir cualquier criterio, situación que eso es perjudicial inclusive para nuestros compañeros, que tengamos las reglas claras realmente y no caer en el tema del teléfono dañado, me dicen, me dijeron, y qué mejor es tener la información de la fuente.
1: ¿Considera usted que la gestión del gobierno, luego de que se eliminaron los subsidios a los combustibles, ha sido adecuada, ha dado la apertura, ha logrado lo que se ha necesitado por parte de su sector y también en beneficio de la ciudadanía?
0: Bueno, nosotros siempre estamos insistiendo, ¿no?, que aquí todos debemos ganar, no solo el transportista como tal, ni la ciudadanía, sino todos. Y se ha hablado, ¿no?, de arrimar el hombro, y nosotros consideramos que estamos arrimando el hombro partiendo de la base que no estamos pidiendo ningún tipo de incremento de tarifas. Lo que nosotros estamos pidiendo y exigimos inclusive es de que se nos brinde mayores garantías para poder seguir brindando el servicio y poder cubrir los costos de operación, porque si no tenemos la garantía, si sigue la informalidad, sigue la ilegalidad, seguimos con este mal que afecta a todo un gremio que cumple con todos los requisitos, no sabemos en qué vamos a parar. Esperemos más bien que en las próximas horas poder reunirnos con la autoridad y nos puedan dar a conocer y de pronto también a dar algún criterio, alguna sugerencia que siempre son importantes.
1: Una de las exigencias de los usuarios y que se han expresado también por parte de las autoridades es una mejora en el servicio. ¿De su parte existen propuestas concretas para este propósito, para mejorar la calidad del servicio?
0: Bueno, este momento aquí en Quito está haciéndose una fiscalización a toda la transportación, diríamos, del taxismo. Los casi 30.000 compañeros están siendo fiscalizados por la Agencia Metropolitana de Tránsito. Nosotros como organismos de integración, todos los organismos de integración, estamos empeñados en fortalecer, en mejorar. Esto es algo que todos los días debemos hacerlo porque el tema del transporte es dinámico. Hoy estamos, mañana no estamos, vienen otros nuevos y la capacitación es constante y permanente. Entonces, sí estamos empeñados en eso porque también debe ir, eso creemos que inclusive es lo primordial para poder satisfacer la necesidad de nuestros usuarios y de una u otra manera recuperarlos para que utilicen nuestros servicios.
1: Este criterio, esto que me ha expuesto en este momento, ¿es algo que se podría decir que se mantiene a nivel nacional? Como le preguntaba, ¿ustedes tienen contacto con otras organizaciones de provincias respecto a estas ideas de cómo mejorar el servicio?
0: Siempre estamos en contacto con los compañeros, hablando de Guayaquil, con compañero presidente de Guayaquil, con los compañeros de Manabí, de Imbabura. Siempre estamos en contacto con los compañeros a fin de poder buscar una fórmula mediante la cual los compañeros se pongan la camiseta. Porque, como le digo, caso contrario, estaríamos hablando ya de otras situaciones en 1, 2, 3 años y perderíamos, como quien dice, la batalla si no cambiamos de actitud y mejoramos el servicio.
1: Para cerrar, por favor, señor Brunis, a su criterio, ¿cómo se puede lograr un equilibrio entre la rentabilidad para el transportista y el bolsillo de los usuarios?
0: Bueno, nosotros en lo que respecta al transporte público hemos hablado siempre que ojalá se llegue a terminar ya con ese modelo de gestión caduco que hay. Imagínense, yo creo que más de 50 años con un modelo que ya realmente quedó obsoleto y el modelo de gestión debe cambiarse. Ojalá se logre el que en estas mesas de trabajo que están asistiendo los compañeros se logre mejorar a través de una ordenanza el modelo de gestión, es decir, para que el correteo en el transporte público, la guerra del centavo ya se termine y sea reconocido más bien por kilómetro recorrido y no por pasajeros.
1: Con eso me quedo. Muchísimas gracias, señor Brunis, por su tiempo.
0: Muchas gracias a usted. Hasta luego. Gracias.
1: Gracias también a todos quienes siguieron esta entrevista a través de sus medios comunitarios.
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12: La Iglesia ha escuchado el llamado a la misión desde los inicios del cristianismo, cuando en el siglo II se vivió la persecución que impedía la acción misionera y su trabajo evangelizador se veía reducido y opacado notoriamente. 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Justamente, los estudios históricos nos permiten reconocer claramente que es la misión donde la Iglesia halla identidad y donde se viabiliza grandemente, y que uno de sus pilares más importantes, que responde a la universalidad a la que está llamada, se encuentra en la misión.
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Sabiduría. Usa la sabiduría que Dios te ha dado para fortalecer tu espíritu, para dulcificar tu carácter, para calmar tu enojo, para sepultar tu envidia, para abatir tu orgullo y para refrenar tu lengua.

Buenos días, amables oyentes del noticiero Mundo Noticias y la cadena radial Matovelle. Presentamos un vistazo general a los acontecimientos más importantes y que ahora son noticia.

Buenos días, amables oyentes del noticiero Mundo Noticias y la cadena radial Matovelle. Bienvenidos a la presente emisión de noticias correspondiente al día de hoy, miércoles 15 de julio 2026. Así amanece el mundo, el Ecuador, la patria.

Laura Matovelli en todo el país, 6 de la mañana, 35 minutos. Aquí iniciamos con la información en el plano local, nacional e internacional. Matovelli, todo el tiempo informativa. Buenos días y saludos en la provincia de Santo Domingo, de Los Áchilas y en los diferentes puntos del país y el mundo. Las informaciones, amables oyentes, hora 32, el primer medio digital en el sur ecuatoriano, el número uno en la información, destaca España en la final del Mundial 2026. En otras noticias, sanción para ADN por actos en la Ciudadela Zamora. El evento proselitista organizado por el movimiento oficialista ADN en la ciudad de Zamora, a propósito del encuentro mundialista entre Ecuador y México, según afirma la alcaldesa Diana Guayanay, fue sancionado además porque hubo desorden. La decisión se hizo pública ayer en la sesión de Cabildo, luego que el edil John Espinosa exigiera cuentas a la autoridad municipal. Aparte de ello, anunció que el caso lo llevará a la Fiscalía por el uso de recursos públicos. La hora Matovelle, 6 de la mañana, 37 minutos. A las 7 y cuarto estaremos con el doctor Iván Roldán y a las 7 y 30 con el doctor César Guerrero, precandidato por ADN para la Alcaldía de Loja. En otras noticias, la escuela donde pateábamos piedras tendrá ahora una cancha cubierta. Carlos Freire Jaramillo es el coordinador de los exalumnos. La inversión en la obra supera los $70,000. Se espera inaugurarlo en septiembre próximo. La construcción de la cubierta de la cancha de la Unidad Educativa Miguel Riofrío de la ciudad de Loja avanza a buen ritmo, previéndose su inauguración para septiembre próximo, año lectivo 2026-2027. El esfuerzo es de los exmiguelinos de las promociones 1966, 1971 y 1973 y algunos exalumnos que brindaron su contingente. Seguimos informando en esta mañana, amables oyentes, más de 100 infantes participan en cursos vacacionales de la UCOP. Del 6 al 30 de julio se desarrolla el campamento Aventura Vial, impulsado por la Unidad de Control Operativo de Tránsito UCOP del Cantón Loja. La hora Matovelle en todo el país, 6 de la mañana, 39 minutos. Concejal exige cuentas a la alcaldesa sobre lo suscitado en la Ciudadela Zamora. Evento organizado por ADN. Autoridad, tras reconocer que hubo desorden, asegura que hay una sanción, caso, a la Fiscalía por uso de recursos públicos. El concejal del Cantón Loja, John Espinosa, en la sesión de Cabildo de este martes 14 de julio de 2026, exigió cuentas a la alcaldesa Diana Carolina Guayanay Llanes respecto al caso Ciudadela Zamora, donde en días anteriores hubo desórdenes que concluyeron en grandes cantidades de basura y hasta un árbol ornamental talado de raíz. Seguimos informando. Dos barrios de la ciudad de Loja en vilo por deslizamiento. Un deslizamiento de tierra tiene en vilo a los habitantes de los barrios Los Geranios y Los Rosales. Buenos días y gracias a la sintonía en esta mañana. Ubicados al sur de la ciudad de Loja, exigen a las autoridades, especialmente del municipio, solucionar esta problemática que los tiene inquietos. Dos barrios sumamente preocupados, Los Geranios y Los Rosales, porque hay deslizamiento
y hundimiento. Seguimos informando en esta mañana. En otras noticias, sentido adiós al exfuncionario de la Corte de Justicia de Loja, Trotsky Alberto Rodríguez. Laboró por más de 20 años en la función judicial, desempeñando el cargo de juez en varios cantones. También fue dirigente de los empleados. La revocatoria es un derecho legítimo, dice Ramiro Cornejo Luque, ante la solicitud de revocatoria de mandato impulsado por el Frente Popular, la UNE, el FUT y diversas organizaciones sociales. La respuesta del gobierno de Noboa no ha sido la rendición de cuentas, sino el atrincheramiento jurídico y el miedo al veredicto de las mayorías. Seguimos informando, Matovelle, todo el tiempo informativa. En otras noticias, compartimos con ustedes en esta mañana. Gracias a la sintonía, el saludo a los diferentes puntos del país y el mundo. Confirma un nuevo caso de la plaga Falciforum R4T en Ecuador. Agrocalidad detectó un segundo caso de FOC R4T en un predio del sector El Quemado en la provincia del Oro y activó el plan de contingencia para contener el hongo y evitar su propagación. Saludos en esta mañana a quienes integran la cooperativa de taxis 11 de mayo. Gracias a la sintonía, seguimos informando en esta mañana. 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Soldados neutralizan, extraen y destruyen un explosivo antipersonal. El artefacto estaba en el sótano de una vivienda ubicada en el, al suroeste de la localidad. No hubo novedades durante la intervención. La alerta se activó a tiempo y los soldados de la Brigada de Infantería Motorizada número 7 Loja inmediatamente solicitaron la intervención del equipo de explosivistas del EOD, siglas en inglés, para la eliminación de este artefacto explosivo. La hora, Matovelle, 6:43 a.m. Un español para neutralizar y destruir un artefacto explosivo. La hora, Matovelle, en todo el país, 6:43 a.m. En otras noticias, en Loja, agente penitenciario seguirá con prisión preventiva. El presunto delito en que él habría cometido es el ingreso de artículos prohibidos por similar delito. Espera veredicto. La apelación a la prisión preventiva que solicitó Hugo S. T., agente de celda penal o penitenciaria de 32 años y de la provincia de Pichincha, a los jueces de la sala especializada de lo penal, militar, penal, policial y tránsito de la Corte de Justicia de Loja, fue negada por unanimidad. A pagar la cárcel por recibir dinero, por lo menos le toca unos 5 años de prisión. La hora, Matovelle, en todo el país, 6:44 a.m. Seguimos informando. Saludos en esta mañana a Víctor Medina, unidad número 28, cooperativa de taxis, 11 de mayo. Como también saludamos allá en Candela Azul, gracias a la sintonía, su principal, Adelmo Vázquez Hoyos, y al personal que labora en Candela Azul. 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Buenos días y saludos allá en el Cisne, en San Pedro la Bendita, en Catamayo. Se preparan ya para las fiestas de agosto. Buenos días allá en Chuquiribamba, como también en Chantaco y en Gualel, en Taquil. Buenos días. Seguimos informando. A ver, en Chantaco saludamos a Luchito Caraguay,
que está en la sintonía del noticiero. El avance de los hundimientos alarma a familias de cuatro barrios del occidente de Loja. Hundimientos, grietas, viviendas en riesgo generan preocupación entre los habitantes del Plateado, Alumbre, San Francisco de Borja y Belén. Moradores y directivos educativos esperan o exigen una intervención técnica urgente y respuestas concretas por parte del municipio de Loja. Hay decenas de familias que lo están perdiendo todo. Es urgente, pero no hay la atención. Si es que no se atiende esta situación de la naturaleza, con el tiempo, poco a poco van a desaparecer estos barrios. La atención es urgente y alarmante para quienes habitan en el Plateado, Alumbre, San Francisco de Borja y Belén. Buenos días en estos importantes sectores de Loja que están preocupados por las viviendas y por los terrenos. Y esto le corresponde, es un trabajo conjunto que tiene que hacer el municipio con otras entidades del Estado. Estamos ahora en otro punto del país, en Nambija. 33 años después, la montaña aún guarda el silencio de cientos de vidas. El reciente deslave ocurrido en la parroquia Guadalupe Cantón Zamora reabrió una de las heridas más profundas del Ecuador. La tragedia de Nambija, registrada el 10 de mayo de 1993, permanece viva en la memoria colectiva, entre cruces, recuerdos y familias que jamás recuperaron a sus seres queridos. Camine con el tiempo, Laura Matabelle, 6 de la mañana, 48 minutos. En otro punto en la provincia, Pindal. Municipio de Pindal está lejos de cumplir el 70% de inversión que exige el COTAP. Así más ni manifiestan Julio Guerrero, alcalde de Pindal. Él fue que dijo que el 20% por ley les corresponde a los alcaldes de los contratos. ¿Se acuerdan? Vamos con esta nota, amables oyentes. El periodo de las autoridades electas en los comicios seccionales 2023 se acerca a su fin. En el caso del municipio de Pindal, el alcalde Julio Guerrero asegura que cierra este ciclo con una situación financiera más estable, aunque reconoce que aún no alcanza la meta del 70% para inversión y 30% para gasto corriente exigida por la reciente reforma al COTAP. Sostiene que este desafío responde a problemas estructurales heredados de anteriores administraciones. Como balance, destaca el fortalecimiento de la reducción y la ejecución de la obra pública. Laura Matabelle en todo el país, 6 de la mañana, 49 minutos. Seguimos informando en esta mañana. Ingreso de objetos prohibidos es imparable en la cárcel local. El grupo de artillería número 7, Cabo Minacho, ejecutó una operación de control intramuros en el centro de privación de libertad número 1 de Loja. Ingreso de objetos prohibidos es imparable en la cárcel local. Laura Matabelle, 6 de la mañana, 49 minutos. A las 7 y cuarto estaremos con el doctor Iván Roldán. No se pierda el comentario y el análisis del doctor Iván Roldán. Y a las 7 y 30 con el doctor César Guerrero para conocer cómo está, cómo camina su precandidatura en el proceso político que se cumplirá el 29 de noviembre 2026. No se pierda esta importante entrevista con César Guerrero, con el estilo y característica de él, frontal y abierto, dice las cosas como son. Seguimos informando en el contexto nacional e internacional. Estas son las informaciones en el noticiero
Mundo Noticias y la cadena radial Mato Bello. Buenos días a los cubanos en todo el país y en Loja, Cuba. Sufre su quinto apagón nacional en lo que va del año 2026. El sistema eléctrico colapsó nuevamente este martes en medio de una crisis energética que mantiene apagones prolongados en gran parte de Cuba. El Sistema Eléctrico Nacional de Cuba registró este martes 14 de julio 2026 una nueva desconexión total a las 11:05 hora local, la quinta reportada en lo que va del año 2026, informó la Unión Nacional Eléctrica en las redes sociales sin detallar las causas. Ya las conocemos por qué es. La hora Mato Bello en todo el país, 6 de la mañana, 51 minutos. Hoy juega Inglaterra frente a Argentina. El que gana pasa a jugar frente a España. ¿Cómo la tecnología está cambiando el Mundial 2026 dentro y fuera de la cancha? Cada partido genera millones de datos que son procesados en tiempo real para analizar movimientos, rendimiento físico, tácticas y decisiones arbitrales, lo que es la tecnología. El Mundial 2026 será recordado no solo por ser el primero en disputarse en tres países anfitriones y contar con 48 selecciones, sino también por convertirse en el torneo más tecnológico de la historia. La inteligencia artificial, el análisis avanzado de datos, los sensores inteligentes y las nuevas herramientas del arbitraje están transformando tanto la forma en que se juega el fútbol como la manera en que millones de personas lo consumen alrededor del mundo. España en la final. Ayer le ganó a Francia 2-0. Francia ayer caminaba como cuando jugaba nuestra selección con México, detrás del balón, sin físico, sin manejo de balón, igualito, hagan la comparación. Eso fue ayer Francia frente a España. Cuando jugó Ecuador con México fue así. A veces no se entiende el juego, el fútbol como es. Bien dicen que el fútbol no tiene lógica. Seguimos informando en esta mañana, amables oyentes en todo el país. Buenos días a los hinchas de Melec, que Melec multado atrás el clásico, esto deberá pagar por incumplimientos en el Capuel, multado de Melec. Juicio político a Inés Manzano, defensa afirma que Contraloría no le atribuye irregularidades. La oposición cuestiona que los abogados asumieran la defensa oral. Rafael Ollarte justificó su intervención, también impugnó parte de las pruebas presentadas. El gobierno entierra el plan Fénix, Novoa oficializa una nueva política de seguridad hasta el año 2029. El plan Fénix lo sepultó el gobierno, hoy tiene una nueva forma de hacer política en seguridad. La hora Mato Bello en todo el país, 6 de la mañana, 54 minutos. Juan Cervantes, precandidato a la prefectura del Guayas, dice: vamos a auditar contratos y reducir el peaje en un 50%. El Partido Social Cristiano se queda sin candidata. María Belén Yunes renuncia a su precandidatura en San Borondón. La hora Mato Bello en todo el país, 6 de la mañana, 55 minutos. 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Seguimos con las informaciones. Gracias a la sintonía, esta es la falla que policía y transportistas piden resolver en la seguridad de las carreteras. La policía controla 25 ejes viales del país, en los cuales ejecuta operaciones sobre siniestralidad, droga, armas y delincuencia.
Atención a esta nota, amables oyentes. Póngale atención. Sindicalista Rosa Argudo recibirá $47,915 IES por indemnización. ¿Se acuerdan ustedes de Rosa Argudo? Ampliaremos esta información más adelante. Judicatura declara emergencia para designar jueces temporales. La Judicatura declaró en emergencia al sistema judicial para designar jueces temporales. Laura Matovelli en todo el país. 6:56 a.m. Sin seguro agrícola. La cosecha ecuatoriana juega a la ruleta rusa con el niño. No tienen protección. Que venga el niño, desaparecen toda la producción y no tienen un seguro del Estado. Laura Matovelli en todo el país. 6:56 a.m. Fenómeno del niño. Guayas sería la zona cero de los posibles impactos para el sector arrocero. La costa va a ser más afectada, pero con la naturaleza no podemos saber. Seguimos informando en esta mañana. SRI cambia las reglas del transporte en Ecuador. Empresas serán las únicas autorizadas para facturar. Transportistas de carga escolar, turístico, mixto, alternativo y de carga liviana ya no podrán emitir facturas directamente. ¿Qué cambia con la nueva resolución del SRI? Ampliaremos esta nota porque es de importancia que usted conozca cómo es. Laura Matovelli en todo el país, 6:58 a.m. Matovelli, todo el tiempo informativa. Seguimos informando en esta mañana, amables oyentes. En el plano deportivo, Thiago Núñez, entre las polémicas y los malos resultados, ¿Cuánto durará en Liga de Quito? Al parecer, no le sale bien como técnico de Liga Deportiva Universitaria de Quito. Seguimos informando en esta mañana. Inglaterra versus Argentina, una semifinal de Mundial cargada de historia dentro y fuera de la cancha. Judicatura declaró en emergencia al sistema de justicia en Ecuador. Laura Matovelli en todo el país, 6:59 a.m. Matovelli, todo el tiempo informativa. Y vamos por El Salvador. El Salvador, juicio masivo contra pandilleros de la Mara Salvatrucha, termina con el pedido de miles de años de cárcel para sus cabecillas. Laura Matovelli en todo el país, 6:59 a.m. El líder de las FARC teme violencia en Colombia tras amenazas de Abelardo de la Espriella, el nuevo presidente de Colombia. En Perú, Keiko Fujimori recibe credenciales como presidente electa de Perú, previo a su toma de posesión a finales de julio. Hacemos una pausa y ya volvemos con el detalle de la información, los reportes de sintonía, su criterio respecto a lo que pasa y sucede en el país, el tema, los temas que usted estime conveniente analizarlos en el noticiero Mundo Noticias y la cadena radial Matovelli. A las 7:15 estaremos con el doctor Iván Roldán y a las 7:30 con el doctor César Guerrero, más conocido como el Chiche Guerrero, quien es precandidato a la alcaldía de Loja. No se pierda esta importante entrevista para conocer qué piensa, qué dice de lo que hay que hacer por Loja, con el estilo y la característica de él. Frontal, abierto, lo dice todo. Ya volvemos.

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0: La hora Matovella en todo el país. 7:02. Seguimos informando. Saludos allá en Sauces Norte. Gracias a la sintonía, como también en el sector de Motupe. En Las Pitas, saludos a Gonzalo Quito. Gracias a la sintonía, como también en Sauces Norte, al ingeniero Julio Macas. Seguimos informando. Saludos también a Luchito Macas y a Benigno Benítez. Gracias a la sintonía. Estas son las informaciones. Saludos en El Plateado, Alumbre, San Francisco de Borja y Belén. Aquí pasa algo. Es alarmante y preocupante. Esta es la información. El avance de los hundimientos alarma a familias de cuatro barrios del occidente de Loja. Hundimientos, grietas y viviendas en riesgo generan preocupación entre los habitantes del Plateado, Alumbre, San Francisco de Borja y Belén. Moradores y directivos educativos exigen una intervención técnica urgente y respuestas concretas por parte del municipio de Loja. Hay decenas de familias que están perdiendo todo. Un recorrido realizado por este medio de comunicación, destaca Crónica, permitió constatar el avance de las afectaciones geológicas que comprometen la estabilidad de los barrios El Plateado, Alumbre, San Francisco de Borja y Belén. Al occidente de Loja, hundimientos del terreno, grietas, daños estructurales y riesgo para viviendas en infraestructura forman parte del panorama que enfrenta la población. Esto pasa en El Plateado, Alumbre, San Francisco de Borja, Belén. Prácticamente está toda la olla de Loja con este problema. Seguimos con esta nota. El rector de la Unidad Educativa Particular, doctor José María Vivar Castro, Víctor Manuel Satama Buri, explicó que la institución, junto con los moradores del sector, decidió visibilizar la problemática y solicitar una respuesta inmediata de las autoridades competentes. El deterioro del terreno inicia en El Plateado, sin embargo, el fenómeno avanza progresivamente hacia Alumbre, San Francisco de Borja, con consecuencias cada vez más graves. Afirmó que el reclamo responde exclusivamente a una necesidad social y comunitaria. Además, aprovechó el inicio del escenario preelectoral para pedir a los futuros candidatos al municipio de Loja propuestas responsables y, sobre todo, cumplimiento de los compromisos adquiridos con la ciudadanía. Esto pasa en El Plateado, Alumbre, San Francisco de Borja, Belén. Si usted recorre los diferentes sectores de la parte urbano marginal de Loja, va a encontrarse con esta realidad. Señoras y señores, ¿y cuál es el problema? ¿Cuál es el problema? Y lo vuelvo a decir en este momento. Los señores precandidatos, no consta, o ya lo hicieron, o ya lo pusieron, Loja necesita un plan maestro de alcantarillado. No tiene. Y si no tiene, acuérdense, señoras y señores, Loja comienza a hundirse. Acuérdense de lo que estoy manifestando en esta mañana, miércoles 15 de julio 2026. Una pausa, ya volvemos.
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0: Ahora Matovelle, en todo el país. 7:09 a.m. Y vamos con esta invitación sobre las Carmelitas, la Virgen del Carmen. Ahora Matovelle, en todo el país. 7:09 a.m.

Invitación. La comunidad de Madres Carmelitas, el síndico, bisíndico y priostes tienen el alto honor de invitar a todos los fieles devotos de la ciudad y provincia de Loja a la novena y fiesta de nuestra querida patrona, la Santísima Virgen del Carmen, que se realizará desde el viernes 10 al 19 de julio 2026 y a la fiesta de solemnidad que será el domingo 19 de julio a las 11 horas en el monasterio de las Madres Carmelitas, Barrio El Recreo, esto es en Catamayo. Los devotos y priostes de la Virgen del Carmen también están haciendo la novena en la Iglesia del Santísimo Sacramento en el Plateado y también en Catamayo, en el Barrio El Recreo, donde están las Carmelitas. Decía que por más de 20 años estuvieron en el Plateado, por razones que ya es de conocimiento público, se establecieron en Catamayo. Hoy estamos miércoles 15 de julio, la novena en el Plateado en la Iglesia del Santísimo Sacramento se inicia a las 19:30, Santo Rosario Novena, 20 horas de Eucaristía. Responsables: Manuel Chamba, Felipe Pinta, Simón Jaramillo, Sara Maza y Mercedes Benítez, invitados a participar. Y de manera simultánea también se cumple en Catamayo, en el barrio El Recreo. Saludos a las Carmelitas en Catamayo y a todos los devotos de la Virgen del Carmen. La hora Matovelle, 7 de la mañana, 12 minutos. En otra información, saludos en los Rosales y en los Geranios. Preocupación también en estos barrios. Y los Geranios están en pleno centro de la ciudad. Los Rosales lo mismo. Aquí la nota. Dos barrios de la ciudad de Loja en vilo por un deslizamiento. Un deslizamiento de tierra tiene en vilo a los habitantes de los barrios Los Geranios y Los Rosales, ubicados al sur de la ciudad de Loja, exigen a las autoridades, especialmente del municipio, solucionar esta problemática que los tiene inquietos. El presidente del barrio Los Rosales, Remigio Martín Méndez Flores, revela que la mitad de la avenida Eduardo Kidman se encuentra colapsada juntamente con la acera, lo cual ha empujado a ejecutar trabajos de reparación. Peligra la avenida, sigue el dirigente. El dirigente teme que el movimiento de la tierra continúe y que en ese contexto se interrumpa por completo esa arteria que comunica la ciudad de Loja con importantes barrios del sur, la Universidad Nacional de Loja, las parroquias del sur oriente y los cantones Palanda, Chinchipe, de la provincia de Zamora, Chinchipe. Aparte del bloqueo total de la carretera, Remigio Martín Méndez advierte que las viviendas del lugar se encuentran en peligro y que, para evitar su ruina, pide al municipio intervenga urgentemente, así como exhorta a manejar las aguas lluvias de la mejor manera, destapar las cunetas, entre otras actividades. Preocupación, alarma en los Rosales, como también en los Geranios. Igual sucede en el Plateado, en Belén, San Francisco de Borja y Alumbre. Y cuando viene el fenómeno del Niño, el invierno,

0: vamos a ver las consecuencias que se van a dar. La hora Matovelli es 7 de la mañana, 15 minutos. Una pausa y ya volvemos con más información y estaremos con el doctor Iván Roldán. Y más adelante con el doctor César Guerrero. Ya volvemos.
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0: Laura Matovelli en todo el país. 7:18 a.m. Saludos al bufet de abogados integrado por los doctores Gustavo Costa y Ricardo Costa, profesionales del derecho. 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Estamos ya en este momento con el doctor Iván Roldán. Doctor, buenos días. Es importante conocer su análisis de lo que pasa y sucede en Loja, en el país y en el mundo. Doctor, buenos días.
1: Buenos días, señor licenciado Efrén Orlando Quispe, dignísimo director de Mundo Noticias de Radio Matovelle. Deseo en primer lugar felicitarlo a usted por ese reclamo prudente, airoso, respetuoso, sobre todo en favor de los barrios del Plateado, Belén, El Alumbre y otros que sienten el dolor y el flagelo que están pasando en estos momentos. Y usted concluye muy bien al decir que es necesario que se concedan los perfiles de un nuevo plan maestro de alcantarillado a fin de que no sigan haciéndose los daños que están ocurriendo en las viviendas, en las vías, en la infraestructura que tenemos en Loja, la poca infraestructura, y asimismo de tener ese avance vertiginoso de la destrucción de lo que es la vía oriental de Paso, Puerto Seco y otros más. Quizás en este festival de candidatos que tenemos, que todos se encuentran en ofrecimiento de sirena bailarina, realmente tengamos ya unas propuestas serias y que acojan este pedido de un plan maestro de alcantarillado. Vea, señor periodista, debo manifestarle lo siguiente. La Federación Nacional de Transportistas Urbanos del país está convocando a una sesión extraordinaria para lograr que las municipalidades puedan homologar a 50 centavos el pasaje en todo el territorio nacional. Pero asimismo están solicitando una focalización de combustible para su sector, y el presidente está cediendo de alguna manera y ya va a dictar un decreto ejecutivo por el cual se focalizaría el combustible, particularmente para el sector del transporte. Pero pese a los ofrecimientos que hace el gobierno, como las propuestas realizadas por la Federación Nacional de Transportistas, las municipalidades permanecen impávidas y no se logran de alguna manera unir al sentimiento y a la solidaridad de los ciudadanos que usamos el bus. Usted puede ver las líneas de transporte urbano en Loja. En los actuales momentos están sancionando, están sacrificando a la población. A los que usted quiere obtener un transporte, por decirlo, del sector Dos Puentes hasta el centro de la ciudad, tiene que coger 2 y 3 buses para poder llegar los moradores de este sector. Pero no es esto solamente el sistema de daño que se está haciendo a la ciudadanía, es el alargue y misericordia de 2 minutos para transportarse. En la línea 1 usted puede ver las personas como sardinas debido a que si anteriormente se enviaban vehículos entre 3 a 5 minutos, hoy sobrepasan los 10 minutos, afectando la movilidad y el transporte de los usuarios del transporte público. ¿Y qué decir? Por decirlo, mi estimado señor periodista, del sector Hortales, a veces hasta media hora. Entonces, ¿qué está ocurriendo? Que la mayoría de los pobladores esperan, porque es un transporte público concesionado por el Estado y lastimosamente no existe atención al clamor de por lo menos reducir los montos de los minutos para la transportación en la ciudad de Loja, más bien se alarga. Era un gran alarde social la presentación de 15 unidades para la transportación pública, pero parece que no han sido para el transporte público, sino festejando ya lo que será la ruta Loja, el cisne, para la transportación masiva de pobladores hacia la Santísima Virgen del Cisne, que está bien, que los felicito que hagan esta transportación pública. Sobre todo, ya empiezan los calendarios y vamos a tener mayor escasez en la transportación pública. Pero claro, señor periodista, si todos los, algunos que son agentes de tránsito, ya están de candidatos, entonces ofrecen en la noche a los transportistas dejarlos pasar, dejarlos hacer todo lo posible humanamente, y a los usuarios nadie nos detiene. Nos tienen en vilo, en ascuas y hasta en problemas emocionales por la falta de transportación pública en horas pico, aumentando la inseguridad y aumentando el quema importismo en contra de la ciudadanía. Señor periodista, quisiera que a través de este importante medio de comunicación social, las autoridades, claro, que están en campaña como agentes de tránsito, no se hace imposible lograr, pero sí que, por ejemplo, se solicite a través del decreto en la que la Policía Nacional pueda intervenir, se obligue al cumplimiento conforme al proyecto original del sitio en Loja, que sea reducir sobre todo los minutos necesarios para transportación pública. Caso contrario, los barrios como Carigán, Belén, San Francisco de Borja, Plateado, El Rosal, Dos Puentes, vemos imposible que la transportación pública. Muchas veces tenemos que utilizar el terminal a través de la Vilcatur para llegar a Dos Puentes, pero sin embargo, esta pelea, esta discordia entre transportistas genera denuncias en contra de otros transportistas y perjudica al usuario. Esperemos, señor periodista, que exista la posibilidad de que alguna autoridad nos defienda de esta actitud que estamos viviendo por parte de las transportistas de Loja. Gracias, señor periodista, por permitirme conversar con la ciudadanía de Loja.
0: Laura Matovella en todo el país. 7:25 a.m. fue la presencia del doctor Iván Roldán.
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0: Laura Matovelli en todo el país. 7:26 a.m. Buenos días.
1: Muy buenos días.
0: Escuchamos.
1: Le quiero decir que está todo caro. Ha subido la gasolina, ha subido el diésel y quiere subir hasta los pasajes de interprovincial y intercantonal. Y eso nos afecta a la gente más pobre. Imagínense, la gasolina ha subido aquí. ¿A quién le suben las cosas, el papel higiénico, con todo eso? Las cosas de primera necesidad, las cosas de comer, el arroz, todo eso, el aceite.
0: Gracias, su contacto telefónico, importante a la apreciación. Buenos días, seguimos informando. Así manifiesta el amigo oyente, sí, sube la gasolina y todo lo demás, y todo sube. Vamos con otro contacto telefónico, buenos días, escuchamos Matovelli, todo el tiempo informativa.
2: Buenos días, señor periodista.
0: Buenos días.
2: Le escuché atentamente del asunto de este, de los hundimientos de la tierra aquí en el...
0: Plateado, Belén. Sí, en Loja, sí, en Loja, hablemos en Loja. Ah, sí.
2: Entonces le agrego, porque aquí en el barrio Santa Inés no es nombrado, que queda a continuación del Lote Bonito e incluso el Lote Bonito mismo. Esa edificación le hago saber que el agua lluvia, por ejemplo, no tiene alcantarillado, y esa agua todavía se nos descarga para más del movimiento que hay para acá abajo, se nos daña aquí las viviendas. Unas se han caído, otras ya están dañadas prácticamente, y eso yo le quería hacer para que también nos tomen en cuenta sobre este daño que nosotros venimos soportando desde hace tiempo. Muchas gracias, señor periodista.

0: Gracias al contacto telefónico. Por eso indicaba, está toda la parte urbano marginal de Loja y también en el centro de la ciudad. Santinés está aquí en el sector de Chontacruz. A ese lado está. Por eso que el nuevo alcalde que asuma las funciones tiene un compromiso grande con Loja. Y que despierten los candidatos. Dejen de estar en esa política de propuestas. Debe darse cuenta lo que tiene que hacer en Loja. Los problemas están allí, latentes a la vista, lo que tiene que hacer. Esa es la realidad. Santinés también en la misma situación que están los Rosales, los Geranios, Plateado, Bolonia, Eucaliptos, San Francisco de Borja, Belén. Caminemos por Bolacache, vamos por Carigán, la misma situación. Gracias al contacto telefónico, muy amable. Laura Matovelle, 7 de la mañana, 29 minutos. Vamos con esta nota, amables oyentes, sobre esta información. Si acuerdan ustedes sobre la señora Rosa Argudo, aquí la información. Sindicalista Rosa Argudo recibirá $47,915 IES por indemnización. Mejor, la premiaron, la reconocieron. La sindicalista Rosa Argudo, investigada por supuesto enriquecimiento ilícito, recibirá $47,915 del IES. Estos son los motivos. Ampliamos la nota. La sindicalista Rosa Argudo recibirá $47,915 del Instituto Ecuatoriano de Seguridad Social, IES, tras ganar un proceso legal. Una jueza de Azuay ordenó su indemnización, mientras que la audiencia de formulación de cargos por supuesto enriquecimiento ilícito en su contra está prevista para este miércoles 15 de julio 2026. ¿Se acuerdan de la señora Rosa Argudo que tenía una cadena de ubicación de los puestos en el seguro? Que fue información y noticia al público. Desglose de la indemnización del IES a la sindicalista Rosa Argudo. Solo en nuestro país puede darse todo esto. La indemnización se desglosa en $15,540, equivalente a un año de remuneración, y $32,375 por despido intempestivo. El secretario de la Administración Pública, José Julio Neira, explica que la sentencia de primera instancia declaró ineficaz el despido de Argudo al comprobarse que era dirigente sindical y fue separada unilateralmente por la institución. Rechazo a la apelación del IES. Neira manifestó que la Corte Provincial rechazó la apelación del IES y confirmó íntegramente esta decisión. Posteriormente, la Corte Nacional tampoco casó la sentencia, considerando que el pago estaba legalmente previsto y no constituía una decisión extra petita. Acceso a beneficios de jubilación. El secretario de la Administración aclaró que no existe ningún tipo de impedimento legal para que alguno acceda a los beneficios de su jubilación. Además, advirtió que de no acatar la orden judicial podría incurrir en incumplimiento de decisiones legítimas de autoridad competente. Reacciones políticas y judiciales. Neira informó esto en respuesta al asambleísta de Azuay, Adrián Castro, quien mostró su preocupación por el pago dispuesto por el IES. Argudo, Castro expresó, a pesar de haber sido despedida y estar a las puertas de enfrentar un juicio por enriquecimiento ilícito, la señora Rosa argudo con alguna argucia habría conseguido incluirse en un listado para recibir una bonificación por retiro voluntario, por cierto, inaudito. Solo esto pasa en nuestro país. La hora Matovelle, 7 de la mañana, 33 minutos, una pausa y ya volvemos con más información.
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0: Laura Matovelli en todo el país. Seguimos informando en esta mañana, amables oyentes. Denuncias por proselitismo político llegó al Cabildo. Alcaldesa asegura sanciones. En la sesión de Cabildo del martes 14 de julio de 2026, varias denuncias fueron presentadas por los ediles, entre estas, un evento con la utilización de personal municipal y emisión de propaganda, toda relacionada a una organización política. Alcaldesa afirma que habrá sanciones. El concejal John Espinosa Villacrece expresó al Cabildo que, cuando hubo el evento en la ciudad de Zamora, sector La Pileta, por el partido Ecuador México de los precandidatos del Movimiento Político Acción Democrática Nacional, ADN, las calles fueron cerradas todo el día. Lo más preocupante fue que un funcionario envió un audio a los agentes de control municipal y trabajadores, que todos los administrativos deben acudir al lugar y prestar su contingente sin excepción. Es preocupante esta grosería institucional, pero lo que más indigna es que la ciudad de Zamora se utilice como un espacio de baile, sin tomar en cuenta que hay personas viviendo en el sector, adultos mayores, niños, incluso ciudadanos con enfermedades catastróficas. También el vicealcalde Pablo Quiñones expuso que en los últimos días han proliferado murales de diferentes partidos políticos. Además, hay quejas de la aparición de publicidad claramente de tinte electoral en predios municipales, particularmente en el terminal terrestre. Instó a tomar las acciones de control correspondientes en el marco de las ordenanzas que tiene el ayuntamiento local, porque claramente es una campaña anticipada. Laura Matovelli en todo el país, 7 de la mañana, 37 minutos. Saludamos en esta mañana allá en mi Pangorita, gracias a la sintonía. 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Saludos en el sector de Orapía a Vicente Mora y a todos quienes ya se encuentran laborando en la Lojanita, en el sector de Orapía, como también el saludo a Esteban Benítez. Seguimos informando en esta mañana, amables oyentes. Esta información tiene que ver con el SRI. El SRI cambia las reglas del transporte en Ecuador. Empresas serán las únicas autorizadas para facturar. Transportistas de carga, escolar, turístico, mixto, alternativo y de carga liviana ya no podrán emitir facturas directamente. ¿Qué cambia con la nueva resolución del SRI? Ampliamos esta nota. Los transportistas de carga pesada, escolar, turístico, mixto, alternativo y de carga liviana ya no podrán emitir facturas directamente a sus clientes en Ecuador. Desde el 13 de julio 2026, son las operadoras o empresas de transporte estarán autorizadas para facturar esos servicios. Según la resolución que emitió el Servicio de Rentas Internas, lo que implica para el transportista, póngale atención, amables oyentes. Laura Matovelli en todo el país, 7 de la mañana, 39 minutos. Seguimos informando en esta mañana. Entonces, ahora sí, son las propias empresas las que tienen que facturar. Ya no pueden hacer de manera personal. Esto tiene que ver con el transporte escolar, turístico, mixto, alternativo y carga liviana. Estamos ya con el doctor César Guerrero en esta mañana y vamos a aprovechar el tiempo al máximo porque tenemos importante material para conversar con el doctor César Guerrero, quien es precandidato por el ADN para la Alcaldía de Loja. Doctor, buenos días en esta mañana.
1: Muy buenos días, Efrén. Qué gusto poder compartir contigo y con tu audiencia.
0: Qué importante, doctor César Guerrero. Es importante en esta mañana que me voy a permitir manifestar lo siguiente. Candidatos de diferentes movimientos están más preocupados por el candidato, por qué partido se van, que más bien deberían haberse preocupado qué tenemos que hacer por Loja. Doctor César Guerrero, buenos días.
1: Buenos días, sí, efectivamente, eso es lo que hay que hacer. Nosotros tenemos un eslogan que es Loja primero. Los otros temas son temas absolutamente diferentes que no tienen que ver mucho con el adelanto de la ciudad. Hay candidatos, como usted lo dice, que están preocupados con ese asunto. Nosotros, en nuestro caso, no es así. Estamos inscritos como precandidatos en el Consejo Nacional Electoral y estamos desarrollando el plan que le vamos a presentar a Loja para optar por la candidatura y la posterior elección de alcalde del Cantón Loja.
0: Qué bien, doctor César Guerrero. Por la experiencia que tiene usted, he escuchado declaraciones y usted tiene un estilo franco, directo y le dice las cosas como son.
1: Así es.
0: Y voy a esto. Toda alcaldía, hablo a nivel nacional, toda prefectura, los organismos seccionales necesitan de la coyuntura política del gobierno.
1: Absolutamente, absolutamente. Mire usted, en este momento el MIT tiene la posibilidad de hacer un bacheo menor y mayor, Loja-Malacato, pero necesita el convenio con el municipio. Están los recursos. El municipio tiene que poner su parte también. Pero ya podríamos tener bachado y asfaltado, digamos, Loja-Malacato, inmediatamente. Entonces la coyuntura con el gobierno siempre va a ser necesaria. Es necesaria. ¿Por qué? Porque los recursos municipales son exiguos. Y entonces, si usted tiene muy buena relación con el Estado, es muy probable que esto suceda. Mire, se inauguró la carretera a Jimbilla. De 9 millones de dólares que costó, 4.5 millones de dólares puso el Estado. Se está realizando la carretera, ampliación de la carretera antigua a Loja-Catamayo.
0: Catamayo.
1: El 50% es del CELEC, del Estado. Entonces, usted puede decir, mire, con la prefectura, dos de sus obras más importantes, el 50% ha sido financiado por el Estado ecuatoriano a través del presidente de la República.
0: Entonces, no debe llamar la atención.
1: Absolutamente.
0: Ahora sí que usted, le digo en este momento, no, César Guerrero está con ADN. No, por eso reitero, por experiencia que usted tiene, todo organismo seccional, reitero, necesita de esa relación política directa con el Estado. ¿Por qué divorciarse?
1: Las provincias que se han desarrollado son las que se han acercado al gobierno de turno. No hay más.
0: Correcto.
1: Mire usted qué pasó con la provincia hermana del Oro, con todos sus ingresos. Debemos aclarar que esto fue producto del hermanamiento que tuvieron con la presidencia de la República de un periodo pasado. Ahí están las obras, ahí está el billete. Ahí están las ampliaciones, no a cuatro carriles, tienen ocho carriles. Ocho.
0: Doctor César Guerrero, vamos a iniciar 10 de conocimiento público. Aquí, viernes, vinieron algunos ingenieros.
1: ¿Algunos cuál?
0: Ingenieros, aquí. Hablar con. ¿Sí me escucha bien ahí?
1: Un poquito, si pudieras hablar, ponerle. Nos...
0: Ah, perdón. Ahí me escucha bien.
1: Ahí sí te escucho.
0: Perdón que no ha estado. Disculpe, no ha estado con otro parlante allí. Ya, gracias, doctor. Vinieron justamente a indicar lo siguiente de lo que pasa en el municipio. Pero parto de esto. Ahora sí iniciamos ya. El municipio de Loja, y usted lo conoce bien, lo sabe bien. Uh-huh. El pueblo lo sabe bien, conoce bien. Los medios de comunicación conocemos bien. Todo el mundo conoce del municipio a la realidad del municipio. ¿Cuál es?
1: A ver, un municipio sin...
0: ¿Qué tiene que hacer cuando llega César Guerrero en el municipio?
1: En principio tenemos que reorganizar la casa.
0: Hablamos de un ordenamiento.
1: Sí, sí, sí. Ya. Absolutamente. Nosotros vivimos ya un mundo digital. La inteligencia artificial creada por la inteligencia humana llegó para desarrollar actividades, productos que le permitan en esencia bajar el tiempo a las cosas, que es lo que nosotros intentamos hacer. la tramitología en el municipio es muy, muy, muy, muy demorada, por poner un término, ¿no? Y eso no le permite a una ciudad avanzar. Si usted va a sacar un permiso de construcción y le demora 6, 8 meses, 1 año, ya usted ya se comió.
0: Doctor, pero, perdón que le interrumpa, pero pasar y hablemos a la tecnología, todo esto que tenemos en este momento, que agiliza todo un proceso realmente, todo agiliza. Seamos prácticos, así hablemos. Pero antes de eso, le transmito lo que me decían los ingenieros. Tiene que haber un ordenamiento. ¿Dónde tiene que usted ordenar cuando dice los trámites no caminan? Y le voy a dar
1: exacto. Hay dos temas que se manejan en cualquier institución pública, ¿no? La reingeniería humana y la reingeniería de procesos.
0: Correcto.
1: Usted primero establece mediante la reingeniería humana.
0: Humana.
1: ¿Quién sí, quién no y quién nunca? Y después, en la reingeniería de procesos, ¿cómo más vamos a manejar el municipio? ¿Por qué le digo esto? Porque para usted y yo es muy conocido, y para la ciudadanía, que hay mucha persona, mucho personal en el municipio. Mucho personal. ¿Qué los pusieron mil entre el ingeniero Bailón y el doctor Castillo? Ellos son los que incrementaron el personal en el municipio.
0: Pero también los que entraron también le metieron.
1: Todo el mundo
0: ha puesto. Sí le pusieron.
1: Hoy están molestos porque hay una resolución de una ley que está siendo presentada su inconstitucionalidad por el 70-30.
0: ¿Qué le doctor está diciendo César Guerrero,
1: la ley? ¿No es cierto? La ley le dice una cosa muy sencilla, ¿verdad? Tenga el 30% de gastos administrativos y el 70% dedíquese a hacer lo que dice
0: la doctor, constitución. Sí, doctor, me quedo y voy a ser puntual, directo.
1: Claro.
0: Directo voy a ser. Y le solicito a usted ser directo en la respuesta. A ver, va a ordenar el municipio.
1: Absolutamente.
0: Correcto. A César Guerrero no le va a ordenar, bueno, estos señores de aquí no me sirven. Ustedes han permanecido por muchos años en un término de piponazgo y todo lo demás. Sabemos, señores, se me van, pero allí viene el problema: indemnización.
1: Así es. Ahora, hay que entender dos cosas adicionales, ¿no es cierto? El municipio, según el vicealcalde, no sé si usted se enteró cuando hubo el 70-30, hicieron una sesión en el consejo, y ahí la llamó a la directora financiera y le dijo, debieran extrañarse, con este modelo 1.300
0: personas. 1.300
1: personas. Así lo dijo el señor vicealcalde. En pleno seno del consejo, y ahí comenzó a molestarse todo el mundo. Bueno, ¿cómo extrañamos estas 2.300 personas? Hay dos probabilidades. La primera, una, yo le voy a devolver las competencias exclusivas que tiene el Estado ecuatoriano sobre la educación. Ahí hay 200 personas que no las voy a votar, que las vamos a transferir desde el municipio al Estado ecuatoriano, al Ministerio de Educación. Okay. Y ellos van a ganar mucho más siendo profesores del ministerio que lo que ganan en el municipio. Los bienes que tienen se los doy prestando. Hay un préstamo de uso que se llama un comodato. Es decir, podríamos nosotros descargar en el primer año 200 personas sin haber tocado el presupuesto municipal y sin hacerles daño a las personas y sin indemnización. Posteriormente, ¿no es cierto?, se necesitan revisar cuántas personas van a jubilarse. Sobre este tema ya está proyectado los temas de jubilación. Y entonces el primer año nosotros habríamos cumplido con lo que establecen las disposiciones constitucionales y legales.
0: Interrumpa, vamos con este contacto telefónico. Claro, buenos días, escuchamos.
2: Muchas gracias al colega periodista, el Efren Orlando Quispe. Quiero saludar a Chiche Guerrero. Le saluda un comunicador social. Vea, ahora le voy a hablar como presidente de los barrios occidentales. Aunque esa directiva general que se ha nombrado nunca se tuvo siquiera una invitación para poder saber quiénes son los candidatos de la brigada barrial de toda la campiña lojana. Yo creo que el municipio ahí tiene que hacer mucho cheche en promoción popular, poner a la gente o trabajar con los líderes barriales de los diferentes sectores a efectos de que ellos den verdaderamente con precisión las coordenadas, dónde están los verdaderos problemas. no le podemos preguntar pues a una persona que no está al tanto de lo que pasa en los barrios, que ahora fungen como presidentes de toda la campiña lojana, y me refiero representando a todos los barrios. Pues yo creo que como presidente de mi sector, me gustaría, Cheche, el momento, hay tres opcionados, está Patricio Valdivieso, Chato Castillo y tu persona. Y a los tres les estoy haciendo este pedido, porque la solución de los problemas de nuestra ciudad depende de quién nos vaya a administrar. Entonces, yo sí quisiera, Cheche, que se ponga énfasis en esto de los UPC, sobre todo en donde se ha detectado zonas ya peligrosas y rojas como la parte occidental. Es terrible escuchar, Cheche, las denuncias todos.
0: Gracias, mi estimado Mirio Sarmiento. Gracias, mi estimado Mirio Sarmiento. Gracias. Mirio, muy amable, importante la apreciación, lo que él dice, se refiere a las juntas barriales, a promoción popular, al UPC. Pero, doctor, no queremos perder la idea, lo que le había preguntado a usted. Estaba justamente haciendo uso de la palabra sobre esto del
1: PC. Sí, sobre ese, vamos a contestar la suya y después le contestamos
0: sí.
1: A nuestro amigo. Entonces, usted después tiene gente que ya ha pasado mucho tiempo y tiene que ser jubilada. Eso está presupuestado en el municipio. Y adicionalmente, para no extrañar a todas las personas, porque es un tema de dinero el que usted me está diciendo, usted tiene que tener mayores recursos. Fíjese usted, el municipio de Saraguro tuvo una colaboración extra presupuestaria de 5 millones de dólares y no tiene que sacar absolutamente a nadie. Nosotros decimos, en Loja hay 82 mil vehículos, se matriculan 27 mil. Con los 27 mil usted tiene un ingreso entre 6 y 8 millones de dólares. Si nosotros hacemos el nuevo centro de revisión y matriculación vehicular en el norte y logramos matricular 30 mil vehículos, se me escapan 20 todavía, tengo 6 u 8 millones de dólares adicionales. Con esos 6 u 8 millones de dólares adicionales ya estoy cumpliendo lo que me dice el 70-30. Pero sin embargo todavía hay que hacer una depuración institucional.
0: Doctor César, una pausa y volvemos con usted nuevamente en esta mañana.
1: Muchas gracias.
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0: Ahora Matovelle en todo el país. 7 de la mañana, 53 minutos, estamos con el doctor César Guerrero. Seguimos, doctor.
1: Gracias, sí, quería contestarle a nuestro
0: amigo Sarmiento.
1: Uso de la, sí. A ver, los UPC son
0: sumamente. Él se refiere a una parte importante, es a las juntas barriales.
1: Sí.
0: Y yo también comparto. ¿Cómo puede ser que una junta barrial, en otras palabras, le dé pensando, le dé accionando a todos los dirigentes de toda la olla lojana? Eso es lo que se refiere.
1: Ahí hay un asunto que es muy interesante, ¿no? Los presidentes barriales tienen el contacto directo y saben qué necesidades.
0: Exactamente, tienen. Voy a eso.
1: Entonces, lo
0: coincido
1: que
0: con usted.
1: Lo que se refería es que nosotros debemos regresar a escuchar a las personas que tienen justamente la visión clara de las necesidades más inmediatas y más apremiantes. Y eso hay que hacerlo. Y justamente yo entiendo que hay una hubo una elección, hay un candidato que fue electo como tal, pero no están todos. Tenemos
0: que estar no están todos. No están todos.
1: Pero también es representativo el tema, ¿no? Porque a mi juicio y en mi valor, lo que se trata de hacer es tener una voz parlante que pueda recoger las necesidades de todos. Y eso es muy importante. Sin descuidar que habrá gente que quiere participar o no de esa dignidad o no. Y entonces uno tiene que ser muy respetuoso de aquello. Así Pero en principio el tema de la seguridad nosotros la tenemos planteada muy fuertemente. La idea es pedirle al gobierno nacional que se extrañe ya la cárcel de Loja. La cárcel de Loja debe salir del centro de la ciudad. Y este es un pedido y un clamor que yo lo vengo diciendo antes de ser candidato, ahora como precandidato y posteriormente como autoridad municipal. Nosotros necesitamos que el Estado ecuatoriano se lleve la cárcel pública de la ciudad. Esa es una realidad. Y le voy a comentar algo, ya lo hicieron en Machala. En Machala ya se llevaron todos los PPLs a diferentes establecimientos del país y entonces comienzan a bajar los índices delincuenciales. Y nosotros debemos hacer lo mismo. Y en ese lugar debemos convertirlo en el lugar más próspero y estamos pensando en hacer, incluso dar la posibilidad a la empresa público-privada para un crecimiento hacia arriba, ¿no? Ya es hora de ver en nuestra ciudad edificios inteligentes que puedan tener más allá de los 10 pisos. Y en eso estamos. Entonces, el tema de la seguridad es sumamente interesante. ¿Por qué? Porque cuando usted tiene una ciudad segura, tiene una ciudad turística. Cuando usted tiene ciudad turística, la gente viene y usted va a tener capacidad para poder desarrollarse económicamente. Loja lo que necesita son condiciones de desarrollo que le permitan, obviamente, la producción de dinero al interno y usted, como siempre estoy diciendo, llevar pan bueno a su casa, que se dinamice la construcción, que vengan las obras y entonces nosotros los lojanos vamos a tener mayor dinero y mayores ingresos y esa es la única forma que yo conozco. Si usted como administrador municipal le permite a la sociedad en general, local, nacional o internacional, la inversión en esta ciudad, usted genera condiciones y plazas de trabajo. Y generando condiciones y plazas de trabajo, usted y los demás vamos a tener dinero en el bolsillo para poder cumplir nuestras necesidades.
0: Usted, doctor César, creó un tema importante. Revisaba una nota del alcalde de Quito, de manera conjunta con la empresa privada, van a hacer una inversión de 1.600 millones de dólares. ¿Y cuál es el objetivo? Generar trabajo.
1: Así es. Pero hay ciudades privilegiadas también, ¿no? Vea usted el metro de Quito, cuánto costó y quién fue el que puso el billete. Vaya usted a ver el tranvía de Cuenca, cuánto costó y quién puso el billete. Entonces, claro, hay gente que comienza a pensar desde la administración pública en grande y le pide al Estado ecuatoriano el apoyo. Y es correcto, es nuestra capital y todo lo demás. Cuenca es la Atenas del Ecuador y generalmente son las ciudades más interesantes, más bonitas que nosotros conocemos y causa sana envidia el hecho que ellos se hayan desarrollado con mayor prolijidad porque tienen visiones diferentes, tienen visiones de grandeza, ¿no? Nosotros todavía estamos aquí discutiendo temas pequeñitos como quién es el jefe del cuerpo
0: bombero. Es que el problema en Loja, doctor César, es la pelea doméstica, disculpe que diga así. Eso es todo. Es la pelea doméstica y eso no...
1: Y mire usted, hemos tenido más allá de 25 minutos de conversación, nosotros no hemos hablado mal de nadie.
0: Ya ve, así es.
1: Y usted me dijo una cosa al iniciar la entrevista, usted conoce el municipio. Si yo lo conozco al municipio, ¿qué saco diciendo? El de ayer fue el causante de los males.
0: ¿A quién interesa?
1: Aquí lo que hay que buscarle son soluciones a los problemas.
0: Y hablando de soluciones, doctor César Guerrero, usted tiene que usted ha recorrido los diferentes sectores de Loja.
1: Así
0: ha hecho un mapeo total. Revisaba la nota esta mañana: Alumbre, Plateado, Belén, Eucalipto, Borja, Rosales, Geranio, Santinés, vamos por Carigán. Comienza a hundirse el terreno.
1: Ahí
0: y las viviendas.
1: Dos problemas.
0: Y doctor, a eso voy.
1: Dos problemas. Uno,
0: ¿cuál es?
1: Hay una saturación de agua.
0: Sí,
1: saturación de agua. Y le voy a comentar una cosa que nosotros estamos intentando hacer. Y que ciertos técnicos me han dicho que podría reducirse este asunto. Debajo o en las faldas de nuestro cerro.
0: Millonaco.
1: El Millonaco, hay 2 millones de metros cúbicos de agua.
0: Cierto.
1: Y esos se van a filtrar y aparecen donde usted me dice. Nosotros queremos a través de bombas sumergibles sacar el agua con energía solar, distribuirla técnicamente, no hay como dejar ese depósito coluvial ahí debajo de la tierra, sacarla, ingresarla al centro de Carigán, donde tenemos la potabilización del agua, y podríamos resolver, amigo mío, el 15% del déficit del agua en nuestra ciudad. 15%. Estamos desarrollando el proyecto, tenemos toda la investigación, y ojalá Dios nos permita cumplir este sueño de tener el agua y mejorar las condiciones de vida de estas personas y de estos barrios. Y también hay que estar claro, ¿no? Hay un problema de falta de alcantarillado.
0: Doctor, perdón un momentito.
1: Claro que sí.
0: Vamos con este contacto telefónico. Buenos días, le escuchamos. Le solicitamos ser bien puntual. Buenos días.
9: Buenos días, licenciado Pren, y al doctor Cheche Guerrero, que está de precandidato a la alcaldía de nuestro cantón Loja. Una pregunta con todo el respeto y humildad, y asimismo contestar con todo el respeto. Le hice una pregunta la vez pasada al del candidato que está por el ARE, que si llegarán a respetar directamente a los trabajadores que están cumpliendo ya sus 30, 40 años de servicio en la institución, que el trabajador es el jefe, el molino, el brazo derecho de todas las instituciones, se van a jubilar. Y le pregunté al...
0: Gracias, gracias su pregunta, doctor, tenga la bondad.
1: A ver, en términos generales, uno tiene que ser respetuoso de todas las personas. Usted dijo una cosa que me pareció muy inteligente: si los vamos a extrañar, comienzan las indemnizaciones. Yo al trabajador per se debo guardarle absoluto respeto y consideración y estima, porque ellos son las personas que a lo largo de 30, 35, 40 años han dado su mayor esfuerzo para el desarrollo físico de nuestra ciudad, con sus propias manos, su capacidad intelectual. Entonces, lo que yo vamos a pensar y a decirlo abiertamente, somos respetuosos del ser humano, para empezar. La ley podrá decir una cosa, pero si usted no tiene el billete, ¿cómo lo extraño? Por eso es que le digo, lo que necesitamos hacer de Loja es una Loja productiva que genere ingresos para yo poder pagar obligaciones.
0: Correcto.
1: Ese es un tema que está muy claro para mí, pero tiene y debo claro. Yo mantenerlo así, firmemente. Aquí no se trata de extrañar por extrañar, se trata de, en esta reingeniería, saber quién sí y quién no. Le voy a poner un ejemplo. Por poner usted ingresó como bachiller al municipio, pero se hizo abogado en el camino del curso. Entiendo. Pero usted sigue siendo de obras públicas o de un auxiliar de cualquier cosa. En esta reingeniería no solamente le dice a usted, este es el talento humano que yo tengo. Esta persona que ingresó de esta naturaleza hoy es abogado. Y usted puede redireccionarlo cambiando partidas presupuestarias, por un ejemplo, ¿no? Al juzgado de coactivas. Entonces, Loja tiene que recaudar 9 millones de dólares, amigo. Está en el presupuesto actual. 9 millones de dólares de lo que no han pagado los lojanos y que el municipio no ha recaudado. Si yo dirijo estas 10, 15 personas al juzgado de coactivas, ya está, pues, recupero el dinero. Y los dejo en otra categoría ganando adicionalmente más. Hay gente que no entiende esto. Entonces, es donde poner las fichas, por poner un ejemplo, donde sirvan mejor a la ciudadanía, dadas sus capacidades y dado justamente el trabajo y fecundo que ha
0: tenido. Allí usted me está hablando ya de optimización de recursos. Exacto. Y teniendo recursos, entonces podrá hacer la obra.
1: ¿Y para qué yo voy a contratar abogados externos si tengo al internos pagados por el mismo municipio?
0: Qué importante, doctor, esta parte lo entiendo bien. Ahora, usted estaba en una parte diciendo sobre los barrios que le había mencionado, es decir, toda la olla Loja que tiene el problema de hundimiento. Sí. Y una parte usted dijo alcantarillado.
1: Sí, no tienen alcantarillado.
0: No, y entonces, doctor, aquí...
1: Hay más o menos, para que usted tenga una idea, más o menos 30.000 viviendas en Loja que se construyeron sin permisos de construcción. Y que el municipio cerró los ojos, así. Nadie vio, nadie supo, pero las construyeron. Y luego de eso sacaron una ordenanza que le permite a usted legalizar su construcción. Y en la legalización de la construcción le piden dos cosas: estudios y diseños arquitectónicos.
0: ¿Y le pasa?
1: ¿Y sabe qué? Ya no lo pasa. Entonces, ahí tenemos, por ejemplo, la probabilidad cierta de lo siguiente. hay una multa más o menos de 2 salarios básicos por haber construido este tema, y usted con $1,000 más 30,000 debiera tener $30 millones adicionales. Con $30 millones adicionales volcaríamos ese dinero a hacer las obras de infraestructura que nunca se hicieron.
0: Pero doctor, el problema del ambiente es una demanda social, con un poquito que nos salimos del tema, pero me enfoco en el problema del alcantarillado. Loja no tiene alcantarillado. Y lo vuelvo a repetir, y le digo a usted, una vez y cuatro, Loja requiere un plan maestro de alcantarillado.
1: Mira, le comento un asunto que a nuestro juicio es muy sencillo. Parecería que es un universo. Nosotros queremos decirle, y en esto el ingeniero Bailón tuvo, digamos, un acierto, pero no lo supo manejar jurídicamente. Y se lo voy a explicar. Ya. Comenzaron a asfaltar los barrios y dijeron, usted constructora, asfalte. ¿Verdad? Y yo le devuelvo con el producto de lo que pagaban los vecinos sobre el asfalto. Y es muy sencillo, en su frente, por decir, si su casa tiene 12.5 metros, usted paga el 50% de los 12.5 y el vecino paga lo otro. Así que el municipio lo que hace es canalizar las obras y los ciudadanos somos los que pagamos. No hay más.
0: A eso voy, doctor.
1: Entonces, si usted en el contrato que tenía el ingeniero Bailón había un fideicomiso que nunca lo crearon. Uh-huh. Y adicionalmente usted tiene que hacer una fiscalización privada porque en el municipio se traba absolutamente todo. Si usted hacía el fideicomiso y la fiscalización privada, créame que ya estuviese asfaltado muchísimos barrios de Loja. Muchísimos barrios de Loja. Nosotros queremos hacer el fideicomiso. ¿Qué le garantiza el fideicomiso? Que el dinero entra al municipio, pero se transfiere a las cuentas del constructor. Con eso el constructor tiene la capacidad económica para desarrollar sus actividades. Y ahí mismo está la fiscalización. La fiscalización la paga el mismo constructor, pero nosotros manejamos el personal. Y le explico una cosa. Si el constructor le compra un equipo, por ponerle una camioneta para la fiscalización, esta camioneta le entrega en un préstamo de uso al municipio. 5 años, préstamo de uso. ¿No es cierto? Los 5 años ya se ha depreciado la camioneta. Si se deprecia la camioneta, esta camioneta ingresa al gasto. Tributariamente le es más factible y después entra en el mismo evento un contrato de donación que entra a partir de cuando ya lo sacan del activo fijo de la compañía. Hay fórmulas inteligentes que usted las puede desarrollar para tomar este tipo de decisiones.
0: Doctor César Guerrero, estamos ya sobre el tiempo. César Guerrero es un alcalde visionario.
1: Tengo la oportunidad de haber visto muchas cosas y quiero transformar mi ciudad en forma inteligente, desarrollando actividades que, como le digo, le permitan reducir tiempos, que la gente pueda creer en mi ciudad, que hayan condiciones de desarrollo para la inversión, y con esto nosotros podríamos dinamizar la economía.
0: Y para transformar esa ciudad,
1: que haya billete en la ciudad. Si usted tiene una ciudad la más hermosa, la más limpia, pero es pobre, se acabó, no hay nada más que hacer.
0: Y para transformar esta ciudad, César Guerrero, ¿qué necesita?
1: Necesitamos llegar el apoyo de la gente y después fortaleza mental, física, intelectual y la toma de decisiones. Y en eso yo estoy capacitado. Yo no tengo problema en tomar decisiones que sean pro ciudad, no pro beneficio a determinadas personas.
0: ¿Y quién tiene que tomar la decisión el 29 de noviembre?
1: El público, el que nos está escuchando, la gente. Aquí es o cambiamos la ciudad o continuamos con lo mismo.
0: Gracias, doctor César Guerrero.
1: Gracias a ti.
0: Muy amable, buenos días. Amables oyentes, fue la presencia del doctor César Guerrero en el noticiero Mundo Noticias en la cadena Riedel Matabello. Buenos días.
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Aunque me tapo los oídos con la almohada y grito de rabia cuando suena el despertador, doy gracias a Dios que puedo oír. Hay muchos que son sordos. Aunque cierro los ojos cuando al despertar el sol se mete en mi habitación, doy gracias a Dios que puedo ver. Hay muchos que son ciegos. 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Hay muchos que son ciegos.

0: y uno fue peor, doy gracias a Dios que tengo alimentos. Hay muchos que tienen hambre. Aunque mi trabajo en ocasiones sea monótono y rutinario, doy gracias a Dios que tengo ocupación. Hay muchos que están desempleados. Aunque no estoy conforme con la vida, peleo conmigo mismo y tengo muchos motivos para quejarme, doy gracias a Dios por la vida. Si hacemos llegar este mensaje a la gente que conocemos, contribuiremos a hacer de este mundo un lugar mejor para vivir. Recuerda decir gracias. Gracias, Señor, por la persona que me envió este mensaje, porque me invita a la reflexión y por la oportunidad que me das de compartirlo con otras personas. Y sobre todo, por darme amigos tan especiales y maravillosos con quienes compartir.
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1: Resulta paradójica esta condición del ser de Dios en su comunicación con el ser humano, convencimiento de fe que siempre tuvo el pueblo de Israel y que llegó a su culmen extraordinariamente en la encarnación del Hijo de Dios, Jesús de Nazaret. 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
2: Son las 9:08.
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12: Bendiciones para todos los estimados radioescuchas de RCN de Radio Matovelle en este miércoles 15 de julio en el que la iglesia celebra a San Buenaventura. La palabra del Señor viene a nosotros a través del Evangelio según San Mateo en el capítulo 23, versículos 1 al 12. En aquel tiempo Jesús habló a la gente y a sus discípulos diciendo: este miércoles 15 de julio en el que la iglesia celebra a San Buenaventura, la palabra del Señor viene a nosotros a través del Evangelio según San Mateo en el capítulo 23, versículo

0: todo lo que hacen es para que los vea la gente. Alargan las filacterias y ensanchan las franjas del manto. Les gustan los primeros puestos en los banquetes y los asientos de honor en las sinagogas, que les hagan reverencias por la calle y que la gente los llame maestros. Vosotros, en cambio, no os dejéis llamar maestro, porque uno solo es vuestro maestro y todos vosotros sois hermanos. Y no llaméis padre vuestro a nadie en la tierra, porque uno solo es vuestro padre, el del cielo. No os dejéis llamar consejeros, porque uno solo es vuestro consejero, Cristo. El primero entre vosotros será vuestro servidor, y el que se enaltece será humillado, y el que se humilla será enaltecido. Sobre los pastores nos dice el Señor a través del profeta Jeremías en el capítulo 3, versículo 15, les daré pastores a mi gusto que los apacienten con saber y acierto. Más adelante nos dice el Señor en el capítulo 10, versículo 21, los pastores están embrutecidos, no consultan al Señor, por eso no obran con acierto y los rebaños se desperdigan. El Señor se preocupa por la presencia de pastores que aprovechan del cargo para dar rienda suelta a sus ímpetus exhibicionistas e inflan el ego, haciéndose venerar por la gente, olvidando que el único con derecho a ser puesto en un pedestal es el Señor. El ministro es un servidor de Dios y de su pueblo. Por otra parte, el Señor nos invita a reconocerlo como única autoridad en quien depositamos toda nuestra confianza. Debemos estar atentos al interpretar este texto, porque no se trata de eliminar de nuestro lenguaje términos como padre, guía, maestro, consejero, pues estos términos en cada época tienen valor diferente. Más bien se trata de confiar únicamente en Dios. Si se tratara de apegarnos a los términos, bastaría con decir que cada vez que a un individuo cualquiera le decimos Señor, estamos utilizando un título exclusivo de Dios. Solo a Él podemos llamar Señor. Jesús critica ásperamente las actitudes de las autoridades de su pueblo, que envanecidas por el poder se olvidan de dar gloria a Dios poniéndose en su puesto. Que el Señor nos dé pastores según su corazón. Gloria al Padre, al Hijo y al Espíritu Santo.
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Amigos, amigas, muy buenos días. Bienvenidos a un nuevo espacio de avisos clasificados correspondiente a este día, miércoles 15 de julio, mitad de semana. Gracias por acompañarnos en esta mañana a través de la 100.1 FM en la ciudad de Loja, 93.3 FM.

FM Santo Domingo. Le recuerdo, nos puede seguir a escuchar a través de la www.radiomatovelle.com. En nuestras redes sociales nos encontrará en Facebook como Radio Matovelle 100.1 FM, mientras que en Instagram y X nos encontrará como @radiomatovelle. Contamos con aplicativo móvil, nos encontrará en las plataformas de Android e iOS como Radio Matovelle 100.1 FM. Y nuestro número de contacto disponible para todas sus llamadas, para todas sus comunicaciones, el 257-2014. De esta manera estamos dando inicio a esta nueva jornada laboral, deseándoles un excelente día. A la vez haciéndoles la cordial invitación para que comiencen a comunicarse desde ya a través del 257-2014, que contamos con nuestra línea completamente habilitada y disponible para que usted realice todas sus comunicaciones. Mucha atención al siguiente anuncio. Se encuentra en venta un lote de terreno de 340 metros cuadrados ubicado cerca a la avenida Pío Jaramillo, a pocos pasos, pocas cuadras de la gasolinera que se conoce como la bomba que se quemó. Para mayor información puede usted comunicarse al 0985-078238, al 0994-423459. Le reitero la información, número de contacto para quien esté interesado en este anuncio, desee tal vez esta oportunidad de inversión, ya que se trata de un lote de terreno de 340 metros cuadrados ubicado cerca a la avenida Pío Jaramillo, a pocos pasos, pocas cuadras de la gasolinera que se conoce como la bomba quemada, sector de alta plusvalía. Mayor información al 09-8507-8238, al 09-99-4234-59. Continuamos con mucho más. Le recuerdo nuestro número de contacto al que usted puede comunicarse, el 257-2014, que contamos con la línea completamente habilitada y disponible para que usted realice todas sus llamadas, todas sus comunicaciones.

0: Mucha atención a lo siguiente. Una señorita requiere una oportunidad de trabajo, puede ser en quehaceres domésticos o como niñera. Para mayor información, quien esté interesado en este anuncio puede comunicarse al 0991-99-3289. Le reitero el número de contacto, la información para quien esté interesado en este anuncio, desee tal vez contratar a esta joven, puede hacerlo al número 0991-99-3289. Continuamos con mucho más, más llamadas a través del 257-2014. Radio Matovelle, buenos días.
1: Buenos días, licenciado. Muchísimas gracias.
0: Adelante.
1: Pero requiero una señorita auxiliar de enfermería a medio tiempo. Especial que tenga el domicilio por Consacola, Las Pitas o Caigán. Informes al 095-90-16-546. Me repito y unas dos, tres besitos.
0: Listo, ya le repetimos. Que
1: ya,
0: tenga
1: a medio tiempo, a medio tiempo.
0: Perfecto. Mucha atención a lo siguiente. Se requiere contratar a un auxiliar de enfermería a medio tiempo, de preferencia que viva cerca del sector de Consacola, Las Pitas o Carigán. Mayor información al número 0959-0165-46. Continuamos con mucho más. Le recuerdo nuestro número de contacto 257-2014. Nos vamos a ir en este momento a una breve pausa publicitaria. Regresamos en pocos minutos para continuar con más de clasificados. Así que no cambie de emisora, ya regresamos.
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3: Son las 9:21.
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6: 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En este espacio, Cristina Díaz de la Cruz, vicerrectora académica de la UTPL, compartió la visión de la universidad sobre el papel de la inteligencia artificial en la formación de profesionales capaces de responder a los desafíos del entorno, promoviendo además el diálogo sobre las oportunidades y retos que plantea esta tecnología para la educación.
3: La Universidad Técnica Particular de Loja entregó el proyecto tecnológico Amatech en la comunidad de Guairayacu, en la provincia de Napo, beneficiando a más de 80 familias dedicadas a la producción del cacao. La iniciativa desarrollada junto a IEEE Ecuador, Frida Ecuador y la Unidad Educativa Fiscomisional Ernesto Opuls incorpora un sistema tecnológico que optimiza el proceso de secado del cacao y contribuye al desarrollo sostenible de la comunidad mediante la innovación y la transferencia de conocimientos.
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Estamos de regreso luego de la pausa publicitaria para continuar con mucho más de Clasificados a través de Radio Matovelle en la ciudad de Loja 100.1 FM, Santo Domingo 93.3 FM. Gracias por continuar en nuestra sintonía. Le recuerdo nuestro número de contacto al que usted puede comunicarse, el 257-2014, que contamos con la línea completamente habilitada y disponible para que usted realice todas sus llamadas, todas sus comunicaciones. Le recuerdo nuestra línea convencional, el 257-2014.

Mucha atención a lo siguiente. Una señora requiere una oportunidad de trabajo en quehaceres domésticos, en cuidado de personas de la tercera edad, en arreglo de casas, como ayudante de cocina. Tiempo completo o medio tiempo. Para mayor información, quien esté interesado en este anuncio, desee tal vez contratar a esta señora, puede hacerlo al número 09-8538-6141. Le reitero el número de contacto, la información para quien esté interesado en este anuncio, desee tal vez contratar a esta señora, puede hacerlo al número 09-8538-6141. Continuamos con mucho más. Le recuerdo nuestro número de contacto al que usted puede comunicarse, el 257-2014, disponible para que usted realice todas sus llamadas, todas sus comunicaciones.

quiero recordarles a todos nuestros amigos oyentes que deseen dejar sus anuncios en nuestra emisora. Los mismos serán publicados tanto por Diario La Crónica como por nuestra página de Facebook, Radio Matovelles 100.1 FM. Así que visítenos, estamos ubicados en la calle Bernardo, entre Azuay y Miguel Riofrío. Puede comunicarse también a través del 257-0150 o a través del 0960-763178. Estas dos vías de comunicación habilitadas para que usted obtenga mayores detalles acerca de cómo pautar con nosotros o de los anuncios que escucha en este espacio. Mientras que para sus llamadas en vivo, tenemos disponible nuestro número convencional, el 257-2014. Le reitero la información, número de contacto para quien esté interesado en este anuncio. Desee tal vez dejar sus anuncios en nuestra emisora. Los mismos, les recuerdo, serán publicados tanto por Diario La Crónica como por nuestra página de Facebook, Radio Matovelles 100.1 FM. Visítenos, estamos ubicados en la calle Bernardo, entre Azuay y Miguel Riofrío. Puede también comunicarse a través del 257-0150 o a través del 0960-763178 vía WhatsApp. Estas dos formas de comunicación habilitadas para que usted obtenga mayores detalles acerca de cómo pautar con nosotros o de los anuncios que escucha en este espacio. Mientras que para sus llamadas en vivo, disponible el 257-2014. Continuamos con mucho más. Le recuerdo nuestro número de contacto al que usted puede seguir realizando sus llamadas, comunicaciones, el 257-2014.

0: El día de hoy, 15 de julio, en este miércoles mitad de semana, recordamos a San Buenaventura. ¿Alguna vez advertiste que la mayoría de la gente rica y famosa tiende a casarse con otra gente rica y famosa? Se postulan un montón de razones, entre ellas que es más fácil para alguien ya famoso soportar las presiones de la vida de celebridad. A menudo la razón real es sobreseída. La gente tiende a enamorarse de la gente con quien se asocia. Como Mark Tywin, humorista, le lo expuso. La familiaridad se reproduce. Dado que la gente rica y famosa tiende a apuntarse con otra gente rica y famosa, es natural que en sus vidas se entrelacen. Lo mismo sucede con los santos. No solo tienden a asociarse unos con otros, sino que también tienden a influenciarse entre sí. San Buenaventura conoció a dos de los más grandes santos del mundo, San Francisco de Asís y Santo Tomás de Aquino. De joven, San Francisco lo curó de una grave enfermedad. Luego, mientras estudiaba en la Universidad de París, se hizo amigo de Tomás de Aquino. Ambos recibieron al mismo tiempo su graduación como doctores en teología. Dado que sabemos que eran amigos, podemos suponer que ambos grandes santos compartirían y hablarían a menudo de su fe. Se hicieron amigos espirituales, así como compañeros sociales. Hablar de la fe con un amigo espiritual puede ser un gran consuelo. Nuestros amigos pueden reforzarnos en momentos de prueba y animarnos en tiempos de duda. Pueden dar brillantez a nuestras vidas y hacer que resulte más fácil de andar el camino hacia la madurez espiritual. Y es aquí, en casos o en ejemplos así, cuando a nosotros se nos recuerda lo importante que es nuestro entorno. ¿Qué tipo de personas están dentro justamente de nuestro círculo social? Y no hablo específicamente de personas que se acoplen tal vez a mi economía o a mi posición social, que yo creo que eso sí debería, la verdad, de ser menos importante. Pero hay quienes le dan bastante relevancia, bastante importancia, y pues bueno, yo como siempre les digo, cada quien con cada cual. Cada quien piensa lo que cree que es conveniente para su avance, para su crecimiento y para su formación. Para mí, lo que yo consideraría realmente importante, indispensable, es tener en ese entorno, en el círculo que me rodea, a personas que no estén muy alejadas o que no estén para nada alejadas de su fe y de su creencia. Porque pasa que ha pasado, yo creo que ha pasado en un montón de ocasiones. No solo es que me ha pasado a mí, no solo es que le ha pasado a X persona. Yo creo que a la mayoría de nosotros, en algún punto de nuestra vida, se nos relacionamos por cuenta propia o tal vez por, no sé, por simple costumbre, qué sé yo, con personas que no van alineadas a nuestras creencias. Y puedo hablar en términos muy generales, pero creo que adentrándonos ya un poco más en el tema de la fe, de la espiritualidad, yo creo que incluso tiene hasta un poco más de valor. Porque, por ponerles un ejemplo, si alguien piensa diferente a mí en lo político, por ponerles un ejemplo, o tiene un equipo de fútbol diferente al que yo le voy, o al contrario al que yo le voy, son cosas que se pueden tolerar sin duda. O sea, incluso eso yo creo que no frena a una persona o a dos personas y más para tener una amistad o una cercanía. Simple y sencillamente se sabe que hay puntos en los que no se debe de tocar mayoritariamente. Pero en el tema de la fe puede también pasar, puede también darse, y como les digo, creo que les comentaba la semana pasada, yo a lo largo de mi vida me he encontrado con personas de otras religiones, me he encontrado incluso con personas no creyentes, y claro, lo bonito es intercambiar opiniones desde el respeto. Entender de alguna forma por qué esa persona ha tomado el camino que ha tomado, principalmente cuando no son creyentes, porque cuando eligen una religión diferente, por ejemplo a la que yo tengo, pues la verdad, siempre que no haya ese tipo de falta de respeto ni de agravio a lo que yo creo, a lo que yo pienso, a lo que yo considero y le tengo fe, no pasa nada. Al menos para mí, en lo particular, siento que no hay ningún tipo de problema. Simplemente yo, pues se puede mantener una conversación muy sana, muy madura, muy tal vez dentro de los límites del respeto. Pero ¿qué pasa cuando uno encuentra con alguien que vocifera a viva voz? Puede que a mí en lo particular no me diga, mira, esto yo creo, yo considero que esto debe, o sea, que en una conversación ya íntima o privada o personal, esa persona me diga, mira, yo considero esto, lo aquello, lo demás allá, para tratar de persuadir. Pero si esa persona constantemente vocifera a viva voz, grita a viva voz, muchas cosas con las que yo no puedo estar de acuerdo, yo creo que la relación sí se puede volver un poco, puede que no sea tensa como tal, pero a veces sí puede llevarnos a un camino, la verdad, muy contrario a lo que yo pienso o a lo que yo considero. Es siempre importante tratar de analizar muy bien en qué situación yo me encuentro, ¿no es cierto? Es, la verdad, muy difícil de pensar que uno no va a adoptar comportamientos, palabras, expresiones cuando convive tanto con otra persona. Puedo yo tener una relación cordial con alguien que no piensa igual que yo, puedo tener una relación cordial con alguien que tenga creencias a nivel espiritual o a nivel general contrarias a lo que yo creo. Incluso podemos llegar a tener una amistad, pero ya una convivencia diaria, íntima, muy, muy personal, yo creo que a la final sí nos termina contagiando un poco de la otra persona. Solo analicen ustedes cuando se encuentren tal vez con la presencia muy marcada de otra persona en sus vidas. Uno adopta palabras, adopta comportamientos y indiscutiblemente, uno adopta pensamientos de la otra persona. Entonces, a la final, de quienes estamos rodeados sí termina siendo bastante importante, pero sobre todo de quién nos estamos dejando influenciar, de quién nos estamos dejando llevar. Yo he escuchado que a veces en ese ánimo, porque los seres humanos somos muy buenos para señalar el comportamiento de los demás, pero yo he escuchado en algunas ocasiones, y siempre les digo que yo soy una analítica de lo que dicen las personas en redes sociales, no sé por qué, mala mía, yo creo que sí, definitivamente es mala mía, pero me gusta un poco ir como palpando qué es lo que piensa la gente. Repito e insisto, mala mía, porque uno no debería quizá incluso hasta de perder mucho el tiempo analizando a las demás personas, porque yo creo que por mucho que uno analice no va a cambiar nada. Lo que sí puede hacer es uno internamente, uno decir, bueno, esta persona piensa esto, yo definitivamente no pensaría nunca eso, yo definitivamente creo algo completamente diferente. En fin, y me he encontrado con muchas publicaciones, que comentarios, que no sé qué, ahorita las redes sociales se convierten prácticamente en nuestro diario personal, ¿no es cierto? Antiguamente, me acuerdo cuando yo era pequeña, pues estaba de muy de moda este tema de los diarios, y a los diarios les poníamos candado, los escondíamos debajo del colchón, los metíamos por donde no puedan ser vistos por nuestros padres, porque claro, se supone que en el diario uno escribía lo más íntimo y lo más secreto, y aquellos pensamientos que a veces no le decíamos a nadie, o aquellos sucesos que, claro, como niños, adolescentes, pues íbamos experimentando de la vida, ¿no es cierto? Teníamos mucho cuidado con que otra persona lea, pero hoy por hoy, en tema de las redes sociales, parece que entre a más personas llegue lo que yo pienso, lo que yo creo, mucho mejor. Y me encuentro con ese tipo de pensamiento, yo creo que muy recurrente, ¿no es cierto? De que aquella persona que se deja influenciar es porque no tiene criterio propio, o porque no tiene el suficiente autoestima, o no ha trabajado lo suficiente en sí mismo para limitar su personalidad, para saber que sí y que no. Y yo con esta idea difiero un poco. ¿Por qué? Si bien es cierto que una persona que tiene un criterio propio, que hay este tipo de personas, tanto las que tal vez son fácilmente influenciables, como aquellas que han construido un criterio propio, saben, entienden, comprenden que sí, que no, para sí mismo, existe esto, esto es muy verdad. Por eso les digo, no estoy de acuerdo del todo, no estoy, digamos, medianamente de acuerdo con esa idea o con ese pensamiento. Ahora, ¿en qué difiero yo? ¿O en qué simple y sencillamente no comparto de esta ideología? Que yo creo que nadie está exento de verse justamente o de ser influenciados. Nadie. Por mucho que usted tenga un criterio propio, por mucho que usted tenga amor propio, buena autoestima, lo que sea, no está exento de en algún momento, tal vez tener un momento de debilidad o de flaqueza y verse arrastrado por lo que creen los demás o por lo que piensan los demás. Jamás estará exento de eso. Y el hecho de a veces dejarnos influenciar del resto no quiere decir que somos débiles, no quiere decir que somos de poco criterio, no quiere decir que no tenemos autoestima, no quiere decir nada de eso. Quiere decir que el ser humano está en constante aprendizaje. Y tener criterio propio no es mantenerse en necedad, no tiene por qué ser lo mismo, o en arrogancia, en yo creo esto, yo creo que la tierra es plana y punto. Nadie me va a hacer creer lo contrario. Les estoy poniendo un ejemplo. Sabemos que no es así, pero hay gente que solo para darles a entender que pueden estar equivocados, pero claro, si le llamamos a eso criterio propio, pues entonces, ¿qué término le podemos dar a una persona que dice, no, bueno, si las investigaciones científicas, estoy adentrándome en un ejemplo, han avanzado a tal punto que demuestran lo contrario de lo que yo pienso, por supuesto que lo acepto, porque son investigaciones que bla, bla, bla, bla. Pero si una persona de repente en su ámbito o en su necesidad de creer o de pensar que tiene la razón, dice, no, es que esto no es así, es que definitivamente no va así, etcétera, etcétera, pues yo al final considero a esa persona ya no de criterio propio, sino lleno de arrogancia, lleno de egocentrismo, porque justamente el egocentrismo nos lleva a un punto en el que creemos que no podemos equivocarnos, en el que creemos que obviamente jamás en la vida vamos a cometer un error. Y esto no es así. Y reconocerse como personas que constantemente podemos ir reformulando nuestra forma de ser es justamente saber que en algún momento nuestro entorno de alguna forma puede intervenir. Ya les digo, en nuestra manera de hablar, en nuestra manera, incluso en nuestra manera de proyectarnos hacia los demás. Yo he visto muchos casos de personas que mientras se rodean de un grupo de personas determinados incluso comienzan a cambiar su comportamiento, su lenguaje corporal, sus expresiones, su forma de vestir, su forma de arreglarse, etcétera, etcétera. Entonces somos personas que estamos en constante desarrollo y eso nos lleva a reconocer que también podemos ser personas moldeables y para eso debemos de analizar muy bien de quienes estamos tomando nuevas costumbres, con quienes nos estamos relacionando, que nos están llevando a reformular nuestra forma de ser o reformular nuestros criterios. Si yo soy una persona de fe, si yo soy una persona creyente, si yo soy una persona que confía ciegamente en Dios, ¿qué haría con una relación muy estrecha, muy íntima con una persona que cree todo lo contrario, que no cree en Dios, que cree que definitivamente nosotros somos producto de la evolución, que no cree en los milagros, que no cree en Dios, resumámoslo así? Evidentemente no hay un punto, y uno de los puntos más importantes que debería de haber en común entre dos o más personas, no hay una base sólida para unificarse. Y yo me he encontrado con casos o he visto casos de personas que han pensado, han considerado, incluso en algún punto de mi vida también lo experimenté ya en carne propia, que yo decía, no, es que si esa persona no cree, la persona que me rodeaba o las personas que me rodeaban no creen en Dios, pues no pasa nada, no tiene por qué cambiar mi manera de ser. Error muy grave, claro, era bastante joven, error muy grave, porque a la final, claro, esa persona no me decía o esas personas no me decían, mira, no, es que no creas en Dios, pero como había una amistad muy estrecha, se puede decir, una relación muy estrecha, indudablemente terminé cayendo en la trampa de irme alejando poco a poco de lo que yo creía. No porque otra persona me imponía, no porque otra persona me lo pedía, sino porque, claro, no había un aporte mutuo en ese sentido. Y eso a la final ya termina desviándonos un poco del camino que nosotros hemos elegido en primera instancia. Nos quedamos entonces con la siguiente pregunta. Tengo un amigo espiritual. ¿Qué cualidades querría que poseyera un amigo espiritual? Si ustedes han pensado en tener o si ya tienen una relación muy, muy íntima con alguien, tienen un mejor amigo, una mejor amiga, incluso también en el tema de elegir a una pareja o un compañero o compañera sentimental, yo creo que es importantísimo, miren, indispensable, no creo. Es así. Es así. Yo siempre les hablo de lo que yo creo y de lo que yo pienso, pero definitivamente no hay otra manera de mirarlo. Es indispensable, indispensable entender que debe de haber una conexión en la parte espiritual. ¿Qué cualidades quiere usted que tenga esa persona que lo va a acompañar, que lo va a levantar en muchas ocasiones, que va a estar con usted y viceversa, para que sea su compañero espiritual o su amigo espiritual? Sin duda debe de estar solidificado en esa base que usted cree importante. Usted cree, usted tiene confianza y fe en Dios, no puede, simple y sencillamente no se puede construir algo sobre dos bases distintas. Usted cree y la otra persona no cree. Eso la verdad es que no tiene mayor futuro. Nos vamos a ir a una breve pausa publicitaria. Regresamos en pocos minutos para continuar con más de Clasificados. No cambie de emisora, ya regresamos.
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2: Son las 9:48.
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4: En la medida en que Dios logre reinar entre nosotros, la vida social será ámbito de fraternidad, de justicia, de paz, de dignidad para todos. 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
12: La academia y la empresa privada realizaron el lanzamiento oficial de Ecuador Tech Week Loja. Durante el encuentro dieron a conocer los resultados del Global Entrepreneurship Monitor GEM Ecuador 2025 y presentaron las iniciativas que buscan fortalecer el ecosistema de innovación y emprendimiento en la región sur. En el evento, Augusto Avendaño de Business Legal explicó la participación que tendrán el viernes 17 y sábado 18 de julio en la capital lojana. Además, se refirió a la situación actual del emprendimiento en Loja.
13: El GEM precisamente es este informe que a través de la UTPL, que lo ha liderado, vamos a tener estos datos. También tenemos otro informe regional, específicamente de la provincia de Loja, que también ya nos ha arrojado estos datos, donde si bien vemos que las empresas de tecnología en Loja han crecido, somos la tercera ciudad en el Ecuador que más emprendimientos de tecnología actualmente tiene. Estas iniciativas llegan justamente para también fortalecer la adopción de la tecnología tanto en empresas y emprendedores que no son de base tecnológica, pero también para unir este gremio, porque creemos también desde Cámara de Comercio, desde Business Legal, desde UPPL, todos estos actores que estamos organizando estos eventos, que debemos conectar a este ecosistema de Loja para que sigan saliendo las empresas de software y tecnología y podamos exportar tecnología como ya lo estamos haciendo.
14: Ahora, ¿en qué medida, por ejemplo, el Estado, las universidades, los gobiernos locales pueden aportar para que esto se consolide en una práctica? Ya se ha indicado que de 6 emprendimientos en Ecuador, 5 se pierden y apenas 1 logra sobrevivir. Este asunto resulta siendo grave, en todo caso, porque no hay ese despunte económico, esa dinámica que se requiere.
13: Totalmente. Si bien los actores estatales son parte importante para el desarrollo de los ecosistemas emprendedores, actualmente nos hemos unido tanto la academia, el sector privado, como un gremio empresarial para justamente poder tener estas iniciativas y poder aportar. Sería buenísimo, y en un futuro lo vamos a hacer, a unir a más actores del ecosistema lojano para que en unas próximas ediciones del Ecuador Tech Week Loja podamos tener la mayor participación de todo tipo de empresas, actores e instituciones en la organización de estos eventos.
12: María Paula Espinosa, de la Escuela de Negocios de la Universidad Técnica de Loja, dio detalles de la agenda que contempla Ecuador Tech Week 2026.
15: Tenemos dentro del marco de este importante evento tecnológico el lanzamiento del estudio GEM Ecuador 2026. Este estudio es el estudio de emprendimiento más grande a nivel mundial, que levanta cada año información de más de 50 economías a nivel del mundo, de los 5 continentes. Y Ecuador está presente en el estudio desde el año 2004. Después de la pandemia, la universidad que en su momento lo lideraba hizo un alto, y a partir del 2023, gracias al liderazgo de la UTPL y a la alianza de 4 universidades más del país, hemos logrado que el Ecuador vuelva a estar en este importante radar a nivel mundial. Gracias al aporte de la Universidad Espíritu Santo, de la Escuela Politécnica del Litoral, de la Universidad de Cuenca, de la Pontificia Universidad Católica del Ecuador, SED Ibarra, y de la UTPL, estamos presentes en este estudio. ¿Qué es lo importante de este estudio y por qué habíamos visto fundamental contarles estos datos y sus resultados en el marco del Ecuador Tech Week? Porque miren ustedes que Ecuador es el segundo país más emprendedor del mundo. Pero también nos llama la atención que por cada 6 nuevos emprendimientos, solo uno se consolida. Y aquí, estos datos nos llaman a la reflexión para que precisamente evaluemos y analicemos en qué sectores estamos emprendiendo, qué competencias tienen nuestros emprendedores, cuál es el rol de la tecnología que ya Augusto muy bien comentaba. Entonces, presentar el informe nos va a permitir a la sociedad en general, a los tomadores de decisiones, a los gremios, a los emprendedores, tomar decisiones informadas con miras a que precisamente estos emprendimientos cada vez sean más escalables y generen mayor impacto.
12: Con esta actividad, Loja se posiciona como un punto clave para conectar a emprendedores, empresas y academia en torno a la tecnología y la innovación. Para Radio Matovelle, Mercedes Carrera.
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Estamos de regreso luego de la pausa publicitaria para continuar con mucho más de Clasificados a través de Radio Matovelle en la ciudad de Loja, 100.1 FM, Santo Domingo 93.3 FM. Gracias por continuar en nuestra sintonía. Le recuerdo nuestro número de contacto al que usted puede comunicarse, el 257-2014, que contamos con la línea completamente habilitada y disponible para que usted realice todas sus llamadas, todas sus comunicaciones.

0: Radio Matovelle, buenos días.
1: Buenos días. Por anunciar que se rían un departamento en la Ciudadela Inmaculada.
0: Lamentablemente perdimos la llamada. Le rogamos por favor a la persona que se comunicó con nosotros que lo puede volver a intentar a través del 257-2014, que contamos con la línea completamente habilitada y disponible para que usted realice todas sus llamadas, todas sus comunicaciones. Radio Matovelle, buenos días.
2: Hola, licenciada, buenos días.
0: Adelante con su anuncio.
2: 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Únicamente llaman al teléfono 099-489-2514. Estamos prestos para la atención inmediata.
0: Gracias a usted, que tenga buen día. Mucha atención a lo siguiente: se oferta el servicio de un consultorio dental. Mayor información puede obtenerla comunicándose al número 0994-892514. Continuamos con mucho más. Le recuerdo nuestro número de contacto al que usted puede comunicarse, el 257-2014, disponible para que usted realice todas sus llamadas. Radio Matovelle, buenos días.
3: Muy buenos días. Para las personas interesadas, hacemos trabajo de la construcción, locación de cerámica, de porcelanatos, pisos flotantes, empastados, pintados, trabajos de aluminio y cerrajería. Además, cogemos goteras, cambiamos techos, trabajos en estructuras metálicas, trabajos en tumbados en gypsum y PVC. Para mayor información, comunicarse al 093-9296-563. Muchísimas gracias y que tenga un buen día.
0: Gracias, de igual manera, excelente día. Mucha atención a lo siguiente: se ofrece trabajos dentro del área de construcción. Mayor información al número 0939-2965-63. Continuamos con mucho más. Le recuerdo nuestro número de contacto al que usted puede comunicarse, el 257-2014, que contamos con la línea completamente habilitada y disponible para que usted realice todas sus llamadas, todas sus comunicaciones.

0: Radio Matovelle, buenos días.
1: Buenos días, licenciada. Por favor, por anunciar que un joven necesita una oportunidad de trabajo, pues licencia tipo C, tengo experiencia en ventas y también en entregas, tanto dentro de Loja como en la provincia. Para cualquier un trabajito, cualquier oportunidad, me pueden llamar al 0988-30-8998.
0: Listo, gracias. Que tenga buen día. Mucha atención a lo siguiente. Un joven requiere una oportunidad de trabajo. Cuenta con experiencia en ventas. Mayor información al 0988-308998. 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Con esta gran recomendación nos vamos a ir a una breve pausa publicitaria. Regresamos en pocos minutos para continuar con más de clasificados. Así que no cambie de emisora que ya regresamos.
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4: Son las 10 con 3 minutos.
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0: Estamos de regreso luego de la pausa publicitaria para continuar con mucho más de Clasificados a través de Radio Matovella en la ciudad de Loja, 100.1 FM, Santo Domingo, 93.3 FM. Gracias por continuar en nuestra sintonía. Le recuerdo nuestro número de contacto al que usted puede comunicarse, el 257-2014, que contamos con la línea completamente habilitada y disponible para que usted realice todas sus llamadas, todas sus comunicaciones. Radio Matovella, buenos días.
1: Licenciada, buenos días.
0: Adelante con su anuncio.
1: Estoy solicitando una señorita para hacer el domingo a una sola persona de lunes a viernes. Personas interesadas, llamar al 09-8543-9841, por favor. Repíteme las dos veces, licenciada.
0: Ya le repetimos, que tenga buen día. Mucha atención a lo siguiente, se requiere contratar a una señora o señorita para que trabaje en quehaceres domésticos. Mayor información, quien esté interesado en este anuncio puede por favor comunicarse al número 09-85-43-98-41. Continuamos con mucho más, le recuerdo nuestro número de contacto al que usted puede comunicarse, el 257-2014. Radio Matovella, buenos días.
2: Buenos días, licenciada. Adelante, licenciada, por avisar que estoy vendiendo una casita en Zamora. Más información al 098-54-58-099. Gracias, licenciada. Un lindo día.
0: Gracias. De igual manera, excelente día. Mucha atención a lo siguiente. Se encuentra en venta una casa en Zamora. Mayor información 0985-458099. Continuamos con mucho más. Le recuerdo nuestro número de contacto al que usted puede comunicarse, el 257-2014, que contamos con la línea completamente habilitada y disponible para que usted realice todas sus llamadas, todas sus comunicaciones. Nos vamos en este momento a una breve pausa publicitaria. Regresamos en pocos minutos para continuar con más de Clasificados. Así que no cambie de emisora, que ya regresamos.
3: 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Son las 10:09.
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0: propósitos, de los cuales cada uno es un fin para el que le antecede y un medio para el que le sigue. 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
4: Hoy hablaremos sobre una fiesta tradicional que se celebra en el Ecuador, la Mama Negra. Una de las fiestas más antiguas y conocidas de la Tacunga, tiene tres nombres: la Santísima Tragedia, la Fiesta de la Capitanía y la Mama Negra. Tres denominaciones que se relacionan con diferentes explicaciones del porqué de esta celebración y de cada uno de los elementos que en ella se conjugan.
2: Uno de los posibles orígenes de esta fiesta se encuentra en la historia de España, en el siglo XV, en 1491, cuando finalizaron las batallas entre los cristianos y los moros, musulmanes, que buscaban defender su ya larga permanencia en el poder de gran parte del territorio ibérico. Los moros, derrotados, volvieron al África con la desazón de una libertad y expansión no conseguidas. Estos, agradecidos con los hermanos mercedarios, que aun siendo del pueblo contrario, se preocuparon por su bienestar, crearon una fiesta en la que los negros rinden homenaje a la Virgen de las Mercedes, patrona de esta congregación.
4: Más tarde, durante la colonia, los hispanos trajeron consigo aquella fiesta, que luego se complementaría con elementos culturales propios de la América aborigen.
2: Otra versión dice que la fiesta de la Mama Negra nació en Sixchos, cantón de la provincia de Cotopaxi, en donde habitaba una gran comunidad de esclavos negros traídos durante la colonia para que trabajaran en minas de plata del sector. Esta comunidad obtuvo su libertad en el siglo XIX y consideró que el hecho se había producido gracias a la intersección de la Virgen de las Mercedes. Por eso los negros libres instituyeron un homenaje en su honor.
4: En efecto, todas las versiones tienen un elemento en común. La fiesta es un homenaje a la Virgen de las Mercedes y no es la excepción aquella que ubica el nacimiento de la celebración de la Mama Negra a mediados del siglo XVIII, época en la que el volcán Cotopaxi y además desastres naturales amenazaban la vida de los habitantes de San Vicente Mártir de la Tacunga y sus alrededores.
2: La erupción de 1855 fue de tal magnitud que para librarse de sus efectos, los moradores tuvieron que subir al Cerro El Calvario, ubicado dentro de la misma ciudad. Aferrados a la imagen de la Virgen de las Mercedes, los parroquianos suplicaban la calma del coloso. La destrucción cesó y el pueblo latacungueño interpretó el fenómeno como resultado de la fe de quienes padecían. Muchos dijeron haber visto a la Virgen elevar su brazo derecho para detener a las fuerzas de la naturaleza.
4: En ese momento, los latacungueños prometieron a la Santísima Virgen de las Mercedes una fiesta anual de agradecimiento. La Virgen fue declarada patrona y abogada del cerro y Nuestra Señora del Volcán, doña Gabriela de Quirós, una acaudalada mujer latacungueña, financió la primera fiesta y pidió que todos los fieles usaran sus mejores trajes. De allí que esta fiesta ganó otro de sus nombres, Santísima Tragedia o Santísima Trajeada. En otra sección trataremos sobre los personajes de la Mama Negra. Sigan con nosotros.
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Para continuar con mucho más de Clasificados a través de Radio Matovelli en la ciudad de Loja, 100.1 FM, Santo Domingo, 93.3 FM. Gracias por continuar en nuestra sintonía. Le recuerdo nuestro número de contacto al que usted puede comunicarse, el 257-2014, que contamos con la línea completamente habilitada y disponible para que usted realice todas sus llamadas, todas sus comunicaciones. Le recuerdo nuestra línea convencional, el 257-2014.

0: Radio Matovelle, buenos días.
1: Sí, hola, licenciada, buenos días. ¿Cómo me va? Disculpe que le moleste. Le quería hacer un anuncio. Lo que pasa es que necesitamos una señora o señorita para el área de cocina, para que trabaje desde las 5 de la tarde a 11 de la noche. Si es preferible que viva por el sector Las Peñas o Miraflores. El número de teléfono de contacto para más información es al 0983-904049. Muchas gracias.
0: Gracias a usted, que tenga buen día. Mucha atención a lo siguiente: se requiere contratar a una señora o señorita para que trabaje en el área de cocina de 5 de la tarde a 11 de la noche. Mayor información, quien esté interesado en este anuncio, comunicarse al número 0983904049. Mucha atención a lo siguiente: en el sector Pitas 2 se encuentra en venta dos casas por estrenar. Primera planta, área social, cocina, patio, comedor, sala, área de lavado y estudio. Segunda planta, dos habitaciones máster y dos habitaciones con baño compartido. 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Precio $180,000. Para mayor información, quien esté interesado en este anuncio puede por favor comunicarse al 0987-710344. Le reitero el número de contacto, la información para quien esté interesado en este anuncio, desee tal vez esta oportunidad de inversión. Se trata de 12 propiedades en venta ubicadas en el sector Pitas 2 por estrenar. Primera planta, área social, cocina, patio, comedor, sala, área de lavado y estudio. Segunda planta, dos habitaciones máster y dos habitaciones con baño compartido. 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Mayor información al 0987-710344. Continuamos con mucho más. Le recuerdo nuestro número de contacto al que usted puede comunicarse, el 257-2014, que contamos con la línea completamente habilitada y disponible para que usted realice todas sus llamadas, todas sus comunicaciones. Le recuerdo nuestro número de contacto, nuestra línea convencional, para que usted siga realizando todas sus llamadas, el 257-2014.

0: 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Con esta gran recomendación nos vamos a ir a una breve pausa publicitaria. Regresamos en pocos minutos para continuar con mucho más de clasificados. Así que no cambie de emisora que ya regresamos.
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2: Son las 10 y 22 minutos.
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0: Estamos de regreso luego de la pausa publicitaria para continuar con mucho más de Clasificados a través de Radio Matovelli en la ciudad de Loja, 100.1 FM, Santo Domingo, 93.3 FM. Gracias por continuar en nuestra sintonía. Le recuerdo nuestro número de contacto al que usted puede comunicarse, el 257-2014, que contamos con la línea completamente habilitada y disponible para que usted realice todas sus llamadas, todas sus comunicaciones. Radio Matovelli, buenos días.
1: Muy buenos días.
0: Adelante con su anuncio.
1: Quisiera anunciar que tengo de arriendo un mini departamento con todos los servicios básicos, independiente, y está ubicado en la avenida Isidro Ayora. Las personas interesadas, por favor, llamar al siguiente teléfono para mayor información, al 09-888-40-887. El precio del arriendo es $90, incluido agua y luz. Muchas gracias.
0: Gracias a usted, que tenga buen día. Mucha atención a lo siguiente: se encuentra en arriendo un mini departamento ubicado en la avenida Isidro Ayora. Precio mensual del arriendo $90. Informes al 0988-8408-87. Continuamos con mucho más. Le recuerdo nuestro número de contacto, 257-2014. Mucha atención a lo siguiente: se pintan casas, departamentos, oficinas, se realiza empastado, se corrige goteras. Mayor información al 09-89-98-7386. Le reitero el número de contacto, la información, para quien esté interesado en este anuncio, desee tal vez esta oportunidad de contratar este servicio, puede hacerlo al número 09-89-98-7386. Continuamos con mucho más. Le recuerdo nuestro número de contacto, 257-2014, que contamos con la línea completamente habilitada y disponible para que usted realice todas sus llamadas, todas sus comunicaciones. Mucha atención a lo siguiente: una señora requiere una oportunidad de trabajo en el cuidado de personas de la tercera edad, en quehaceres domésticos, tiempo completo o medio tiempo. Mayor información al 09-81-390597. Le reitero el número de contacto, la información, para quien esté interesado en este anuncio, desee tal vez contratar a esta señora, puede comunicarse al 09-81-390597. Continuamos con mucho más. Le recuerdo nuestro número de contacto al que usted puede comunicarse, el 257-2014, que contamos con la línea completamente habilitada y disponible para que usted realice todas sus llamadas, todas sus comunicaciones. Le recuerdo nuestra línea convencional, 257-2014. Mucha atención a lo siguiente: se encuentra en venta un terreno de 340 metros cuadrados, ubicado cerca a la avenida Pío Jaramillo, pocos pasos, pocas cuadras de la que se conoce como la gasolinera de la bomba. Mayor información al 09-85-07-82-38, al 09-99-42-34-59. Le reitero la información, número de contacto, para quien esté interesado en este anuncio, desee tal vez esta oportunidad de adquirir esta propiedad en venta. Se trata de un terreno de 340 metros cuadrados ubicado cerca a la avenida Pío Jaramillo, a pocos pasos, pocas cuadras de la gasolinera de la bomba. Mayor información al 09-85-07-82-38, al 09-99-42-34-59, sector de alta plusvalía. Mucha atención a lo siguiente: una señorita requiere una oportunidad de trabajo, puede ser en quehaceres domésticos como ayudante de cocina o en limpieza, medio tiempo. Mayor información al número 099-3633-341. Le reitero el número de contacto para quien esté interesado en este anuncio, desee tal vez contratar a esta joven, puede hacerlo al 099-3633-341. Muy bien, amigos, es así como estamos llegando ya a la parte final de este espacio de avisos clasificados correspondiente a este día, miércoles 15 de julio. Gracias por habernos acompañado en esta mañana a través de la 100.1 FM en la ciudad de Loja, 93.3 FM Santo Domingo. Si así la vida, Dios y la Virgen nos lo permite, el día de mañana estaremos de regreso con mucho más a partir de las 9 de la mañana. Yo me despido deseándoles un excelente día, un buen resto de la jornada laboral. Quedan en sintonía en compañía de Radio Matovelle.
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3: Son las 10 y 33 minutos.
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5: El gran peligro en el mundo actual, impregnado como está por el consumismo, es la desolación y la angustia que nacen de un corazón complaciente pero codicioso, la búsqueda febril de placeres frívolos y una conciencia embotada. 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
2: Son las 10 con 48 minutos.
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1: Son las 11 con 3 minutos.
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1: Pensamientos del Venerable Padre Julio María Matovelle. La usura, cuando ha llegado a generalizarse en un país, es uno de aquellos males que precipitan a las naciones en los abismos de la miseria y la servidumbre. 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

0: 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Son las 11:34.
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2: El Evangelio nos ofrece la oportunidad de vivir la vida en un plano superior, pero con igual intensidad. La vida crece al ser entregada y se debilita en el aislamiento y la comodidad. En efecto, quienes más disfrutan de la vida son quienes dejan la seguridad en la orilla y se entusiasman con la misión de comunicar la vida a los demás. Cuando la Iglesia llama a los cristianos a asumir la tarea de la evangelización, simplemente señala la fuente de la auténtica realización personal, porque aquí descubrimos una profunda ley de la realidad, que la vida se alcanza y madura en la medida en que se ofrece para dar vida a los demás.
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1: Son las 12:07.
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4: Pensamientos del Venerable Padre Julio María Matovelle. La verdad jamás se contradice a sí misma. 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
7: Muy buenas tardes, estimados amigos, amigas de Radio Matovelle, frecuencia 100.1, en este día miércoles, otra antena más. Y entramos con la nota de fondo, o con la nota de opinión, que nos habla de la llamada La Marea Azul. Escuchemos para que podamos descubrir de qué se trata La Marea Azul. El presidente de Argentina, Javier Milei, cree firmemente que hay un nuevo despertar en la América Latina y que se viene una marea azul. Esta se compone de una nueva ola de mandatarios de centro-derecha o de derecha que han llegado al poder como respuesta a los abusos del populismo de izquierda en varios países de la gran región. Pero con Keiko Fujimori y Colombia con Abelardo de la Espriella, son países que votaron por propuestas de cambio y eficiencia. Milei no tardó en comunicarse con ambos mandatarios electos para felicitarlos y armar un bloque grande en la región con objetivos comunes. Este grupo se llamaría Liga o Marea Azul. Milei, que tiene relación directa con Donald Trump y su apoyo político y económico, se convierte en el líder de esta tendencia, en la que también puede estar Ecuador. Aunque el presidente Daniel Noboa tiene excelentes relaciones con Estados Unidos, no ha tenido mayor acercamiento con Argentina en sus casi 3 años en el poder, y ahora tiene la oportunidad de ser parte de un bloque que inclina la balanza hacia países que combaten la corrupción del pasado y buscan prosperidad y eficiencia. Pero además, Ecuador, puente o puede acercarse a la Argentina para establecer mejores relaciones comerciales, educativas y de seguridad. No obstante, Javier Milei tiene una preocupación en la región. La elección en Brasil el próximo 4 de octubre. Milei ha ofrecido su respaldo a Flavio Bolsonaro, quien es opositor. Milei tiene una preocupación en la región. La elección en Brasil el próximo 4 de octubre. Milei ha ofrecido su respaldo.

claro, promete colaboración. La nota de fondo de hoy, la marea azul. O sea, es pues un grupo de presidentes de derecha o de centro derecha que están tratando de combatir o combatiendo la corrupción a los que han sometido a muchos países, los llamados presidentes del socialismo del siglo XXI. Bueno, ojalá no, ojalá las esperanzas es lo que no debemos perder. A lo mejor. Pero primeramente debe combatirse la corrupción de los gobiernos de derecha, como el caso nuestro. Hay algunos casos de corrupción que están quedando en el olvido. Por otro lado, la hora nos dice fiscal general, un nombramiento que el Consejo de Participación Ciudadana mantiene estancado 33 días. ¿Cómo la ven? Este llamado Consejo de Participación Ciudadana. ¿Por qué no se otorga el nombramiento? Porque hay intereses políticos, naturalmente. Quito registra al menos 18.000 vendedores informales y 4.000 regularizados. Javier Milei, su visita a Ecuador, tiene un duro mensaje político para el país y la región. Violencia en Ecuador, ¿por qué se ha desplazado y cuáles son las provincias afectadas en 2026? Familias ecuatorianas están entre las 5 con mayores ingresos en Estados Unidos. Son notas de última hora que nos trae el diario La Hora. En el plano político, Comisión de Fiscalización inició etapa de prueba en juicio político a exministra Inés Manzano. Daniel Noboa inaugura tercera edición del programa Jóvenes en Acción. Es una capacitación con ingresos. Javier Milei, su visita a Ecuador, tiene un duro mensaje político para el país y la región, como nota interrogativa. Daniel Noboa declara al Plan Seguridad Integral 2025-2029 como política pública. ¿Qué implica? Fiscal general, un nombramiento que el Consejo de Participación Ciudadana mantiene estancado 33 días, por Dios. ¿Qué hace este famoso Consejo de Participación Ciudadana? Claro, están buscando nombres. Sí, señor. Nombres específicos, nombres de la línea política de ellos. Eso es lo que buscan. Por esa razón, pues, se demoran tanto, ¿no? 33 días estancado. ¿Cómo la ven? Lo que pasa es que la mayoría del Consejo de Participación Ciudadana sin duda están buscando el candidato de su preferencia, claro, para que les tape todos sus actos de corrupción. Sí, señor. Y tendrá que ser, pues, adicto al gobierno. Claro, adicto al gobierno para que les pueda encubrir absolutamente todos los casos de corrupción. Entonces, el contralor no puede ser cualquiera, pues. Tiene que ser el candidato perfecto, el que les calce. Sí, señor. El que les calce perfectamente a sus intereses de la corruptela. No puede ser cualquier persona. Entonces tienen que buscar, pues. Y esto demora esta búsqueda. Eso es todo. Así es que no hay que ser tan ingenuos los ecuatorianos para no saber qué es lo que buscan. Sí, señor. Vamos.

0: a hora 32, España en la final del Mundial 2026. Nota deportiva. La Miguel Riofrío a punto de entrenar su cancha cubierta, ya mismo está ya la estructura metálica, está ya, solamente falta el techo. Aquí está la imagen, sí señor. Destruyen explosivo antipersonal. Nueva desconexión afecta al sistema eléctrico en Cuba. Sanción para ADN por acto en la ciudadela Zamora. Dice el evento proselitista organizado por el movimiento oficialista ADN en la ciudadela Zamora a propósito del encuentro mundialista entre Ecuador y México, según afirma la alcaldesa Diana Guayanay, fue sancionado. Además, porque hubo desorden. La decisión se hizo pública ayer en la sesión del Cabildo, luego que el edil John Espinosa exigiera cuentas a la autoridad municipal. Aparte de ello, anunció que el caso lo llevará a la fiscalía por el uso de recursos públicos. Ajá. Esto cometió ADN. Sí, señor. La escuela donde pateábamos piedras tendrá ahora una cancha cubierta. Se trata de la Escuela Miguel Riofrío. Carlos Freire Jaramillo es el coordinador de los exalumnos. La inversión en la obra supera los $70,000. Se espera inaugurarla en septiembre próximo. Sí, va a quedar muy bonito la escuela con esta canchita. Sí, señor. Más de 100 infantes participan en curso vacacional de la UCOT, dice esta nota. Concejal exige cuentas a la alcaldesa sobre lo suscitado en la ciudad de la Zamora. Ya está el proceso de sanción para el ADN. Los barrios de la ciudad de Loja en vilo por un deslizamiento. Ay, Dios mío. Sigue este problema. Un deslizamiento de la tierra tiene en vilo a los habitantes de los barrios Los Geranios y Los Rosales, ubicados al sur de la ciudad de Loja. Exigen a las autoridades, especialmente al municipio, solucionar esta problemática que los tiene inquietos, dice. Ojalá. No están para esto, pues la señora alcaldesa no está. Ojalá. Por acá tenemos, gracias a nuestros amigos de El Plateado, dice, por Dios, ¿a qué autoridad le compete arreglar la vía desde el redondel de que pasa por El Plateado? ¿A qué autoridad le compete? Y aquí nos mandan una imagen. Si la calzada está alzándose, sí, esa es la verdad. El domingo estuvimos por ahí. Se alza la calzada y no se sabe qué organismo es el responsable de arreglar esto, ¿no? Eso nos dice esta nota a algún amigo de El Plateado. Gracias por su información. Sentido adiós a exfuncionario de la Corte Judicial de Loja, Trotsky Alberto Rodríguez. Laboró por más de 20 años en la Fiscalía Judicial, desempeñando el cargo de juez en varios cantones. También fue dirigente de los empleados, dice esta nota. Por otro lado, el cine ecuatoriano se consolida como un símbolo de resiliencia. Más allá del entretenimiento, proyectar historias en la gran pantalla se ha convertido en la principal línea de defensa cultural del país. La Orquesta Sinfónica de Loja presenta Tatiana Pérez, batuta que inspira, un concierto con una de las directoras jóvenes más destacadas de Latinoamérica. selección de España derrota a Francia y avanza a la final. La Roja, con goles de Mikel Oyarzabal y Pedro Porro, ganó por 2-0 en la primera semifinal de la Copa Mundial. Entonces se va España, se va a las semifinales. ¿Cómo la tecnología está cambiando el Mundial 2026 dentro y fuera de la cancha? Cada partido genera millones de datos que son procesados en tiempo real para analizar movimientos, rendimiento físico, tácticas y decisiones arbitrales. Es que la tecnología, ¿no? La tecnología avanza. Confirman nuevo caso de la plaga Fusarium Hoc R4T en Ecuador. Agrocalidad destacó un segundo caso de FOC R4T en un predio del sector El Quemado en la provincia de El Oro y activó el plan de contingencia para contener el hongo y evitar la propagación. Esto es en el cultivo del banano. Sí, señor. Cuba sufre su quinto apagón nacional en lo que va de 2026. El sistema eléctrico colapsó nuevamente este martes en medio de una crisis energética que mantiene apagones prolongados en gran parte de Cuba. Nota internacional. Soldados neutralizan, extraen y destruyen un explosivo antipersonal. El artefacto estaba en el sótano de una vivienda ubicada al sureste de la localidad. No hubo novedades durante la intervención. Son notas de última hora que nos trae Hora 32, el primer periódico digital de Loja. Ahora revisemos qué nos trae El Siglo, también periódico digital, ¿sí? Que diariamente pues tienen la gentileza de enviarnos para revisar las notas de última hora a nivel local, nacional e internacional. 12:26 minutos, están almorzando con Antena 25, ¿no? La entrega 742 nos trae en la portada Ecuador, ley Lavinia. Se presentó proyecto ley Lavinia para regular la validación de trayectorias profesionales bajo criterios de calidad académica. Dice esta nota. Correísmo presentó proyecto ley Lavinia para regular la validación de trayectorias profesionales. Dice esta nota. Héctor Rodríguez y COMPS Córdoba plantean reforma la ley orgánica de educación superior. Los legisladores de Revolución Ciudadana, Héctor Rodríguez y COMPS Córdoba, presentaron un proyecto de reforma a la ley orgánica de educación superior, denominado ley Lavinia, que regula la validación de trayectoria profesional y el reconocimiento de aprendizajes previos. ¿En qué consiste? La propuesta plantea incorporar a la LOES un marco regulatorio específico que permita que estos reconocimientos se realicen bajo ciertos o bajo criterios de calidad académica, equivalencia, objetividad, transparencia, trazabilidad y regularidad jurídica. ¿Cómo quisiéramos que el Congreso, a través de las comisiones, de la educación especialmente, revise las especialidades que tienen las universidades del país? Sí, algo que estamos a través de este espacio, estamos haciendo hincapié de que las universidades nos entregan profesionales en cantidad. Sí, señor, en cantidad, pero en calidad no sabemos. No sabemos. En cantidad, las universidades de aquí de Loja, periodistas, abogados, ingenieros civiles, arquitectos y médicos, cualquier cantidad. Y que a la hora de la hora, estos profesionales no tienen ninguna ocupación. ¿Cómo quisiéramos que la Comisión de Educación del Congreso Nacional revise? Sí, señor, revise cómo las universidades están entregando profesionales en cantidad, pero no en calidad. Ojalá con esta ley, la VINIA, algo puedan regular sobre la estafa que están haciendo las universidades del país. Sí, señor, la semana pasada di a conocer a través de una nota de prensa que los médicos están de taxistas porque no hay trabajo, pues. No encuentran trabajo. Sí, señor. ¿Y esto culpa de quién es? De las universidades. No están en conformidad con el plan de regulación del país. No, señor. Están entregando profesionales por entregar, sin ningún estudio previo. Entendemos que las universidades deben hacer un estudio de cuántos médicos necesitamos para tales años, de cuántos arquitectos necesitamos para tales años, de cuántos periodistas, de cuántos abogados, y así por el estilo. No, pues, entregar porque sí, y se van a gloria la universidad. Entregamos cientos de profesionales, dicen. Cientos de profesionales para la desocupación. Sí, señor. Esto es lo que está pasando en las universidades de Loja y muchas del país. Por otro lado, dice, tensión entre Estados Unidos e Irán. Sube el precio del petróleo. ¿Cómo afecta a Ecuador? Las fluctuaciones de los precios de petróleos, que son de referencia para Ecuador, oscilan entre 3% y el 4%. Expertos analizan cuál será el escenario en las próximas semanas. La reforma al COTAD plantea cambios en la anatomía, vialidad y telecomunicaciones, dice esta nota. Por otro lado, extraño fenómeno de lodo emerge en las costas de este país tras los terremotos en Venezuela, nota internacional. La mortalidad materna crece un 20% en este país europeo. Sí, en 2015 el gobierno fijó objetivos para reducir a la mitad de las tasas de mortalidad materna, muerte fetal y neonatal para 2025. El esfuerzo ha sido un fracaso espectacular. Las tasas de mortalidad materna son ahora del 20%, más altas en el 2010, señala la agencia. ¿Y qué país es el que está en este problema de la mortalidad materna que crece un 20% en este país europeo? Sí. Son las 12 horas 33 minutos. Nos vamos a un corte comercial y regresamos con más de Antena 25.
1: 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Son las 12 y 33 minutos.
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3: La renovación de la predicación puede ofrecer a los creyentes, así como a los tibios y a los no practicantes, una nueva alegría en la fe y fecundidad en la obra de evangelización. El núcleo de su mensaje siempre será el mismo: el Dios que reveló su inmenso, su inmenso, su inmenso, su inmenso, su inmenso, su inmenso, su inmenso, su inmenso, su inmenso, su inmenso, su inmenso, su inmenso, su inmenso, su inmenso, su inmenso amor en Cristo crucificado y resucitado. Dios renueva constantemente a sus fieles, sin importar su edad. Levantarán alas como las águilas, correrán y no se cansarán, caminarán y no se fatigarán. Cristo es el Evangelio eterno. Es el mismo ayer, hoy y por siempre. Y sin embargo, sus riquezas y belleza son inagotables. Es eternamente joven y fuente constante de novedad.
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0: Las 12 horas 36 minutos, vamos con Crónica, las noticias al día que nos trae. España anuló a Francia y buscará su segunda corona mundial en Nueva Jersey. Nambija, 33 años después, la montaña aún guarda el silencio de cientos de vidas. El avance de los hundimientos alarma a familias de cuatro barrios. Sí, señor, hundimientos, grietas y viviendas en riesgo generan preocupación entre los habitantes del Plateado, Alumbre, San Francisco de Borja y Belén. Moradores y directivos educativos exigen una intervención técnica urgente y propuestas concretas por parte del municipio de Loja. Hay decenas de familias que están perdiendo todo. Claro, esto ya venimos a través de este espacio dando a conocer desde hace mucho tiempo lo que está ocurriendo acá en el Plateado, Alumbre, Borja, Belén, etcétera. y no hay una autoridad que se duela de esto que está pasando en una entrada a la ciudad. Sí, señor, por aquí se entra pues desde Machala. No les importa un bledo. Sí, señor. ¿Y por qué es esto? Porque naturalmente la mayor parte de estas viviendas están con pozos sépticos. Sí. Y el pozo séptico es lo más nocivo en arcilla expansiva. Entonces el agua filtra porque filtra y se producen deslizamientos. Entonces, ¿qué dicen los famosos? Dicen falla geológica. Falla geológica. Ya, se matan con eso. Nosotros hemos hecho investigación con gente que conoce la materia y nos han dicho que se debe a los pozos sépticos. ¿Cuál es la solución? Habíamos dicho embaulamiento de quebradas, alcantarillado. Pero esto no atienden, no entienden los funcionarios del municipio, no. No entienden. De tal manera que al frente del Puerto Seco la vía se está alzando. Sí, se está alzando. Y no hay ningún organismo que se responsabilice de eso. La tierra pues está hundiendo. Sí, señor. Y no hay pues ninguna institución que se haga cargo. El municipio, en cambio, sí, pues cobra mejoras, cobra alcantarillado. La empresa eléctrica cobra alumbrado público, todas las instituciones cobran a la gente, pero no hay quien se responsabilice de lo que está pasando. Sí, señor. Esto lo estamos nosotros diciendo diariamente. No hoy, pues, sino desde hace 10 años. Desde que un bendito alcalde se inspiró y se paró en la loma de Xuxuhuayco y dijo: háganse urbanos estos barrios, sin poner una sola obra. ¿Para qué? Para impuestos y para seguirse adueñando de las tierras, ¿no? Porque no ve que a través de una ordenanza la persona que tiene, el propietario que tiene más de 1,000 metros, tiene que dejar el 30% al municipio, ¿cierto? Y si no, debe pagar por ese 30%. O sea, así son las disposiciones municipales. Sí, señor. Entonces, en estos sectores, en la parte noroccidental de Loja, hay pobreza. Las casas se les hunden. Hay miseria, hay tugurización. Porque ¿qué hace el municipio? Cuando ve una casa construida, el vacunador, que es el inspector, va, le llama la atención. El dueño le da una cantidad y no pasa nada. Y si no se lo da la vacuna, entonces el inspector, ¿qué hace? Pone la denuncia y lo multa. Y ahí queda, la casa queda ahí. No pueden hacer nada más. En cualquier lugar, sin ninguna planificación. ¿Por qué? Porque el municipio no ha trazado una sola calle. No ha hecho nada. Desde que este bendito alcalde declaró zona urbana, no han hecho nada. Entonces la gente construye. El municipio no le va a dar pues la autorización, porque no hay ninguna calle trazada, no hay pues. La gente construye, ¿ya? Y esto pasará hasta que venga un alcalde racionalito, ¿no? Ojalá en esta nueva elección los lojanos nos pongamos pilas, ¿no? Como dicen los muchachos. Nombremos a un alcalde racionalito, pues, ¿no? Un alcalde que conozca la realidad de estos barrios noroccidentales. Claro, hay un candidato que sabe cuántas quebradas secas hay, sabe cuántos barrios no tienen alcantarillado, sabe que no hay una sola vía en esos barrios. Hay un, es un candidato, dos candidatos que conocen esta realidad. A ellos hay que darles el voto, pues. ¿No es cierto? No que este rato hay 9 candidatos, creo. Nos preguntamos si los 9 candidatos conocerán la realidad de estos barrios suroccidentales, noroccidentales, ¿conocerán? Eso nos preguntamos. ¿Sabrán cómo dar solución a los problemas que viven la gente de estos barrios? ¿Sabrán? ¿O simple y llanamente están ilusionados en sentarse en el sillón de mercadillo y hacerse ricos de la noche a la mañana? Eso estarán pensando, sin duda, ¿no? La Castellana representa en la fase zonal del ascenso nacional, dice. 8 clubes disputarán el máximo campeonato del baloncesto nacional. Loja será local. Denuncias por proselitismo político llega al cabildo. Alcaldesa asegura sanciones. ¡Pa! Varias denuncias fueron presentadas por los ediles. Entre estas, un evento con la utilización del personal municipal y emisión de propaganda, toda relacionada a una organización política. Bueno, es que hay algunos candidatos que comprometen a los funcionarios del municipio, ¿ah?, para tratar, pues, de llegar a la alcaldía, ¿no? Hacen esto, ¿no? Pero la alcaldesa ya ha dicho que va a sancionar. Hay que estar sancionando. La ANT implementa una nueva modalidad para la emisión de licencias de conducir. Hijo, ¿qué irá a hacer, pues? El avance de los hundimientos alarma a familias de 4 barrios del occidente de Loja. Ya lo habíamos dicho. ¿Sí? No les importa absolutamente nada. Allá que se hundan estos barrios. Cuando el municipio debe ser el primer organismo, pues, de velar por esta situación. Porque el municipio declaró zona urbana, pues. Claro. O si pudieran enjuiciarlo a este alcalde, pues que lo mandaran a la horca. Porque él fue quien decretó que se hagan urbanos sus barrios rurales, que no tenían nada. Solamente eran, pues, lugares de sembríos de grandes extensiones de trigo, maíz, cebada. Eso producían estos lugares. Ahora no hay nada. Sí, señor. Son las 12:46 minutos. Aulas hospitalarias de Solca, Loja, despiden el año lectivo con nuevos bachilleres. ¡Ele caramba! El auditorio de Solca, núcleo de Loja, se convirtió la mañana del viernes 10 de julio en el escenario de una emotiva ceremonia de clausura del año lectivo Sierra Amazonía 2025-2026 del programa de aulas hospitalarias. Este servicio, impulsado firmemente por el Ministerio de Educación, garantiza de manera integral el derecho a la educación de niños, niñas y adolescentes que se encuentran en situación de enfermedad, hospitalización, tratamiento y reposo médico prolongado. Ah, los niños y niñas que han estado, pues, hospitalizados, y jóvenes, ahora se han graduado de bachilleres. La ANT implementa una nueva modalidad para la emisión de licencia de conducir. ¿Cuál es esa modalidad? ¿Cuál será? Dice, del 20 de julio al 30 de septiembre de este año, un plan piloto para la emisión de licencias de conducir con el propósito de optimizar la atención en sus agencias y brindar un servicio más ágil y ordenado a las ciudades, a la ciudadanía. ¿En qué consiste? Pues la iniciativa incorpora un nuevo esquema de atención que permitirá distribuir de mejor manera la demanda y reducir los tiempos de espera. ¿Ah? ¿Qué harán? ¿Qué harán? Ojalá, pues, ojalá no sea bla bla nomás, porque sacar una licencia es toda una largura de tiempo. Municipio de Pindal está lejos de cumplir el 70% de inversión que exige el COTAD. ¿Y ahora qué va a hacer entonces Pindal? ¿Qué va a hacer? El periodo de las autoridades electas en los comicios de 2023 se acerca a su fin. En el caso del municipio de Pindal, el alcalde Julio Guerrero asegura que cierra este ciclo con una situación financiera más estable, aunque reconoce que aún no alcanza la meta del 70% para inversión y 30% para gastos corrientes, exigida por la reciente reforma al COTAD. ¿Qué va a hacer con eso que sobra entonces? ¿Qué va a hacer con esto que sobra? 8 clubes disputarán el máximo campeonato del baloncesto nacional. Loja será local, dice esta nota, ¿no? Bueno, como se nos va el tiempo, revisemos brevemente las notas de última hora que nos trae Ecotel Press, también otro periódico digital. Sí. En primera plana nos dice: más de 500 productos del campo ya pueden comercializarse mediante una plataforma digital. Emergencia en la función judicial. Consejo de la Judicatura acelera medidas para enfrentar el déficit de magistrados en el país. Desafío de los emprendedores. RUC, declaraciones y experiencia indispensables para acceder al crédito PAIM. Izquierda Democrática queda sin candidaturas propias y apuesta por alianzas para seguir en carrera. Dice esto. Solo 2 días para postular. Loja tiene 16 vacantes para docentes. 16, gran cosa, 16. Y son cientos de profesionales que están con la carpetita bajo el brazo, ¿no? Esto es lo que hacen las universidades. Sí, señor. Crean profesionales sin que tengan fuentes de trabajo. ¿Qué dirán ellos? No es culpa de nosotros. Nosotros entregamos profesionales y punto. Eso han de decir, pues, ¿no? 16 vacantes. Por Dios, pero ¿qué sacamos con apenas 16? Por otro lado, dice, Orquesta Sinfónica de Loja recibirá a la directora colombiana Tatiana Pérez en una noche de grandes clásicos. La Roja va por la gloria. España derrota a Francia y avanza al final. Sí, señor. Así es que Izquierda Democrática busca mantenerse en la contienda mediante alianzas tras no realizar elecciones primarias. Ya están prácticamente acabados los de la izquierda. Solo 2 días para postular. Educación abre convocatoria de Educa Empleo. Loja cuenta con 16 vacantes docentes. Gran cosa. Y los demás siguen esperando, seguirán esperando, porque no hay plazas de trabajo para maestros. Sí, señor. Crédito PAIM facilita capital para el crecimiento de pequeñas y medianas empresas, dice esta nota. Comisión verificadora inicia revisión de requisitos de postulantes al Consejo de Participación Ciudadana. Policía ejecuta operativo de requisa en el CPL Loja con resultados positivos. Por otro lado, dice MIT, IDE intensifica el mandamiento de la red vial estatal en Loja para fortalecer la seguridad y la conectividad. La Orquesta Sinfónica de Loja recibe a Tania Pérez, una de las batutas jóvenes más destacadas de Latinoamérica. Jovencita, ¿no? Va a dirigir la orquesta en un recital maravilloso. Nuevo catálogo digital impulsa la comercialización de productos agropecuarios ecuatorianos, dice esta nota. Más de un centenar de herramientas, inclusive, benefician a pacientes de Loja. ¿Cómo es eso? Más de un centenar de herramientas inclusivas benefician a pacientes de Loja. Como parte de las acciones de apoyo al desarrollo nacional, el Grupo de Artillería número 7, Cabo Minacho, del Ejército Ecuatoriano, en coordinación con la Junta de Beneficencia de Guayaquil, realizó una importante jornada de ayuda social en beneficio de personas en condición de vulnerabilidad en la provincia. Ah, esto ha sido un acto de una fecha nomás. Nada más. Sí, este es por una fecha nomás. Prefectura de Loja premió a ganadores del primer concurso de creadores de contenido, dice esta nota. UNL gana premio internacional y coloca a Ecuador en el mundo. Entre 49 universidades participantes, la alma mater lojana representó a la Academia Ecuatoriana con un proyecto innovador para la protección ambiental, pero sigue entregando profesionales en exceso. ¿Qué vale que se gana este premio? Pero no ha revisado todavía el número de profesionales que entrega a Loja y al país. Plan Nacional de Seguridad fija 7 objetivos para enfrentar el crimen organizado. ¿Y cuáles son esos 7 objetivos? Recuperar el control efectivo del territorio nacional y de sus recursos. 1. 2. Anticipar y neutralizar amenazas mediante inteligencia y acciones coordinadas del Estado. 3. Construir el sistema penitenciario para garantizar seguridad y gobernabilidad en las cárceles. 4. Fortalecer la institucionalidad democrática y combatir la corrupción y el lavado de activos. 5. Garantizar condiciones seguras para el acceso a servicios esenciales, empleo y desarrollo social. 6. Generar el patriotismo natural y reforzar el control sobre la explotación legal de recursos. Y 7. Asegurar el financiamiento de las políticas de seguridad y defensa mediante recursos nacionales y cooperación internacional. Ah, lindo, ¿no? Lindo. Pero ¿cumplirá con esos objetivos? Creo que no. Bueno, nos habían preguntado sobre la última novela del doctor Carlitos Carrión Figueroa, candidato al Premio Nacional de Eugenio Espejón. Aquí está la novelita, una maravilla de novela. Sí, señor, una maravilla de novela. La mujer que despiojaba a Monseñor. Sí, esta es la última novela, donde el personaje principal es doña Obdulia, que dirige a un centro de cuidado infantil donde alimenta a niños pobres y da educación a una población vulnerable como es la niñez. Una novela altamente humana, sí señor, con una ironía asombrosa y por supuesto, como siempre, característica del doctor Carlos Carrión, el humor fino, Por eso, desde el título, algo sugiere: la mujer que depositaba, que despiojaba a Monseñor. La tenemos ya, está en el tambo de lectura Jaime del Castillo, donde la podemos trabajarla yo. Podemos trabajarla ya, sí señor, con esta novelita. Hacer sesiones de trabajo sobre lectura, perfectamente. Y nos vamos a despedir, mis queridos amigos, porque el tiempo apremia. Este día miércoles, mitad de semana, un tema que le hizo famoso a JJ, Alma, Corazón y Vida, pero ahora es interpretada en violín por la artista Marta Spico. Marta Spico nos interpreta Alma, Corazón y Vida. Hasta mañana, buenas tardes, buen provecho.

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2: Es la una, con un minuto.
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5: 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Quien quiera caminar por él debe ser un diestro acróbata, muy cauto en eso de mantenerse en equilibrio, porque o si no, bastará el más pequeño desliz para lanzarle a los abismos del error. 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

0: 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Es la 1:36.
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2: La iglesia nunca deja de asombrarse ante la profundidad de las riquezas, la sabiduría y el conocimiento de Dios. San Juan de la Cruz afirma que la espesura de la sabiduría y el conocimiento de Dios es tan profunda y tan vasta que el alma, por mucho que la conozca, siempre puede penetrar más profundamente en ella. O como escribe San Irineo, con su venida, Cristo trajo consigo toda novedad. Con esta frescura, siempre es capaz de renovar nuestras vidas y nuestras comunidades. E incluso, si el mensaje cristiano ha conocido periodos de oscuridad y debilidad eclesial, jamás envejecerá.
3: Un aporte de Obras Misionales Pontificias y esta emisora. 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
1: Son las 2:05.
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2: 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Pensamientos del venerable padre Julio María Matovelle. La verdad es un hada hermosísima, con alas de ángel, con reflejos de sol. Todos la nombran, pero muy pocos la conocen. Todos fingen reverenciarla, pero poquísimos la aman de veras. 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
1: Hoy queremos presentarles una historia que se cuenta en el norte de Ecuador, en una zona que se la conoce como el Valle del Chota. Aquí se asienta una población negra de gente rebelde que, según cuentan, llegó a este lugar escapando de sus esclavistas para construir una vida en libertad. Esta parte de la cultura afroecuatoriana es portadora de una sabiduría ancestral que se ha mantenido a través del tiempo. Escuchemos una de las historias que su gente cuenta.
2: En una ciudad había un par de casados. Tuvieron un hijo, el primero. Lo bautizaron con el nombre de Juan Oso. Este niño se iba criando y criando, y cuando ya se iba criando más, los padres no tenían qué hacer con él, porque tenía un pulso, una fuerza de más. Y a cualquiera que le hacía cosquillas, de un solo manotazo, lo mataba. Sí, mire, ya un día les dijo a los padres:
3: papacito y mamacita, cómprenme una espada porque yo me voy.
2: Y así fue. Le compraron la espada y Juan Oso se largó. Cogió montaña adentro y se iba. Cuando en media montaña, ¡tran!, le salió un hombre.
3: Hola, ¿pa' dónde caminas? ¿Cómo te llamas?
4: Yo, me llamo Juan Pelamonte.
3: De hoy en adelante, tú serás mi compañero. Vamos.
2: Siguieron camina y camina. Más allá salió otro hombre. Era Juan Bornia Burros. Después de un rato se apareció otro, Juan Atajarríos. Bueno, ya se hicieron compañeros los cuatro hombres y se fueron. Más allá salieron a un pueblo. Había un encanto que nadie podía abrir.
5: Mira eso que viene ahí, a ver si queda una puerta.
6: Sí, dice que va a mover la piedra.
2: Ya les dijeron que si alguno podría mover una piedra. Bueno, así que primero se fue el Juan Pelamonte. Se puso a querer mover. ¿Qué va a poder? Enseguida se fue Juan Boniaburro y después Juan Atajarríos. Tampoco. Entonces sale Juan Oso. Va, le coge a esa piedra y como paja la manda zumbando. De donde le sacó la piedra había un churro, un pozo para abajo que por ahí era de entrar. Entonces trajeron sogas de todas partes y las juntaron hasta alcanzar el fin del pozo. Primero le amarraron a Juan Atajarríos y le bajaron. Cuando había bajado un poquito, movió la soga para que le saquen. Así les amarraron a todos y no avanzó a entrar ninguno, hasta que le tocó a Juan Oso. Ya le amarraron y le mandaron abajo. Y afloja soga y el otro pa' dentro, hasta que tocó hondo. Cuando ya llegó allá, había un corredor largo y unos cuartos con puertas cerradas. Enseguida llegó a la primera puerta y ¡pum! De un puntapié le abrió enseguida. Se entró y encuentra una princesa sentada, peinándose.
7: ¿Qué son? ¿Sueños o apariencias que usted tiene por aquí?
3: Ahí verá. Esa es la vida de los hombres.
7: ¿Sabe? Yo no vivo sola. Yo vivo con una serpiente.
3: Eso a mí no me importa. Ahí hemos de ver.
2: Cuando ya venía esa serpiente con siete cabezas echando chispas, ahí se cogieron y pelea y pelea en pelea hasta que Juan Oso sacó la espada y ¡suas! Le mató. Le sacó las siete lenguas, se metió en el bolsico y cogió a la princesa, la amarró a la soga y los otros la sacaron para arriba. Esos allá arriba, cuando vieron esa belleza, se cogieron y jale puñete. El que fue más hombrecito le cogió para él y los otros a esperar que Juan Oso mande otra. Abajo, Juan Oso ya estaba luchando con la otra puerta. Entró cuando va viendo otra princesa sentada en la cama peinándose y que le dice que vive con un chivo. Cuando ya venía ese chivo echando chispas y botando candela por las narices, enseguida se agarraron a la pelea, hasta que él sacó la espada y ahí nomás lo mató. Enseguida amarró a la princesa y va para arriba. Esos allá, cuando la vieron, lo mismo, se agarraron a puñetes. Juan Oso abajo, trabajando con la tercera puerta. Cuando entra, se encuentra con una princesa más bonita y ella le dice que vive con un puerco jabalí, cuando ya venía ese echando candela. Ahí nomás que le esperó y se fueron agarrando por aquí y por acá. Sacó la espada y ¡zas! Le mató. Le cogió a la princesa, le amarró y va para arriba. Ellos allá se cogieron a puñetes. Juan Oso abajo estaba atrás por aquí y por acá. Sacó la espada y ¡zas! Le mató. Le cogió a la princesa, le amarró y va para arriba.

0: Sí, caes pa' mí.
1: A mí me acompaña el diablo.
0: Ya, ¿qué hemos de hacer? Con mejores me he visto.
2: Cuando ya venía ese diablo que botaba chispas y candela, cosa de sacar corriendo al más valiente, se cogieron a pelear, y pelea y pelea. A veces Juan Oso lo ponía debajo, a veces el diablo vuelta le ponía debajo, hasta que Juan Oso sacó la espada y ¡paz, paz, paz! Le mochó las orejas. Ahí le dejó al diablo muerto. Enseguida cogió a la princesa y cuando le iba a amarrar a la soga para subirla, ella de palabra le da un anillo y Juan Oso de palabra le da la espada que tenía. Ya le amarró y le subieron. Esos cuando vieron esa lindura se agarraron a puñetas. Mirando eso la princesa les dijo:
1: por mí no peleen, que yo vengo comprometida con Juan Oso.
2: Ellos, al oír eso, quemaron la soga y le dejaron abajo a Juan Oso. Juan Oso no atinaba qué hacer. De pronto, encuentra un libro y ve que decía que se vaya por el callejón que había allí, que iba a encontrar dos chivos, un negro y otro moro, y que si se monta en el moro, se va a ir al país de los moros, pero que si se monta en el negro, se va a ir al infierno. Juan Oso cerró los ojos y siguió las instrucciones. Cuando abrió los ojos otra vez, estaba en la ciudad de los moros. Caminó por las calles y por ahí oyó que al otro día se casaba una príncipa. Ya llegó el santo domingo del matrimonio. Juan Oso se fue a la iglesia, vio a la novia y supo que era la princesa que él había desencantado. Se acercó a la puerta, cruzó una soga y metió allí el anillo que la princesa le había dado. Ella ve el anillo y lo reconoce.
1: Yo me caso solamente con quien desenvaine esta espada.
2: Era la espada que Juan Oso le había dado. El novio quiso sacarle, pero ¿qué va a poder? Enseguida corrieron ese bando. Vino gente de todas partes y nadie pudo con la espada. Entonces vino Juan Oso.
0: Pa' que se casen con esa príncipa, han de pelear como yo peleé y han de matar tales animales como yo maté.
2: Metió las manos en los bolsicos y sacó las orejas del diablo y las siete lenguas de la serpiente y mostró. Cogió y ¡suaz! Le sacó la espada de la vaina. Ahí mismo se acabaron de casar en la misma iglesia y la fiesta duró 9 días. Juan Oso ya no fue más Juan Oso, sino que ya fue príncipe y la princesa reina. Y tenían de todo y siguieron comiendo y disfrutando.
3: Así cuenta esta historia la gente en el Valle del Chota, en Ecuador. Pero otros pueblos de América que no son negros también la conocen y la cuentan. Bien, será hasta una nueva oportunidad.
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0: 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Son las 2:34.
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2: Jesús también puede romper con las categorías monótonas con las que quisiéramos encerrarlo y nos asombra constantemente con su creatividad divina. Siempre que nos esforzamos por volver a la fuente y recuperar la frescura original del Evangelio, surgen nuevas vías, se abren nuevos caminos de creatividad con diferentes formas de expresión, signos más elocuentes y palabras con un nuevo significado para el mundo de hoy. Toda forma de evangelización auténtica es siempre nueva.
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4: Pensamientos del Venerable Padre Julio María Matovelle. La causa de los grandes crímenes viene de la ausencia de Dios en el corazón, de la falta de instrucción catequística y de la falta de castigo para los delincuentes. 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
1: Son las 3 y 8 minutos.
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7: Bendiciones para todos los estimados radioescuchas de RCN de Radio Matovelle en este miércoles 15 de julio en el que la iglesia celebra a San Buenaventura. La palabra del Señor viene a nosotros a través del Evangelio según San Mateo en el capítulo 23, versículos 1 al 12. En aquel tiempo Jesús habló a la gente y a sus discípulos diciendo: en la cátedra de Moisés se han sentado los escribas y los fariseos. Haced y cumplid lo que os digan, pero no hagáis lo que ellos hacen, porque ellos no hacen lo que dicen. Ellos lían fardos pesados e insoportables y se los cargan a la gente en los hombros, pero ellos no están dispuestos a mover un dedo para empujar. Todo lo que hacen es para que los vea la gente. Alargan las filacterias y ensanchan las franjas del manto. Les gustan los primeros puestos en los banquetes y los asientos de honor en las sinagogas, que les hagan reverencias por la calle y que la gente los llame maestros. Vosotros, en cambio, no os dejéis llamar maestro, porque uno solo es vuestro maestro y todos vosotros sois hermanos. Y no llaméis padre vuestro a nadie en la tierra, porque uno solo es vuestro padre, el del cielo. No os dejéis llamar consejeros, porque uno solo es vuestro consejero, Cristo. El primero entre vosotros será vuestro servidor, y el que se enaltece será humillado, y el que se humilla será enaltecido. Sobre los pastores nos dice el Señor a través del profeta Jeremías en el capítulo 3, versículo 15: les daré pastores a mi gusto que los apacienten con saber y acierto. Más adelante nos dice el Señor en el capítulo 10, versículo 21: los pastores están embrutecidos, no consultan al Señor, por eso no obran con acierto y los rebaños se desperdigan. El Señor se preocupa por la presencia de pastores que aprovechan del cargo para dar rienda suelta a sus ímpetus exhibicionistas e inflan el ego, haciéndose venerar por la gente, olvidando que el único con derecho a ser puesto en un pedestal es el Señor. El ministro es un servidor de Dios y de su pueblo. Por otra parte, el Señor nos invita a reconocerlo como única autoridad en quien depositamos toda nuestra confianza. Debemos estar atentos al interpretar este texto, porque no se trata de eliminar de nuestro lenguaje términos como padre, guía, maestro, consejero, pues estos términos en cada época tienen valor diferente. Más bien se trata de confiar únicamente en Dios. Si se tratara de apegarnos a los términos, bastaría con decir que cada vez que a un individuo cualquiera le decimos Señor, estamos utilizando un título exclusivo de Dios. Solo a Él podemos llamar Señor. Jesús critica ásperamente las actitudes de las autoridades de su pueblo, que envanecidas por el poder se olvidan de dar gloria a Dios poniéndose en su puesto. Que el Señor nos dé pastores según su corazón. Gloria al Padre, al Hijo y al Espíritu Santo.
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9: Pensamientos del Venerable Padre Julio María Matovelle. La inteligencia jamás puede abrigar el error como error, porque es la nada. Si la predica y la sostiene, es porque lleva el germen de alguna verdad nueva. 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Misionera jamás puede abrigar el error como error, porque es la nada. Si la predica y la sostiene, es porque lleva el germen de alguna verdad nueva.

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1: 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Son las 3 y 41 minutos.
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3: La alegría de evangelizar siempre surge del recuerdo agradecido. Es una gracia que constantemente necesitamos implorar. Los apóstoles jamás olvidaron el momento en que Jesús tocó sus corazones. Eran como las 4 de la tarde, como narra el Evangelio de San Juan. Junto con Jesús, ese recuerdo nos hace presente una gran nube de testigos, algunos de los cuales, como creyentes, recordamos con gran alegría. Acuérdense de sus líderes, los que les anunciaron la palabra de Dios. Algunos eran personas comunes y corrientes, cercanas a nosotros, que nos iniciaron en la vida de la fe.
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10: La academia y la empresa privada realizaron el lanzamiento oficial de Ecuador Tech Week Loja. Durante el encuentro dieron a conocer los resultados del Global Entrepreneurship Monitor GEM Ecuador 2025 y presentaron las iniciativas que buscan fortalecer el ecosistema de innovación y emprendimiento en la región sur. En el evento, Augusto Avendaño de Business Legal explicó la participación que tendrán el viernes 17 y sábado 18 de julio en la capital lojana. Además, se refirió a la situación actual del emprendimiento en Loja.
11: El GEM precisamente es este informe que a través de la UTPL que lo ha liderado vamos a tener estos datos. También tenemos otro informe regional, específicamente de la provincia de Loja, que también ya nos ha arrojado estos datos, donde si bien vemos que las empresas de tecnología en Loja han crecido, somos la tercera ciudad en el Ecuador que más emprendimientos de tecnología actualmente tiene. Estas iniciativas llegan justamente para también fortalecer la adopción de la tecnología tanto en empresas y emprendedores que no son de base tecnológica, pero también para unir este gremio, porque creemos también desde Cámara de Comercio, desde Business Legal, desde UTPL, todos estos actores que estamos organizando estos eventos, que debemos conectar a este ecosistema de Loja para que sigan saliendo las empresas de software y tecnología y podamos exportar tecnología como ya lo estamos haciendo.
12: Ahora, ¿en qué medida, por ejemplo, el Estado, las universidades, los gobiernos locales pueden aportar para que esto se consolide en una práctica? Ya se ha indicado que de 6 emprendimientos en Ecuador, 5 se pierden y apenas 1 logra sobrevivir. Este asunto resulta siendo grave, en todo caso, porque no hay ese despunte económico, esa dinámica que se requiere.
11: Totalmente. Si bien los actores estatales son parte importante para el desarrollo de los ecosistemas emprendedores, actualmente nos hemos unido tanto la academia, el sector privado, como un gremio empresarial para justamente poder tener estas iniciativas y poder aportar. Sería buenísimo, y en un futuro lo vamos a hacer, a unir a más actores del ecosistema lojano para que en unas próximas ediciones del Ecuador Tech Week Loja podamos tener la mayor participación de todo tipo de empresas, actores e instituciones en la organización de estos eventos.
10: María Paula Espinosa, de la Escuela de Negocios de la Universidad Técnica de Loja, dio detalles de la agenda que contempla Ecuador Tech Week 2026.
13: Tenemos dentro del marco de este importante evento tecnológico el lanzamiento del estudio Gen Ecuador 2026. Este estudio es el estudio de emprendimiento más grande a nivel mundial, que levanta cada año información de más de 50 economías a nivel del mundo, de los 5 continentes. Y Ecuador está presente en el estudio desde el año 2004. Después de la pandemia, la universidad que en su momento lo lideraba hizo un alto, y a partir del 2023, gracias al liderazgo de la UTPL y a la alianza de 4 universidades más del país, hemos logrado que el Ecuador vuelva a estar en ese importante radar a nivel mundial. Gracias al aporte de la Universidad Espíritu Santo, de la Escuela Politécnica del Litoral, de la Universidad de Cuenca, de la Pontificia Universidad Católica del Ecuador, Sede Ibarra, y de la UTPL, estamos presentes en este estudio. ¿Qué es lo importante de este estudio y por qué habíamos visto fundamental contarles estos datos y sus resultados en el marco del Ecuador Tech Week? Porque miren ustedes que Ecuador es el segundo país más emprendedor del mundo. Pero también nos llama la atención que por cada 6 nuevos emprendimientos, solo uno se consolida. Y aquí, estos datos nos llaman a la reflexión para que precisamente evaluemos y analicemos en qué sectores estamos emprendiendo, qué competencias tienen nuestros emprendedores, cuál es el rol de la tecnología que ya Augusto muy bien comentaba. Entonces, presentar el informe nos va a permitir a la sociedad en general, a los tomadores de decisiones, a los gremios, a los emprendedores, tomar decisiones informadas con miras a que precisamente estos emprendimientos cada vez sean más escalables y generen mayor impacto.
10: Con esta actividad, Loja se posiciona como un punto clave para conectar a emprendedores, empresas y academia en torno a la tecnología y la innovación. Para Radio Matovelle, Mercedes Carrillo.
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1: Son las 4:12.
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0: La técnica particular de Loja fue parte del Foro Internacional de Innovación Educativa FIE 2026, realizado en Santa Cruz de la Sierra, Bolivia, uno de los principales espacios de diálogo sobre el futuro de la educación en la región. Durante el encuentro, el rector de la UTPL, Santiago Acosta Aide, integró el panel de expertos Lifelong Learning en América Latina. ¿Está realmente preparado el ecosistema educativo? Donde analizó junto a representantes de Iberoamérica los desafíos y oportunidades que enfrenta la educación superior de cara al 2030.
1: La Universidad Técnica Particular de Loja participó en el AI Summer 2026, un encuentro internacional dedicado a analizar el impacto de la inteligencia artificial en procesos educativos. En este espacio, Cristina Díaz de la Cruz, vicerrectora académica de la UTPL, compartió la visión de la universidad sobre el papel de la inteligencia artificial en la formación de profesionales capaces de responder a los desafíos del entorno, promoviendo además el diálogo sobre las oportunidades y retos que plantea esta tecnología para la educación.
0: La Universidad Técnica Particular de Loja entregó el proyecto tecnológico Amatech en la comunidad de Guairayacu, en la provincia de Napo, beneficiando a más de 80 familias dedicadas a la producción del cacao. La iniciativa desarrollada junto a IEEE Ecuador, Frida Ecuador y la unidad educativa fiscomisional Ernesto Opuls incorpora un sistema tecnológico que optimiza el proceso de secado del cacao y contribuye al desarrollo sostenible de la comunidad mediante la innovación y la transferencia de conocimientos.
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1: Son las 4 y 45 minutos.
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1: Son las 5 con 2 minutos.
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0: Cordiales saludos, amable audiencia de Radio Matovelle. Bienvenidos a este espacio de noticias. Hoy estamos miércoles 15 de julio de 2026 y tenemos amplia información para este día. El clima de Loja, con una característica de viento medianamente fuerte, no podemos decir intenso, pero sí un tanto inusual para los restantes meses del año, donde tal vez la intensidad no es tan incómoda como en los meses de junio, julio y seguramente será agosto. Bueno, es con lo que tenemos que acostumbrarnos, una temperatura un tanto baja, especialmente en la noche, y esa molestosa llovizna que de pronto aparece y nos sorprende para acompañarnos en nuestras actividades. De esta manera desarrollamos así el recogimiento también de algunas noticias que durante esta jornada se han desarrollado y las vamos a compartir con usted, amable audiencia, en este miércoles 15 de julio de 2026. Y ya tenemos lo que presentaremos para este día a través del dial 100.1 en Loja, 93.3 FM en Santo Domingo de los Áchilas y en todo el mundo gracias al sistema digital. Así también para este día me permito anunciar que el equipo periodístico de Radio Matovelle se une junto a los colegas de Radio Planeta, SR Radio y también el sistema digital de Plan Veloja para de esta manera desarrollar lo que será la transmisión de la romería de la Virgen del Cisne, una de las más extensas en el ámbito religioso, donde se compartirá una serie de acontecimientos de carácter histórico, además de los testimonios y las incidencias que durante el trayecto se cumplirán. Para ello, Alex Torres precisamente encabezará de parte de Radio Matovelle y Plan Veloja toda esta lista de acontecimientos. Asimismo, el colega Lindon y Pablo San Martín estarán en cambio dando cuenta de los acontecimientos junto a su demás equipo de trabajo, los acontecimientos que se van cumpliendo. Sin duda va a ser una experiencia importante dentro de lo que representa narrarle a usted los acontecimientos religiosos que durante este día o estos días 17, 18 y 20 de agosto se cumplirá. Ya estaremos anunciando poco a poco una serie de eventos y de características que van trascendiendo. Mientras tanto, vamos a presentar la información preparada para este día.
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0: Inés Manzano es ministra de Energía o ex ministra de Energía, comparece a juicio de forma virtual. Hay información sobre este tema. Diseñan plan de seguridad para enfrentar la inseguridad y se habla ya que esta serie de acontecimientos se extenderán hasta el año 2029. Proyectos innovadores se exhiben en la Universidad Técnica de Loja. En los pasos de la historia estaremos compartiendo algo muy interesante, sin duda. El Hospital de Loja a finales del siglo XVIII y la noticia de un remedio eficaz contra las niguas. ¿Qué le parece? Sin duda son datos muy, muy interesantes porque se habla del tiempo del virreinato de Quito y esto sin duda trae hechos ciertos para Loja, tal vez desconcertantes que se puedan tratar ahora, sin embargo tienen cierta similitud con la importancia que ha tenido la salud pública antes y que también la tiene ahora, pero también ha sido de alguna manera manipulada por un antojo político, popular y tal vez poco trascendente en procesos de investigación para salud. Vamos a compartir esta información aquí en Radio Matovelle. He leído solamente un extracto, realmente es un poco más extenso el documento, pero en radio resulta muy complicado hacer lecturas extensas porque no llegamos con el mensaje y la idea es realmente presentar un contenido que se quede en sus hogares. Así también tendremos el enlace con la Red Vatican News, la información religiosa y con la Coordinadora de Medios Populares y Educativos del Ecuador, CORAPE, y de esta manera contener la información de este día, que sin duda será de interés. También hay que destacar algo que en este día se ha desarrollado y hay que tomar en consideración: el fallecimiento de servidores policiales. Esta vez un ciudadano del cantón Calvas, que tenía ya el grado de subteniente, pierde la vida en Guayaquil, y pues bueno, los familiares sin duda se estremecen porque es un joven servidor policial. La inseguridad realmente pasa factura. Con esto nos vamos a la pausa comercial, recordando que estamos también con la Red Vatican News, la información religiosa, y con la Coordinadora de Medios Populares, para de esta manera informar ampliamente sobre los acontecimientos que se generan desde el Vaticano y lo que se genera también en todo el país. Vamos a la pausa.
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2: Son las 5 y 10 minutos.
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1: Seguimos en las noticias en Radio Matovella y en esta oportunidad me acompaña Antonio GF. Él es el ganador del encuentro que hubo del Festival de la Canción hace poco en la ciudad de Loja. El Teatro Benjamín Carrión fue el evento de concentración. Coménteme un poco cuál fue su propuesta artística, que seguramente la ciudadanía la tiene en la memoria, pero vamos a traerla una vez más a la palestra del escenario. ¿Cuál fue su propuesta que lo hizo triunfador de este Festival de la Canción? Bienvenido.
2: Muchas gracias, Mercedes. Bueno, mi canción se llama Inmortal y es una balada orquestral. El Festival Nacional de la Canción es un festival que promueve la música inédita.
1: Fue su propuesta que lo hizo triunfador de este Festival de la Canción. Bienvenido.
2: Muchas gracias, Mercedes. Bueno, mi canción se llama Inmortal y es una balada orquestral.

0: directa del mundo terrenal, cuando una persona se nos adelanta y pues parte hacia la otra vida, y esta persona que se queda en la tierra espera, tiene la esperanza de algún día, obviamente, más allá de la muerte, volverse a reencontrar con esta persona y poderse amar en la eternidad.
1: Una canción profunda de un tema que nos envuelve a todos seguramente fue un ingrediente detonante para poder ganar en el concurso. O, a su criterio, ¿qué fue lo que prevaleció para poder ser triunfador en este festival?
0: Fue bastante complicado porque hubieron muy, muy buenas canciones en ese festival, además de que cada canción tuvo su arreglo de orquesta. Creo que fueron algunas partes clave, ya que el festival no solo califica la interpretación del cantante, sino hay algunos otros puntos. Hay la composición de la música, la letra y los arreglos orquestales, porque hay que escribir un arreglo de orquesta, escribir las partituras y mandárselos a la orquesta sinfónica. Entonces, bueno, después de haber ganado, tuve el gusto de, en la misma noche de la gala, juntarme con los jueces. Me felicitaron muchos de ellos y les gustó mucho la cuestión de los arreglos de orquesta. A algunos otros les gustó la letra, que era una letra un poco más profunda. Y otra cosa que también, bueno, a mí me gusta en mis presentaciones, interpretar a la canción, no solo cantar lo que está escrito y nada más, sino,
1: es decir, sentir y transmitir también aquello que se puede proyectar como profundidad en canción.
0: Incluso, exacto, incluso la puesta en escena. Ya entré con un traje semejante al
1: tema,
0: al de la muerte, tema, podríamos, claro, decir. Ajá. Encapuchado, la gente estuvo un poco como que en suspenso, no sabían qué iba a pasar, no podían verme el rostro. Poco a poco fuimos descubriéndolo al rostro. También escribí un guión de luces para la escenografía, que cambien de colores dependiendo la canción. Empezaba con colores tenues, oscuros, y conforme iba hablando esta canción sobre cosas más profundas, eran colores un poco más vivos, entre cálidos y rojos y morados.
1: Entonces, me atrevo a decir que también hizo llorar al público también de esta manera, porque de alguna manera la pérdida de un ser querido, como que eso sí nos llega a gran parte de los ciudadanos o de aquellos que llegan a un concierto.
0: Pues la primera vez que le había mostrado a esta canción a algunos de mis amigos cercanos y familiares, sí se sintieron bastante conmovidos por la canción, con bastante tristeza, ya que tiene esa historia. Cuenta una historia de cuando una persona parte y esa esperanza de poderla encontrar en otro mundo que no sea el terrenal.
1: Ya, ahora, esto no se queda aquí, es decir, usted ha dado un peldaño muy importante. De aquí, esto tiene un contexto internacional. ¿Cómo se prepara?
0: Sí, el contexto internacional es en Uruguay. Estaremos representando a Ecuador. Con mucho orgullo estaré representando a Ecuador en el Festival Internacional de Uruguay en Punta del Este en octubre. Y bueno, vamos a participar con la misma canción, ya que se requiere que sea con la misma canción con la que se ganó el Festival Nacional. Y van a estar 20 países nominados, que entre esos el países sudamericanos, y este año se sumó también un país europeo de habla hispana, que es España. Entonces vamos a estar 20 países compitiendo y obviamente representando orgullosamente a nuestro país, en mi caso Ecuador.
1: Quisiera hacerle una pregunta como algo así como ¿qué haría si se ganara la lotería? En este caso, ¿qué haría si se ganara el festival y en el contexto internacional, es decir, en Uruguay?
0: Bueno, yo pienso que primeramente estaría muy contento de saber que la música ecuatoriana llega a escenarios internacionales, llega a ser escuchado ante un público que quizás aún no están acostumbrados a escuchar tanta música de ecuatorianos, ya que, bueno, creo que el apoyo de nosotros mismos a los ecuatorianos aún está creciendo. Entonces yo estaría en primer lugar feliz por ese aspecto, saber de que mi canción logró ser valorada en un ámbito internacional y logró, incluso si es que llegara a ganar, que ganara el primer premio. Estaría muy contento porque yo pienso que se ratificaría de que en nuestro país y en nuestra ciudad, en verdad, la música que se hace también es de calidad y vale la pena escucharla, vale la pena apoyarla.
1: Según me explican, este festival que se cumplirá en Uruguay es algo parecido al Festival OTI, que ya no existe, pero tiene más o menos ese contexto, esa envergadura de importancia. ¿Habría una amplia representatividad entonces desde Loja?

0: Sí, yo pienso que haber estado ahorita como ganador del Festival Nacional me da esa gran responsabilidad de representar a Ecuador ante varios países que se suman a este festival, como usted lo acaba de decir, el Festival OTI, donde estaba no recuerdo su nombre, pero Fichamba, su apellido,
1: Jesús Fichamba.
0: Jesús Fichamba, obviamente, en este gran festival. Y pues sí, al igual que el Festival OTI, el Festival Internacional de Punta del Este en Uruguay, reúne a muchos países sudamericanos y de habla hispana, y este año, como le acababa de mencionar, se incluye incluso España como país ya de otro continente. Entonces, yo muy contento, muy, muy feliz de poder representar a mi país. Y bueno, la ciudadanía ya me ha visto representar anteriormente también a Loja en concursos, como cuando estuve también en La Voz Ecuador. Muchas personas me recuerdan porque gané también La Voz Ecuador a nivel nacional. Entonces, esta es la segunda vez que voy a representar a Loja, y qué gusto también de poder representar a Ecuador, más que todo en general, en este festival internacional.
1: Pero como usted no se queda quieto, también hay otro proyecto que tiene y es Equilibri. No sé si estoy pronunciando bien.
0: Sí.
1: Cuénteme un poco sobre este asunto.
0: Bueno, Equilibre es una banda nacional que ya lleva una trayectoria de más de 25 años tocando. Mucha gente los conoce ya a ellos, ya
1: Ajá.
0: hayan visto quizás incluso la publicidad que está en redes sociales y en otros lugares de la ciudad. Equilibre es una banda que es bastante reconocida a nivel nacional, con su canción Cuéntame, con su canción 2 AM, Compraré una botella. Ellos son artistas que, bueno, he tenido el gusto de colaborar con ellos. Tenemos una canción juntos que se llama Te digo adiós, y esta canción, Te digo adiós, la vamos a promocionar en un concierto aquí en la ciudad de Loja. Nos encontramos anteriormente en el Teatro Casa de la Cultura abriendo el concierto de Alberto Plaza en Quito, y ahora vamos a estar en Loja en un show un poco más íntimo, más privado, en Muñequita Experience, en un bar de la localidad, pero estaremos con 8 músicos en escenas, con banda en vivo y con todos los éxitos que, bueno, Equilibre tiene, y yo estaré también interpretando todas las canciones que ustedes recuerdan de La Voz Ecuador, además de mis temas inéditos.
1: ¿Esto se cumplirá qué día?
0: Esto va a ser el día viernes 24 de julio
1: Es decir, ya la próxima
0: la
1: semana.
0: próxima semana, el próximo viernes 24 de julio en Muñequita Experience, y también pueden reservar sus mesas en arroba Muñequita Experience para que no se queden fuera de este gran evento.
1: Si supiera cantar, le dijera que me voy a parar al lado suyo, pero como no puedo, tenemos que ver el concierto entonces en el sitio de concentración al que hace referencia usted. Espero que le vaya muy bien en este acontecimiento, que sin duda será de interés para los jóvenes, para la ciudadanía de manera general, que está pendiente de su trayectoria y de aquello que le pueda contar a través de las canciones. No sé si me puede decir algo más o cerramos la entrevista.
0: Nada más quiero mandar un saludo nuevamente a todas las personas que están escuchándome, agradecerles también a la gente que se dio cita a mis conciertos que he tenido últimamente, el
1: Ya.
0: concierto en el Teatro Bolívar que tuve el 26 de, el, perdón, el 4 de julio. Ahora también muchas personas me han estado preguntando este concierto con Equilibre el 20, este próximo, este 24 de julio. Y bueno, quiero agradecerles a todas las personas porque sin ustedes sería muy difícil hacer estos conciertos. Quiero agradecerles de todo corazón, y también a las personas que me han enviado esos saludos y esas felicitaciones por lo del Festival Nacional de la Canción, agradecerles y también darles mi palabra de que daré lo mejor de mí para representar al Ecuador como se debe en este festival internacional que toca en octubre en Uruguay.
1: La diferencia que tiene usted es que hay talento y que se lo puede mostrar en la práctica a través de las canciones, muy distinto al escenario político que tal vez nos ofrecen un buen hecho de administración. En este caso, usted ofrece un buen concierto y sin duda será cumplido.
0: Efectivamente, mi estimada Mercedes.
1: Bueno, seguimos con más noticias aquí en Radio Matovelli. Gracias a usted, Antonio Guerrero. Es Antonio GF, más vamos a decirle Antonio GF, para acordarnos y estar muy plenamente identificado con este proceso de participación en el festival y aquellas propuestas artísticas para el próximo 24 de julio. Vamos a un mensaje y seguimos con más en Radio Matovelli.
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0: Seguimos con más en Radio Matovelle y los acontecimientos nos comprometen en muchos aspectos, especialmente en la seguridad, donde hay una serie de eventos. Pero antes de eso, también vamos a registrar aquello que se va generando a través de redes sociales, por supuesto de páginas de gran confianza, porque el asunto de redes sociales también es que se publica todo, es decir, aquello que es y lo que no es. Esto compromete para que nosotros, como periodistas y la ciudadanía de manera general también, pueda revisar los contenidos realmente que generen confianza y quede desechado el sensacionalismo, porque esto simplemente se convierte en entretenimiento o la puerta para el pánico, la desinformación y una serie de cambios de ánimo que realmente no contribuyen en torno a lo que realmente debe presentar un evento. Y tal vez al abrir las redes sociales, lo que estamos encontrando con mucho énfasis es ya un casi cierre del mundial y la participación que se tiene de parte de quienes están dentro de este escenario. Y es así que ya se marca, dice, con el corazón, Argentina le da la vuelta al marcador contra Inglaterra y jugará la final del Mundial ante España. Esto es lo que se dice sobre ya los resultados de este acontecimiento que no puede pasar ignorado. Recordemos que en Loja y en el resto de Ecuador existen muchos ciudadanos argentinos residentes en el país y por tanto ellos estaban pendientes de lo que sucede con la selección argentina, que les demostró, por así decirlo, una vez más que en el fútbol se juega con estrategia, pero realmente se gana con el corazón. En este caso, se daba cuenta que perdía 1-0 con Inglaterra inicialmente, pero salió a buscar el partido. Es así que arrinconó al equipo de Tuchel y dio vuelta al marcador con 2 golazos de Enzo Fernández y además de Lautaro Martínez para mantenerse a la final del Mundial. Esto es lo que se señala y sin duda estamos prácticamente a las puertas del cierre del Mundial y luego de que pase el asunto de la emoción de la actividad deportiva, vendrá el aterrizaje de los acontecimientos en el ámbito, en este caso, político. Es así que el Partido Social Cristiano se apura para reemplazar a María Belén Yunes como tras su renuncia a la precandidatura en la alcaldía de San Borondón. Y así se van dando una serie de acontecimientos en el orden político en la que, sin duda, marcar una buena lista se convierte en un reto para quienes están representando o buscan realmente estar dentro de un evento eleccionario. Esto realmente es un problema. A veces monitoreo a los medios de comunicación radial, tanto local como nacional, y al menos expreso profunda preocupación porque se nota el vacío de contenidos que muestran los aspirantes a ocupar las alcaldías, también para ser concejales, y una serie de acompañantes que van armándoles la campaña a estos personajes que en lugar de realmente apoyar en esta iniciativa, lo que hacen es hundirlos. Algunos personajes que están haciendo política electoral o están haciendo marketing político y a la vez son candidatos de mediano pelo, por así decirlo, le hacen un flaco favor al candidato porque en lugar de atraer más adeptos, es decir, más seguidores, más personas que puedan votar, pues lo que hacen es ahuyentar porque no entran a la municipalidad y ya se sienten dueños de ese gobierno local. ¿Qué pasaría si realmente resultan electos? Además de monitorear los medios de comunicación, colegas, también logro conversar con ciudadanos que muestran precisamente esa preocupación porque ven con cierta decepción que el candidato puede ser bueno, pero está acompañado de personajes poco positivos o poco empáticos con la ciudadanía y con la necesidad de brindar apoyo a sus intereses, y más bien tienen una actitud arrogante e improvisada. En otros casos existen personajes que asoman como candidatos, pero que realmente no tienen una formación profesional, tampoco tienen una experiencia en el manejo de la gestión pública, y me atrevo a decir que tampoco, o que son carentes de un principio ético, porque vienen de un árbol genealógico donde existe una herencia de corruptela que no se ha logrado romper. Todo esto despierta una serie de dudas. Por supuesto, mencionar nombres genera incomodidad, por eso no lo hago, por respeto a las familias de aquellas personas y también por respeto a la ciudadanía, porque finalmente los electores son los que tienen que revisar los planes de trabajo, intentar escuchar a estos personajes políticos para ver qué ofrecen, y más que para ver qué ofrecen, cuál es el fundamento de aquellos ofrecimientos. Si no, vamos a seguir con revocatorias, con destituciones, con movilizaciones de parte de los ciudadanos y con decepciones abiertas en el contexto colectivo por la carencia de poder cumplir con las promesas que hicieron en el ámbito electoral. Una manía que han cogido ciertos candidatos cuando ya llegan a ser autoridades de elección popular es decir, bueno, yo no puedo responder por lo que sucedió anteriormente, ni siquiera quieren hacerse cargo de las deudas, porque según ellos no les corresponde, cuando en el proceso eleccionario prometen resolver todos los problemas y atender todas las necesidades ciudadanas, y con una institución endeudada difícilmente lo van a poder hacer. Esperemos que los señores candidatos de los diferentes cantones de la provincia de Loja y a nivel nacional también lo hagan, puedan conocer exactamente cuál es el presupuesto que tiene la municipalidad, cuál es la capacidad de endeudamiento hasta la actualidad, en qué monto se encuentra endeudada, porque fácilmente podrían revisar los sitios web. Ahora la ley de transparencia y acceso a la información pública les exige a los gobiernos locales incorporar información financiera para conocer de alguna manera la radiografía de los gobiernos autónomos descentralizados. Y si bien no será un elemento suficiente, sí será de gran valor para que puedan sustentar sus proyectos y afianzar sus promesas en situaciones reales. Caso contrario, la decepción colectiva y los contratiempos serán enormes. Uno de los asuntos en los que también tiene que incurrir las autoridades que puedan resultar electas es exigirles eficiencia administrativa a su equipo de trabajo. ¿Cómo? Primero, despachando todos los trámites que la ciudadanía le solicita. Por ejemplo, permisos de funcionamiento para ejecutar actividades comerciales, permisos de construcción para ejecutar obra, tal como se conoce, tanto obra pública como privada. También diseñar proyectos en los que se pueda facilitar los cobros que tenga que hacer la ciudadanía, que tenga que ejecutar hacia la ciudadanía, las autoridades, por ejemplo, el agua potable, tal vez los servicios de recolección de basura, entre otros rubros que puedan generarse de acuerdo a las normativas incorporadas en cada uno de los gobiernos locales. Realmente se constituyen retos enormes. No se trata de decir voy a quitar esto para colocarlo de acá, voy a traerlo de allá para generarlo acá, voy a borrar esto para colocar esto. Hay que atender la normativa, hay que pisar realmente terreno firme para poder afianzar con sustento aquellos proyectos a los que se hace referencia. El éxito del gobernante es la capacidad de liderazgo, pero para tener capacidad de liderazgo también tiene que tener conocimiento de gestión pública y principalmente acompañarse de personas que realmente conozcan de proyectos, conozcan de financiamiento, conozcan de la obra pública, para de esta manera actuar de manera neutral. y finalmente que tengan la credibilidad de la ciudadanía. Caso contrario, muy difícil que una autoridad pueda ejercer gobernanza durante los 4 años. Finalmente, los principios y las decepciones se vienen entre los 2 y 3 meses. De ahí recuperar la credibilidad prácticamente es imposible para todos los gobiernos locales. Ya tenemos las 17 horas con 37 minutos. Me he pasado un pocazo de tiempo de la pausa comercial. Nos vamos a la pausa comercial. Mil disculpas a la compañera productora, vamos a la pausa comercial y enseguida regresamos con el detalle de la información. Tenemos información relacionada al emprendimiento, además de otras noticias. Vamos a la pausa.
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2: Son las 5 y 37 minutos.
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0: Seguimos con las noticias en Radio Matovelle. La información se genera con amplios acontecimientos para este día, especialmente en materia de seguridad. Pero antes de eso, también vamos a ir a temas un poco más positivos, más atractivos, especialmente cuando se trata de generar proyectos en las que en el ámbito financiero existen algunas iniciativas, especialmente cuando el sistema electrónico o virtual de alguna manera puede reducirnos tiempo y simplificar algunos trámites en el orden, por ejemplo, de desarrollar transacciones bancarias, de conocer el estado de cuenta, de conocer incluso si podemos o tenemos capacidad de endeudamiento. María Lourdes Masache, gerente de la Cooperativa de Educadores, se refiere a una idea que ellos manejan de conexión en torno al sistema digital para facilitar las transacciones a los señores socios. Se trata de conectados. Vamos a escuchar lo que señala. Y también hay que indicar que se ha presentado esto gracias a diferentes alianzas estratégicas y al sometimiento de pruebas para que a través de aplicaciones se pueda ya conectar, como ellos bien lo señalan, entre la institución, en este caso cooperativista, y los socios. Vamos a escuchar.
13: La evolución de una institución que ha sabido crecer junto con sus socios, escuchar sus necesidades y prepararse para responder a los desafíos de un mundo cada vez más conectado. Nos complace presentar un nuevo sistema ecodigital que representa una forma diferente de entender la relación entre la cooperativa y sus socios. Durante años, Casel Móvil y Casel Online fueron herramientas fundamentales que acercaron nuestros servicios financieros a miles de socios. Sin embargo, la tecnología y las expectativas de las personas han cambiado. Hoy nuestros socios buscan experiencias más ágiles, intuitivas, seguras y personalizadas. Por eso decidimos transformar nuestra forma de brindar servicios digitales. Hoy damos un paso trascendental en nuestra historia. Presentamos a ustedes el nuevo ecosistema digital que refleja nuestro compromiso de evolucionar junto a las necesidades de nuestros socios y responder a los desafíos de un mundo cada vez más conectado. Frente a esta realidad, en Casel entendimos que evolucionar ya no era una opción, sino una gran responsabilidad. Una cooperativa que aspira a seguir siendo líder debe anticiparse a las nuevas necesidades de sus socios y construir soluciones que les permitan vivir una experiencia financiera acorde con los tiempos que vivimos. Es por ello que hace varios meses emprendimos un proceso profundo de trabajo enfocado en la transformación tecnológica. El resultado de este trabajo es el ecosistema digital que hoy presentamos a todos ustedes, diseñado bajo una filosofía muy clara, que es poner a las personas en el centro de la innovación. Con mucha satisfacción presentamos DigiCasel y Casel Móvil Plus, plataformas completamente renovadas que ofrecen una experiencia moderna, sencilla y eficiente para administrar sus productos financieros desde cualquier lugar. Pero la transformación digital no puede existir sin confianza, y cuando hablamos de confianza, hablamos de proteger el patrimonio de nuestros socios. Por ello, hemos fortalecido significativamente nuestros estándares de seguridad, incorporando mecanismos como la validación biométrica y nuevos controles que permiten verificar la identidad de cada usuario con mayor precisión, minimizando a la vez los riesgos y fortaleciendo la protección de la información. Decidimos ir un paso más allá. Hoy presentamos Astra, nuestro sistema inteligente de prevención de fraude basado en inteligencia artificial. Astra analiza permanentemente el comportamiento de las transacciones para detectar movimientos inusuales o potencialmente riesgosos en tiempo real. Esto nos permite actuar con rapidez ante posibles amenazas y brindar a nuestros socios un entorno financiero mucho más seguro. Como parte de este ecosistema, presentamos también nuestra billetera digital Sueltito, que permitirá realizar pagos y cobros mediante códigos QR y enlaces de pago de forma rápida y segura. Y uno de los avances más importantes es nuestro chatbot o asistente virtual Celia, diseñado para acompañar a nuestros socios las 24 horas del día, brindando información información, resolviendo consultas y facilitando operaciones como consultas de saldos y transferencias. Cada una de estas soluciones tiene un mismo propósito: hacer que la tecnología trabaje para las personas, simplificando su vida y fortaleciendo la confianza que siempre ha caracterizado a nuestra cooperativa. Este proyecto representa una importante inversión en tecnología, talento humano e innovación, pero sobre todo refleja nuestra convicción de que las cooperativas podemos liderar la transformación digital sin perder nuestra esencia, que es la cercanía, el servicio y compromiso con las personas. Es el resultado del trabajo coordinado de equipos técnicos, directivos y colaboradores que compartieron una visión común: construir una cooperativa preparada para el futuro. Y ese futuro hoy está aquí, en la CACEL. Las cooperativas no podemos permanecer al margen de esta realidad. Por el contrario, tenemos la enorme oportunidad de demostrar que es posible combinar la innovación tecnológica con los principios cooperativos, porque podemos ser una institución altamente tecnológica sin perder nuestra esencia humana, porque podemos ofrecer servicios digitales de clase mundial sin dejar de ser cercanos, porque podemos incorporar inteligencia artificial sin reemplazar la confianza que solo las personas pueden construir. Expreso mi agradecimiento especial al Consejo de Administración por su visión, a nuestros colaboradores por su dedicación y a nuestro aliado estratégico Tiqué por acompañarnos en este proceso, y especialmente al compañero Fernando Riofrío, que está a cargo del área de innovación y desarrollo, y sobre todo, de manera muy especial, a nuestros socios, quienes son la razón de cada decisión que tomamos. Hoy reafirmamos una vez más que en CACEL seguimos innovando para ofrecer un servicio cada vez más seguro, moderno y cercano. Porque la tecnología cambia, pero nuestro compromiso con ustedes permanece más fuerte que nunca. Muchas gracias.
0: Ya tenemos en este momento las 17 horas con 49 minutos y seguimos con más información. En el ámbito político seguimos con contratiempos y también en enjuiciamientos políticos. La exministra Inés Manzano compareció a un juicio, pero a través del sistema virtual, lo cual ha sido ampliamente cuestionado. Así también se anuncia en el ámbito de seguridad un proyecto ya de disposición para asignar recursos y trabajar en 5 claves de intervención para garantizar la seguridad en el país. El proyecto se extendería hasta el 2029, año en el que concluiría el periodo presidencial el actual ejecutivo Daniel Noboa. Ya tenemos las 17 horas más 50 minutos y la información continúa. En esta oportunidad damos cuenta de lo que sucede en el ámbito empresarial. Para este día se desarrollaron algunas actividades vinculadas especialmente con el tema relacionado de emprendimientos e innovación que se da en el ámbito tecnológico, según se explica, y se desarrolló un concurso de innovación que sin duda ya crea expectativa. La participación de los jóvenes en este acontecimiento es importante porque fueron 67 proyectos calificados como de impacto social y productivo que se presentaron en InnovaFest, Universidad Técnica Particular de Loja. Es así que se da cuenta de este acontecimiento. Enseguida vamos a abrir la información para compartir este detalle que precisamente se ofreció y en la que incluso medios de comunicación nacional asistieron para conocer exactamente cuáles son las iniciativas o las propuestas que manejan los jóvenes estudiantes, acompañados de la vigilancia y la Además, el asesoramiento, la guía de los docentes. Esto sin duda es motivante para ellos, a tal punto que se han logrado concretar 67 proyectos. Pero esta sería la cuarta edición y la idea es conocer exactamente cuánto de avance se registra sobre este asunto que pueda ya llevar a la cúspide o a la práctica de trabajo de parte de los estudiantes. Esto sin duda es de interés. Aquí enseguida le vamos a compartir algunos detalles sobre este tema que entiendo va a ser de interés para la colectividad y principalmente para quienes se convierten en proponentes de diferentes iniciativas. Vamos a ubicar esta información enseguida para compartirla, especialmente porque pude acudir para conocer lo que propone la Universidad Técnica Particular de Loja al realizar la cuarta edición de InnovaFest UTPL, un espacio que fortalece la investigación, innovación y el emprendimiento como ejes de la formación universitaria. En esta ocasión, la iniciativa reunió a 67 proyectos desarrollados por 121 estudiantes de distintas carreras y modalidades enfocadas en dar respuesta a desafíos reales del entorno y del sector productivo. Es así que la jornada inició con las palabras de bienvenida de Diana Rivera como vicedecana de la investigación de la Universidad Técnica, quien luego nos concedió a varios periodistas una entrevista en la que ofreció detalles respecto a lo que constituyó todo este ecosistema de información. Vamos a escuchar.
14: Coménteme un poco en qué consiste esta cuarta edición de InnovaFest, si hacemos una comparación con lo primero que se suscitó y lo que sucede actualmente.
15: Muy bien, bueno, bienvenidos a esta cuarta edición del InnovaFest. Este es un espacio donde nuestros estudiantes y estudiantes de las diversas instituciones de educación de nuestra ciudad demuestran sus habilidades presentando proyectos de innovación y emprendimiento que sirven para dar soluciones al sector productivo, pero también a la sociedad en general. Entonces, se habla de transformación social, transformación digital, ¿sí? De varios temas que finalmente los estudiantes en las aulas tienen unas ideas y con sus mentores y a través del Parque Científico y Tecnológico, con el Vicerrectorado Académico, empiezan a gestar esas ideas y a convertirlas en proyectos reales.
16: ¿Cuántos proyectos están presentando aquí?
15: Estamos presentando 67 prototipos.
16: ¿De qué se trata, Momo?
15: Prototipos son diversos, de diferentes áreas del conocimiento, donde nuestros estudiantes son de las diferentes carreras, entonces van de acuerdo a sus competencias a las diferentes áreas del conocimiento.
14: De nuestros prototipos, ¿cuál es la tendencia o tal vez lo más recurrente?
15: La tendencia siempre es el ámbito tecnológico, transformacional, porque eso es lo que viven nuestros estudiantes también, ¿no? Entonces, finalmente, la transformación, esos temas son los que vemos en estas innovaciones. Ustedes ven este proyecto que hemos ganado a nivel internacional en el Babson Collaborative, que es un proyecto que busca justamente desde el ámbito de la tecnología con el arte crear una solución, ¿sí? Y también hay proyectos de colegios como el del Antonio Peña Celi que hacen un proyecto como una alerta temprana para el tema de deslizamientos, un tema muy importante porque finalmente nuestras ciudades en temas de lluvia no estamos preparados como para estas catástrofes, ¿no? Entonces, son temas que finalmente tanto la educación superior como la empresa, los colegios nos hemos unido para armar este espacio y poder brindar a la sociedad soluciones que puedan servir para tomar decisiones.
14: De esta forma, los docentes y estudiantes de alguna manera desarrollan proyectos que permiten mejorar la calidad de vida de los ciudadanos en diferentes facetas.
15: Por supuesto, definitivamente nuestra universidad se caracteriza de que dentro de su modelo educativo el tema de innovación y emprendimiento sea el ADN. Todos nuestros estudiantes salen de la universidad y tienen una vena de innovación y emprendimiento para poder ubicarse en la sociedad y dar soluciones a problemáticas, ¿no? Entonces, nuestro modelo educativo incluye el tema de innovación y emprendimiento dentro de sus competencias transversales.
16: Se habló también de la presencia de personas de otros sectores, de no solo de la ciudad de Loja, sino de otras provincias. ¿Son estudiantes?
15: Sí, son estudiantes, pero también sector productivo.
17: Uh-huh. Estudiantes, sector productivo. ¿Participan en
15: esta en este InnovaFest participan todas las carreras de la universidad. Todas las carreras de la universidad a través de una asignatura que se llama emprendimiento. Nosotros tenemos una asignatura que transversal a todos los estudiantes, que se llama emprendimiento, también a través de los retos Ascendere, que es un espacio trabajado desde el vicerrectorado académico, donde los profesores buscan innovar con sus asignaturas y sus estudiantes, y los retos empresariales que se ejecutan a través del Parque Científico y Tecnológico, que es conectar en cambio con la empresa, es decir, qué ideas, qué problemas vemos en la sociedad y nosotros los agarramos, lógicamente con la participación de la empresa, los constituimos en prototipos y los devolvemos nuevamente a la empresa.
17: ¿Va a haber algún reconocimiento?
15: Sí, los invitamos al mediodía, a las 12:30 tenemos un reconocimiento a los mejores prototipos de este InnovaFest, de esta cuarta edición de la InnovaFest.
18: Ahora, yo le consultaba, esta cuarta edición en relación a la primera, de alguna manera tiene mayor cantidad de proyectos, ¿hay ya el repunte o la realización de más proyectos?
15: Sí, lógicamente ha ido evolucionando, creo que esa es la idea de los eventos de la universidad, que vayan evolucionando. Al inicio la participación del sector productivo era todavía muy incipiente, pero hoy la participación del sector productivo es muy intensa y también la participación de los colegios de la ciudad de Loja es muy interesante, eso hay que recalcar.
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21: El Hospital de Loja a finales del siglo XVIII y la noticia de un remedio eficaz contra las niguas. En el periódico Anfibio, Patricio Aguirre relata que a finales del siglo XVIII el Real Hospital de Loja vivía entre la precariedad económica y las reformas impulsadas por la corona española. Documentos de la época muestran cómo se administraba, quién lo controlaba y hasta qué remedios populares llegaban desde el virreinato para aliviar a la población. Las reformas de Carlos III y el control del hospital. El 14 de julio de 1779, el rey Carlos III emitió una cédula real que prohibía a confesores, escribanos y parientes recibir bienes de los enfermos a través de capellanías u obras pías. La norma obligaba a los religiosos a dirigir a los enfermos a testar a favor de instituciones de caridad, entre ellas los hospitales. Esa cédula llegó a Loja el 14 de agosto de 1779. El corregidor general Pedro Javier de Valdivieso y Torres, el doctor de la Iglesia Matriz y el juez eclesiástico doctor Miguel de los Ríos Aguilera dieron fe de su recepción. El documento ordenaba organizar los hospitales, quedando bajo su real patronato y atención, y tomar las armas reales antiguas para colocar las nuevas. Un año después, el 14 de septiembre de 1790, el Tribunal de Cuentas de Quito acusaba recibo de los informes del Hospital de Loja correspondiente a 1789. Esto confirma que las cuentas del Real Hospital de Loxa, como se llamaba a Loja, dependían directamente de la Real Audiencia. 2. Las cuentas, 200 pesos para sostener a los enfermos. Según las memorias del hospital de Pío Jaramillo Alvarado en 1790, el hospital era gerenciado por el presbiteriano Vicente Carrión y Piedra. En ese año, don Agustín Vázquez rindió cuentas y demostró que apenas quedaban 556 pesos y medio real en caja sin poder justificar las rentas de años anteriores. Carrión denunciaba que recién en 1794 se entabló algún método a favor de ese miserable depósito de enfermedades humanas que no se ha mirado con la caridad debida. Afirmaba que el hospital contaba con 7.879 pesos en censos o préstamos a particulares cuando o quedando solamente con 200 pesos y no se podía atender a los enfermos durante un año. El 24 de mayo de 1779, Casimiro Castillo, escribano del rey y del cabildo, notificó al mayordomo Teodomiro de Añasco sobre las cuentas presentadas.
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2: Son las 6:02.
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1: Bendiciones para todos los estimados radioescuchas de RCN de Radio Matovelle. En este miércoles 15 de julio, en el que la iglesia celebra a San Buenaventura, la palabra del Señor viene a nosotros a través del Evangelio según San Mateo, en el capítulo 23, versículos 1 al 12. En aquel tiempo Jesús habló a la gente y a sus discípulos diciendo: en la cátedra de Moisés se han sentado los escribas y los fariseos. Haced y cumplid lo que os digan, pero no hagáis lo que ellos hacen, porque ellos no hacen lo que dicen. Ellos lían fardos pesados e insoportables y se los cargan a la gente en los hombros, pero ellos no están dispuestos a mover un dedo para empujar. Todo lo que hacen es para que los vea la gente. Alargan las filacterias y ensanchan las franjas del manto. Les gustan los primeros puestos en los banquetes y los asientos de honor en las sinagogas, que les hagan reverencias por la calle y que la gente los llame maestros. Vosotros, en cambio, no os dejéis llamar maestro, porque uno solo es vuestro maestro y todos vosotros sois hermanos. Y no llaméis padre vuestro a nadie en la tierra, porque uno solo es vuestro padre, el del cielo. No os dejéis llamar consejeros, porque uno solo es vuestro consejero, Cristo. El primero entre vosotros será vuestro servidor, y el que se enaltece será humillado, y el que se humilla será enaltecido. Sobre los pastores nos dice el Señor a través del profeta Jeremías en el capítulo 3, versículo 15: les daré pastores a mi gusto que los apacienten con saber y acierto. Más adelante nos dice el Señor en el capítulo 10, versículo 21: los pastores están embrutecidos, no consultan al Señor, por eso no obran con acierto y los rebaños se desperdigan. El Señor se preocupa por la presencia de pastores que aprovechan del cargo para dar rienda suelta a sus ímpetus exhibicionistas e inflan el ego, haciéndose venerar por la gente, olvidando que el único con derecho a ser puesto en un pedestal es el Señor. El ministro es un servidor de Dios y de su pueblo. Por otra parte, el Señor nos invita a reconocerlo como única autoridad en quien depositamos toda nuestra confianza. Debemos estar atentos al interpretar este texto, porque no se trata de eliminar de nuestro lenguaje términos como padre, guía, maestro, consejero, pues estos términos en cada época tienen valor diferente. Más bien se trata de confiar únicamente en Dios. Si se tratara de apegarnos a los términos, bastaría con decir que cada vez que a un individuo cualquiera le decimos Señor, estamos utilizando un título exclusivo de Dios. Solo a Él podemos llamar Señor. Jesús critica ásperamente las actitudes de las autoridades de su pueblo, que envanecidas por el poder se olvidan de dar gloria a Dios poniéndose en su puesto. Que el Señor nos dé pastores según su corazón. Gloria al Padre, al Hijo y al Espíritu Santo.
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2: Pensamientos del venerable padre Julio María Matovelle. La simple negación es pura ignorancia, puro defecto del entendimiento. La negación obstinada de la verdad, hecha por la voluntad a sabiendas de la inteligencia, es defecto de la voluntad y por consiguiente un vicio, el cual se llama orgullo o más propiamente soberbia. 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
4: Amigos oyentes, reciban un saludo de la redacción en español de Vatican News Radio Vaticano y quien les habla, Patricia Inestrosa. A continuación, en titulares, el contenido de la emisión de hoy, miércoles 15 de julio, guerra e inteligencia artificial. Durante 3 días, Castel Gandolfo acogerá un debate entre premios Nobel, expertos y representantes de las grandes empresas tecnológicas sobre el desarrollo de la inteligencia artificial y sus implicaciones para la condición humana. El jueves, el Capitolio será sede de la firma de la declaración que busca promover una visión de seguridad internacional basada en la cooperación, la dignidad humana y el desarrollo integral. Reza con el Papa. Nos invita a regresar al corazón. El padre Miguel Melo, vicedirector de la Red Mundial de Oración del Papa, reflexiona sobre el llamado de León XIV a rezar por el respeto de la vida humana en todas sus etapas. El obispo de Almería, España, seamos las manos de Dios para quienes sufren. Monseñor Antonio Gómez Cantero reflexiona sobre la tragedia de los incendios en Vedar y Los Gallardos, destacando la solidaridad de la población y la respuesta de la iglesia local. En medio del dolor y las pérdidas, hace un llamamiento a la esperanza, el cuidado de la creación y a vivir la fe desde la comunidad y la misericordia. 30 premios Nobel, 20 expertos líderes en inteligencia artificial, incluidos miembros de grandes empresas tecnológicas como OpenAI, Google DeepMind, AARU y Anthropic. Además, 30 ex jefes de Estado y de Gobierno y 30 representantes de algunas de las universidades e instituciones de investigación más importantes e influyentes del mundo, como la Universidad de Harvard, la de Oxford y la de Columbia, para nombrar algunas. Desde ayer martes hasta mañana jueves, Borgo Laudato Si acoge la Global Nobel Laureates Assembly on Artificial Intelligence and Nuclear War, o sea, la Asamblea Mundial de Premios Nobel sobre Inteligencia Artificial y Guerra Nuclear, con el objetivo declarado de generar un debate constructivo sobre el futuro de la seguridad internacional, la gobernanza de las tecnologías emergentes, el desarme y la construcción de una economía de paz. Y la paz, subrayó el cardenal Fabio Baggio, proprefecto del Dicasterio para el Desarrollo Humano Integral y director general del Centro de Educación Superior Borgo Laudato Si, en su discurso de bienvenida dijo que no es simplemente la ausencia de guerra, es un orden basado en la justicia, la confianza mutua, el respeto a la ley y la dignidad inviolable de todo ser humano. La inteligencia artificial se convierte, por tanto, en una herramienta que debe orientarse auténticamente al servicio de la humanidad y la paz. Representa una oportunidad extraordinaria para el progreso de la medicina, la investigación, la educación, la economía y la cooperación entre los pueblos. Precisamente por ello exige una reflexión ética acorde con la magnitud de sus consecuencias. El evento que comenzó ayer martes fue concebido por varias organizaciones internacionales que trabajan en desarme, gestión de crisis humanitarias y estudios científicos de vanguardia. Se inspira en la encíclica Magnífica Humanitas de León XIV sobre la protección de la persona humana en la era de la inteligencia artificial. Como afirman los organizadores, se alinea con la visión del pontífice de una paz desarmada y desarmante. En el centro del debate actual se encuentra la búsqueda de un nuevo paradigma global capaz de combinar innovación, responsabilidad y ética. Y ciertamente no es casualidad que un evento de tal magnitud tenga lugar en Borgo Laudato Si, 55 hectáreas dentro de las vías papales de Castel Gandolfo. No solo albergan jardines históricos, invernaderos, huertos, olivares, viñedos, árboles monumentales y numerosas especies vegetales, sino que son esencialmente un centro de investigación, hospitalidad, educación y reflexión sobre la relación entre la humanidad, la naturaleza, la tecnología y el desarrollo. Este crecimiento tecnológico se ha acelerado enormemente en los últimos años gracias a la carrera por los algoritmos, explica el cardenal Silvano María Tomasi, nuncio apostólico y presidente de la Fundación Comunis, una organización dedicada a apoyar reuniones, foros y eventos internacionales centrados en la ética y la promoción del bien común. La inteligencia artificial, los sistemas autónomos, las tecnologías cuánticas, las capacidades informáticas, las infraestructuras computacionales avanzadas están redefiniendo el concepto mismo de seguridad. Estas innovaciones técnicas, explicó el cardenal, están impactando una situación geopolítica global en la que el lenguaje de la disuasión ha vuelto a dominar las relaciones internacionales. Las amenazas nucleares se invocan de nuevo abiertamente y las estructuras actuales de control de armamentos se han debilitado progresivamente. Oremos por el respeto y la protección de la vida humana en todas sus etapas, reconociéndola como un don de Dios. Es la intención de oración del Santo Padre que une a los católicos durante el mes de julio. El pedir en la oración por el respeto de la vida humana comenta a los medios vaticanos el Padre Miguel Melo, vicedirector de la Red Mundial de Oración del Papa, es un reconocimiento del don de Dios.
5: Bueno, y regresando al ámbito social sobre el tema de la intención, el respeto a la vida humana. Hemos escuchado recientemente al Papa León hablar sobre el tema de la migración, el respeto a ellos en sus circunstancias difíciles, también en el llamado a la paz a la guerra, también colocando en sus intenciones en los lugares donde hay violencia o donde hay desastres. Hay quizás también un llamado en sus circunstancias difíciles, también en el llamado a la paz a la guerra, también colocando en sus intenciones en los lugares donde hay violencia.

0: el de cuidar. Yo creo que lo que la fe añade a esto es que el Espíritu de Jesús pueda ser un elán que nos motiva a aprender y a querer no desistir de aprender de Jesús, a cuidar de los otros. Entonces, en este sentido, cualquier que sea la manifestación de la vida que tengo delante de mí, sea en su inicio, en su fin y en todo lo que está entre ello, todo el elán para generar mi deseo o regenerar mi deseo de aprender de Cristo a cuidar de estos y también a cuidar de mí mismo, todo esto es invitación a la conversión. De cada vez que yo trato bien o trato mal la gente en mi familia o en mi comunidad religiosa o en la parroquia donde trabajo o en el modo como hago mis decisiones políticas, todo eso es algo que tiene que ver con la conversión, o sea, con la transformación del corazón para saber cuidar al estilo de Cristo, porque no hay nada más humano y por lo tanto más divino, decimos a la luz de la fe, que cuidar. Y en ese sentido, me parece que todo esto tiene que ver con conversión, con cambio, y más que con cambio, apenas cambio dramático, yo creo que la conversión también tiene que ver con disponibilidad para seguir o cambiar. No es solo aquel gesto dramático, romántico de ayer era así, o sea, no digo este romántico bromeando, sino digo como si la conversión fuera solo el momento dramático de un cambio, pero también la disponibilidad a permanecer o cambiar es conversión, porque es no querer tener las jevias, ¿se puede decir así?
1: Las riendas
0: sí, sí. Del caballo como posesión mía, sino decir, ¿a dónde me diriges? Ok, todo esto es conversión. Con lo cual sí, lo entiendo como algo que tiene que ser amplio, y en eso nos tienen confirmado tanto los últimos pontífices, ¿no?
2: La Iglesia Española de Almería se movilizó desde las primeras horas del incendio que afecta a las localidades de Bédar y Los Gallardos a partir del jueves 9 de julio para acompañar a las personas damnificadas y colaborar en la atención de las necesidades más urgentes. Así lo explicó el obispo de Almería, Monseñor Antonio Gómez Cantero, durante una entrevista concedida a Radio Vaticana, Vatican News. El prelado describió los primeros momentos de la emergencia como una situación especialmente compleja debido a la rápida propagación del fuego y a las características del terreno. Según indicó, las llamas avanzan rápidamente por zonas de barrancos y áreas de difícil acceso, donde muchas viviendas se encontraban aisladas y comunicadas únicamente por caminos estrechos.
3: Estamos en una temporada de verano donde estos fenómenos son recurrentes, los incendios, ¿verdad? Usted hablaba de la responsabilidad. ¿Qué mensaje le gustaría dirigir a la comunidad cristiana en general para comprometerse más con el cuidado de la creación?
4: Bueno, primero ser responsables allá cuando utilicemos la creación. Uno no puede tirar una colilla en la carretera, no puede hacer un fuego para hacer una carne a la brasa en no sé dónde, y en esto a veces toda la sociedad siempre hay gente que es irresponsable. Entonces tenemos que cuidar más en la responsabilidad, y por la naturaleza hay que cuidarla. Es decir, si hay tantos fuegos en España, en Portugal fue gravísimo hace unos años, ardió casi toda Portugal, en Estados Unidos, en estos fuegos famosos que hemos conocido por la prensa, pero sigue habiendo fuegos. Hoy en España hay varios fuegos también, ¿no? Pues algunos dicen que hay que cuidar los bosques, que antes los bosques no ardían tanto, a no ser que cayera un rayo. Pero como ya no hay animales que pasten, ya no hay cabras, ovejas, vacas, pues al final toda la maleza crece. Hubo una época en que la maleza se cortaba y se hacía con ello peles, que es una especie de granos hecho de maleza para encender el fuego en casa o lo que sea, ¿no? Las chimeneas. Y todo esto se está descuidando. No hay dinero para esto. Hay dinero para muchas cosas más, pero los gobiernos tienen que cuidar la naturaleza, porque ya lo he dicho al principio de la conversación. Si nosotros cuidamos la naturaleza nos cuida a nosotros, porque vivimos de ella y para ella.

0: invadiendo de una forma desmesurada. Muchas veces el mismo turismo y también los mismos autóctonos de cada lugar pues se meten en la naturaleza. A veces nos quejamos de que bajan los lobos al pueblo, pero es que el pueblo se ha expandido tanto que les hemos quitado el lugar a los lobos, ¿no? Y esto ocurre en España, o ves el oso en las montañas del norte de España, ves los osos que bajan a los basureros de los pueblos, etcétera, etcétera. La gente protesta, pero esto hay que cuidarlo y hay que aprender a vivir de la naturaleza, pero a vivir bien con la naturaleza.
1: En armonía, como también nos invitaba siempre el Papa Francisco, sobre todo en la carta encíclica Laudato Si.
0: Así es, así es. Pero bien, yo la verdad es que estoy conmocionado, ¿no? Cuando te hablo, pero hablo como en otro lugar, como de otra manera, no lo sé, ¿no? No me puedo centrar en las preguntas que me dices, dejo hablar el corazón, pero aquí tenemos que estar mano con mano. Y ayudando a los demás y orando, celebrando juntos, porque la celebración de la Eucaristía juntos nos ayuda también. Nos ayuda a seguir viviendo y a tener una mirada de fe, y no solamente una mirada muy terrenal, sino una mirada de fe.
1: Pues yo le agradezco mucho que usted nos esté hablando literalmente con el corazón en la mano y le pido un mensaje final, una reflexión conclusiva de esta conversación a todos nuestros oyentes y un mensaje también de esperanza para seguir adelante.
0: Pues mira, el mensaje es confiar en Dios, creer en Dios y vivir en comunidad. Porque los desastres los vas a ver, los vas a seguir habiendo siempre. Habrá terremotos, habrá volcanes, como el volcán de La Palma hace unos años en España. Habrá bosques que arden, habrá rayos que caen y queman una parte, habrá pues COVID y todo eso. Y aquí es ser samaritanos, no queda otra. Es decir, mirar y compadecernos el corazón, que es lo que hace el samaritano. Miró, vio que estaba herido y se le conmovieron las entrañas. Y al Señor también se le conmovieron las entrañas cuando nos mandó a su Hijo. Por la entrañable misericordia de nuestro Dios nos visitará el sol que nace de lo alto. Esa entrañable misericordia nace de lo más profundo, de lo más profundo del ser. Y Dios tiene una entrañable misericordia. Y nosotros, sus hijos, no nos queda otro remedio que tener una entrañable misericordia en todos los casos.
2: Hasta aquí, amigos oyentes, con nuestra información. Gracias por haber estado en sintonía de Vatican News, Radio Vaticano. Hasta la próxima.

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1: Son las 6:25 minutos.
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3: Por último, no podemos olvidar que la evangelización consiste ante todo en anunciar el Evangelio a quienes no conocen a Jesucristo o lo han rechazado siempre. Muchos de ellos buscan a Dios en silencio, impulsados por el anhelo de ver su rostro, incluso en países de antigua tradición cristiana. Todos tienen derecho a recibir el Evangelio. Los cristianos tienen el deber de proclamarlo sin excluir a nadie. En lugar de imponer nuevas obligaciones, deben mostrarse como personas que desean compartir su alegría, que señalan un horizonte de belleza y que invitan a otros a un delicioso banquete. La iglesia no crece haciendo proselitismo, sino por atracción. A esto llamamos misión ad gentes.
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10: Bienvenidas y bienvenidos a Ecuador en Contacto en su segunda emisión. Llegamos a mitad de semana y la información no se detiene. Recuerde que nos encontramos junto a ustedes gracias a su medio comunitario local, quien forma parte de la gran red de Corape. Le saluda Paul Salas en la locución y me acompaña Karina Torres en control de sonido. Vamos de inmediato con los titulares. La UNE convoca una movilización para el 20 de julio hacia la Corte Constitucional. Director del ECU 911 asegura que existe una sala espejo en el municipio de Guayaquil. Y productores agropecuarios de Bolívar alertan sobre las dificultades económicas y la falta de apoyo al sector rural.
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10: Iniciamos con la información y les contamos que el próximo lunes 20 de julio la Unión Nacional de Educadores se movilizará hacia la Corte Constitucional para alzar su voz contra el Acuerdo Ministerial 045A. Para contarnos los detalles, saludamos con nuestro compañero Rolando Goyes. 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
12: Y el país se integra. La Unión Nacional de Educadores, UNE, convocó para el próximo lunes 20 de julio a una movilización que llegaría hasta la Corte Constitucional, lugar donde se desarrollará de manera telemática la audiencia de inconstitucionalidad al Acuerdo Ministerial 045-A que le interpusieron los docentes. Así lo mencionó Andrés Quispe, presidente de la UNE.
13: Esta convocatoria de lunes 20 de julio tiene como punto de concentración Quito, la Casa del Maestro en la avenida 9 de octubre, calle Yaskazubi, y avanzaremos hacia la Corte Constitucional. Queremos señalar que la Corte Constitucional sabe muy bien que iniciar el año lectivo en el régimen Sierra y Amazonía con este acuerdo ministerial es un peligro para la educación pública.
12: El acuerdo ministerial 045-A dispone que los docentes laboren los sábados y que los estudiantes participen en actividades complementarias. Esto, a decir del presidente de la UNE, es atentar contra los derechos de los niños, niñas y adolescentes.
13: Por eso es que vamos a presentarle a la Corte Constitucional una vez más las actividades que hacemos los maestros. Los fines de semana los maestros pasamos con nuestras familias, nos hacemos atender de diálisis, cuidamos a nuestros familiares que tienen enfermedades catastróficas. El gobierno tiene que entender que los maestros y las maestras somos seres humanos, no somos robots.
12: Dayana Basantes, de la Federación de Estudiantes Secundarios del Ecuador, FESE, menciona que junto a los docentes presentaron la demanda de inconstitucionalidad, ya que no se puede obligar a trabajar o tener actividades extracurriculares los fines de semana.
14: Porque creemos que ningún acuerdo está por encima de la Constitución, de la Ley Orgánica Intercultural y de los derechos de los niños y estudiantes y profesores que hemos alcanzado con organización.
12: Sostiene que durante la semana se cumple con los cronogramas y actividades extras que plantea el Ministerio de Educación con este acuerdo ministerial.
14: No es que se está preocupando por la recreación de los jóvenes, porque si realmente se preocupara, invertiría en lo que realmente necesitamos. Tenemos un déficit de 64,000 docentes. Entonces, ¿quiénes van a ser los nuevos docentes que nos den clases en estas horas que quiere aumentar?
12: Maestros que en este contexto pidieron una vez más garantías para su trabajo, tomando en cuenta que varios docentes continúan siendo extorsionados y maltratados por parte de grupos de delincuencia organizada. Reportó para Ecuador en Contacto, Rolando Goyes García. 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
10: Y el país integra. Muchas gracias, Rolando, por los detalles. A través de un comunicado, el Consejo de la Judicatura informó que debido al déficit de magistrados a nivel nacional, se declara en emergencia el sistema judicial. Nicole Mendoza nos tiene los detalles. 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
15: Y el país se integra. Así es, ante la declaratoria de emergencia anunciada por el Consejo de la Judicatura, el abogado Gustavo Reyes resaltó cuál será este mecanismo que se utilizará para la designación de más de 700 jueces y conjueces que ocuparán parte del sistema de justicia. Vamos a escuchar a continuación los detalles, ya que según señaló el abogado Gustavo Reyes, esta declaratoria de emergencia durará cerca de 33 días.
16: No es lo mismo una declaratoria de emergencia como se pretende hacer ver. Y lo digo esto porque en verdad quizá esa era la pretensión que tenía el gobierno con su política hacia el sistema de la justicia, declararlo en emergencia, pero de una manera sutil tratar quizás de meter las manos en la justicia como lo han hecho otros proyectos políticos. Pero lo que aquí quedan dudas y quizás más allá de esa potestad que tiene el Consejo de la Judicatura es cómo lo van a hacer. ¿Los van a seleccionar a dedo? Su principal perfil será que obedezcan a la línea del proyecto político actual, o realmente estos jueces que van a actuar tendrán esa independencia que se necesita. Eso es lo que todos nos preguntamos. Le han dado 10 días al Departamento de Talento Humano del Consejo de la Judicatura para que ellos establezcan la metodología. Como le digo, recordemos que son nada más jueces y jueces temporales. Esto no significa que se paralizan los concursos de méritos y oposición. Ahora, otra de las cosas que sí hay que llamar la atención es que desde el año 2017, justamente en estos procesos de transición, de bajarse un proyecto político para instaurar otro, es que ha habido una irregularidad tremenda en una de las funciones más sensibles, que es la función judicial. Y esto ha hecho de que precisamente los concursos de jueces definitivos, que sobre todo en el ámbito de la Corte Nacional de Justicia ya deberíamos tener jueces definitivos y no solo parches o temporalidades, estos concursos se han venido abajo porque han habido presidentes del Consejo de la Judicatura que han estado vinculados con casos de corrupción, con otras problemáticas, y prácticamente estos concursos han estado paralizados.
15: Recordarles también que durante este anuncio por parte del Consejo de la Judicatura se dio a conocer que se removió de sus cargos a los directores provinciales del Consejo de la Judicatura de la provincia de Imbabura y también de Santo Domingo de los Áchilas. Con esta información regresamos a estudios. 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
10: Y el país integra. Muchas gracias, Nicole, por la información. En temas legislativos les contamos que durante su comparecencia a la Comisión de Seguridad, el director del ECU-911, Juan Carlos Paladines, aseguró que existe una sala espejo en el municipio de Guayaquil. Nuestro compañero Rolando Goyes le dio seguimiento al tema y nos preparó el siguiente reporte. Corap informa.
12: Y el país se integra, siguiendo con las comparecencias dentro del proceso de fiscalización al sistema de videovigilancia del puerto principal, Segura-EP, la mañana de este miércoles 15 de julio de 2026, acudió Juan Carlos Paladines, director del ECU-911, para explicar cómo funcionaban los sistemas en lo referente a la interconectividad. Aquí aseguró que existe una sala espejo y que fue instalada en el municipio de Guayaquil.
17: Está basado por inteligencia que hay una sala espejo puesta en el municipio. Con esas fotos, primero yo no puedo aseverar ni asegurar si son reales o no, pero en tal caso está en conocimiento del ECU-911, que hay una sala espejo, no sé desde hace cuánto tiempo, no sé desde qué año está la sala espejo, solo puedo asegurar y aseverar que hay una sala espejo en el municipio de Guayaquil.
12: Por lo que dijo que los exgerentes o directores de Segura-EP deben responder qué hicieron con información que obtuvieron o a quienes la entregaron.
17: ¿Para qué se creó esa sala espejo en el municipio si ya tenían Segura-EP? ¿Quién maneja esa sala espejo en el municipio? ¿Por qué fue creada la sala espejo en el municipio? Lo delicado aquí también es qué hace con la información de cada ciudadano que adquiere esas cámaras.
12: Sobre lo dicho por el director del ECU-911, la legisladora Jairén Noriega, integrante de esta mesa legislativa, cuestionó por qué la entidad nunca colocó una denuncia por el supuesto mal uso que se hacían a las cámaras, si ya se conocía con anterioridad.
18: ¿Desde cuándo usted conoce? Porque acaba de aseverar, y esto es muy importante porque este es un proceso que se encuentra en investigación en la Fiscalía General del Estado, y usted nos ha hablado aquí de un informe de inteligencia. ¿Desde qué fecha usted tiene conocimiento de la existencia de esta sala espejo?
17: Desde hace varias semanas atrás.
18: Ok, y si usted tenía conocimiento desde hace varias semanas atrás, quisiera una fecha exacta, por favor.
17: No le tengo fecha exacta.
12: De su parte, la asambleísta Mariana Yumbay precisó que se continuará con las comparecencias, aunque no existe una fecha determinada para presentar el informe que elaborará la Comisión de Seguridad.
19: No hay un calendario que tal vez se nos haya hecho conocer por parte de la presidenta, pero yo creo que tal vez un mes más o un poco más, en virtud de que asumo que van a venir más personas que conocen sobre el tema para aportar esa comisión.
12: Paladines también ratificó que la entidad que preside no maneja las cámaras de los municipios y que eso incluye, entre otras cosas, la tecnología y el manejo de la información que los GATS obtienen a través de ellas. Reportó para Ecuador en Contacto, Rolando Goyes García. 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
10: Y el país integra. Muchísimas gracias, Rolando, por los detalles. Nos vamos a nuestra primera pausa. No se aleje de su medio comunitario local. Enseguida regresamos con más noticias.
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10: El panorama económico y productivo del país continúa planteando desafíos para el sector agropecuario ecuatoriano. En la provincia de Bolívar, emprendedores rurales advierten que el cambio climático, el incremento de los costos de producción y la limitada atención a las necesidades del campo afectan el desarrollo de sus actividades. Saludamos con nuestro compañero Vicente Ninabanda desde Radio La Propia con los detalles. Corap informa.
2: Y el Ecuador se integra. Saludos cordiales desde la provincia de Bolívar, aquí en nuestro aporte informativo para Ecuador en Contacto. Me encuentro con Fabián Escorza, un distinguido guarandeño, bolivarense, emprendedor del Ecuador. Fabián, ¿cómo está la situación de la realidad económica, social en el país? ¿Cómo sienten ustedes los emprendedores para el Ecuador? Saludos.
3: Hola Vicente, ¿cómo vas? Buenos días. Ayipunya. Ayipunya, Vicente. Bueno, la realidad nuestra está grave, está bien complicada. La situación económica en el Ecuador le veo que va, en vez de fortalecerse, va decayendo. Tenemos mucho problema con el tema de los emprendimientos, del emprendimiento de lo que yo me dedico, de la parte agropecuaria. Cada vez es más difícil producir, se nos complica la vida al sector agropecuario. Tampoco tenemos mucha ayuda del gobierno. Tampoco tenemos mucha ayuda de la propia gente para que consuma lo nuestro. Y eso es lo que nosotros tenemos que lidiar día a día.
2: ¿Cómo desde los gobiernos autónomos provinciales y los autónomos cantonales y parroquiales, usted que trabaja el campo, la producción de la papa, del choclo, de la naranjilla, ¿cómo ustedes han sentido el respaldo, el apoyo?
3: Verás, Vicente, primero lo que vemos es que cada quien tiene que hacer lo que sus competencias lo mandan. Y lastimosamente, politiqueramente, la gente quiere hacer lo que más votos le dé.
2: Por ejemplo,
3: el gobierno provincial, ¿hacia dónde tiene que ir? Es hacia el agua, hacia la producción. Necesitamos más canales de riego, necesitamos más agua. Pero si es que vos haces una infraestructura y no tienes de líquido, un plan de manejo de páramos, no le vemos un plan real. Vemos que aquí en la provincia de Bolívar están tratando de hacer el manejo de las estribaciones de la cordillera. Pero en el campo real, en el campo, no vemos las actividades reales que serían, yo no sé, la gente cree que proteger las montañas, proteger los páramos, de ir a sembrar árboles, lastimosamente están equivocados, porque es todo un sistema que nos involucra tanto a los seres humanos, al sector biótico, abiótico, a los animales, a la gente. Es una cosa bien grande que tenemos que primero socializar.
2: Este es un aporte para Ecuador en Contacto. Yo soy Vicente Ninabanda, director de Radio La Revolucionaria, La Propia, desde la provincia de Bolívar. 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
10: Y el país integra. Gracias a Vicente por la información. A través del Decreto Ejecutivo 448, el presidente Noboa dispuso a varias instituciones la ejecución del Plan Nacional de Seguridad 2025-2029. Nicole Mendoza nos preparó el siguiente reporte. Corap informa.
15: Y el país se integra. Así es, en este momento nos acompaña el abogado penalista y también experto en materia de seguridad, Francisco Estupiñán, para analizar el Plan Nacional de Seguridad 2025-2029 que anunció el presidente Noboa a través del decreto 448. ¿Cómo está, doctor? Buen día. Por favor, coméntenos. Quisiéramos conocer qué implica primeramente este decreto y también cuál es el principal objetivo de este Plan Nacional de Seguridad.
4: Bueno, buenas tardes con todos. Efectivamente hay un nuevo documento ahora que lo llaman un programa de seguridad nacional. Tiene 7 ejes, los cuales básicamente fueron modificando el decreto ejecutivo del 2021 y 2024. Creo que esos 7 ejes son interesantes, realmente no hay nada nuevo. Creo que imponen realmente una línea de acción que el gobierno ha venido haciendo. ¿Por qué digo nada nuevo? Porque se ve que obviamente el tema militar es uno de los ejes fuertes, es decir, la presencia militar en este conflicto armado ha sido ya declarado y obviamente apoyado por este programa. Y evidentemente también vemos un impulso hacia ciertas reformas que busca este sistema, ¿no? Este nuevo programa. Ahora, Lógicamente, desde el lado preventivo sí me quedan unas dudas, sobre todo el tema de qué se va a hacer en el eje de educación. No hay un proceso claro, específico, con tareas para el tema de educación, y creo que ese es un ángulo sumamente importante porque la prevención es parte de el eje de seguridad. ¿Por qué? Porque tenemos que prevenir que estos chicos ingresen al sistema de los GDOs, y para eso necesitamos ampliar escuelas, ampliar el sistema también de salud. Entonces creo que en esa parte quedó debiendo un poco, pero debemos decir que en general, pues obviamente es mejor tener un plan de seguridad a no tenerlo, ¿no? Anteriormente no teníamos un plan de seguridad reformado durante años, entonces creo que hay que ver lo positivo y lo negativo.
15: Perfecto, doctor. Muchísimas gracias. Agradecemos al abogado experto también en materia de seguridad, Francisco Estupiñán, en este breve resumen de qué implica este plan nacional y cuáles son también los aspectos específicos y también relevantes que se aplicarán en el contexto del conflicto armado interno y también en materia de seguridad internacional. Con esta información regresamos a estudios. Corape informa.
10: Y el país integra. Muchas gracias por los detalles, Nicole.
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10: Y en un escenario donde Ecuador se mantiene entre los países con mayor actividad emprendedora del mundo, el desafío continúa siendo consolidar los nuevos negocios y garantizar su sostenibilidad. Saludemos con nuestra compañera Mercedes Carrera desde Radio Matovede, que nos preparó el siguiente reporte. Corape informa.
0: Y el país se integra. La academia y la empresa privada realizaron el lanzamiento oficial de Ecuador Tech Week Loja. Durante el encuentro dieron a conocer los resultados del Global Entrepreneurship Monitor GEM Ecuador 2025 y presentaron las iniciativas que buscan fortalecer el ecosistema de innovación y emprendimiento en la región sur. En el evento, Augusto Avendaño, de Business Legal, explicó la participación que tendrán el viernes 17 y sábado 18 de julio en la capital lojana. Además, se refirió a la situación actual del emprendimiento en Loja.
5: El GEM precisamente es este informe que a través de la UTPL, que lo ha liderado, vamos a tener estos datos. También tenemos otro informe regional, específicamente de la provincia de Loja, que también ya nos ha arrojado estos datos, donde si bien vemos que las empresas de tecnología en Loja han crecido, somos la tercera ciudad en el Ecuador que más emprendimientos de tecnología actualmente tiene. Estas iniciativas llegan justamente para también fortalecer la adopción de la tecnología tanto en empresas y emprendedores que no son de base tecnológica, pero también para unir este gremio, porque creemos también desde Cámara de Comercio, desde Business Legal, desde UPPL, todos estos actores que estamos organizando estos eventos, que debemos conectar a este ecosistema de Loja para que sigan saliendo las empresas de software y tecnología y podamos exportar tecnología como ya lo estamos haciendo.
0: María Paula Espinosa, de la Escuela de Negocios de la Universidad Técnica de Loja, dio detalles de la agenda que contempla Ecuador Tech Week 2026.
6: Tenemos dentro del marco de este importante evento tecnológico el lanzamiento del estudio GEM Ecuador 2026. Este estudio es el estudio de emprendimiento más grande a nivel mundial que levanta cada año información de más de 50 economías a nivel del mundo, de los 5 continentes. Y Ecuador está presente en el estudio desde el año 2004. Después de la pandemia, la universidad que en su momento lo lideraba hizo un alto, y a partir del 2023, gracias al liderazgo de la UTPL y a la alianza de 4 universidades más del país, hemos logrado que el Ecuador vuelva a estar en ese importante radar a nivel mundial.
0: Con esta actividad, Loja se posiciona como un punto clave para conectar a emprendedores, empresas y academia en torno a la tecnología y la innovación. Para Ecuador en Contacto, desde Loja, Mercedes Carrera.
10: Gracias a nuestra compañera Mercedes por la información. Nos vamos a una segunda pausa. Enseguida regresamos con más de Ecuador en Contacto en su segunda emisión.
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10: Nos vamos de este punto del país para contarles que la formación de una cultura de prevención desde la infancia se consolida como una herramienta clave para fortalecer la seguridad y el compromiso comunitario en el país. En el cantón Guamote, en la provincia de Chimborazo, el Cuerpo de Bomberos inauguró el curso vacacional Brigada Junior. Saludamos con nuestro compañero Fausto Cabezas desde Radio La Voz de Guamote, que nos tiene los detalles. Corap informa.
16: Y el Ecuador se integra. Desde La Voz de Guamote, en la provincia de Chimborazo, les informamos que este lunes 13 de julio se realizó el acto de inauguración del curso vacacional Brigada Junior, el mismo que está organizado por el Cuerpo de Bomberos de Guamote. Este curso contará con la participación de 22 niños que durante dos semanas estarán conociendo sobre primeros auxilios, la labor bomberil que día a día realiza el personal, así como a través de técnicas lúdicas prepararán a la niñez para que sean los próximos líderes y lideresas y, por qué no, a futuro sean los nuevos bomberos del cantón. Así lo indicó el tecnólogo Jonathan Pedraza, jefe del Cuerpo de Bomberos de Guamote.
17: Tenemos un cupo limitado por el tiempo que nos toma llevar, gestionar la logística, pero si bien nos va, yo creo que tendremos que abrir otro nuevo curso después de las fiestas de cantonización que, pues, se nos avecina ya los 82 años de cantonización de Guamote. Entonces pensamos tal vez abrir un nuevo curso, pero vamos a ver cómo nos va, vamos paso a paso para que Dios nos bendiga nada más.
16: ¿Qué tiempo dura el curso y qué nomás se les imparte a los niños?
17: Bueno, el curso ahorita está programado solamente para dos semanas. De hecho, los niños nos van a tener que acompañar también en el desfile cívico-militar, que se va a realizar el día primero de agosto. Y los temas son prácticamente didácticos y prácticos. Sí, hablemos de incendios estructurales, incendios forestales, primeros auxilios, rescate con cuerdas, nudos, pero todo lo hacemos a base de juego. Sí, creo que esa es la parte que a los niños les gusta, el juego, pero lo hacemos para que aprendan, para que sepan cuál es la dinámica, cuál es la misión de un bombero, ¿no? Es salvar vidas y proteger bienes.
16: Desde el Cuerpo de Bomberos agradecen la confianza depositada en el personal bomberil por parte de los padres y madres de familia, quienes hacen posible que este tipo de cursos vacacionales se los puedan realizar con el objetivo de que los niños y niñas en esta temporada de vacaciones escolares tengan diversas actividades de recreación. Desde La Voz de Guamote, para Ecuador en Contacto, Fausto Cabezas, Corape informa.
10: Y el país integra. Muchísimas gracias a nuestros compañeros de Radio La Voz de Guamote. Y con el apoyo de la Fundación Causay, se inició el proceso de formación de líderes comunitarios. Escuchemos los detalles en el siguiente resumen con lo más destacado de la Red Quichua Corape con nuestro compañero Orlando Caiza.
18: Kayambi, Karanki, Runa, Yakta, Kunamanta, Tauka, Mashikuna, Yachay, Kunata, Chaskingapa, Kayariska, Kamachi, Kunapi, Tiaska, Kikinjaini, Kunamanta, Chasnami, Rimaska, Nelly, Kolimba, Fundación Causay, Tandaripi, Yachay, Kunamanta, Pushak.
26: También en articulación directamente con el Consejo de Gobierno del Pueblo Karanki y con el Consejo de Gobierno del Pueblo Kayambi, es que nuestras comunidades tengan ese pleno ejercicio de derechos y la autodeterminación y la autonomía territorial. En este caso, pues para nosotros, de acuerdo también a la normativa que tenemos en la Constitución, que reconoce para las comunidades, comunas, pueblos y nacionalidades, el ejercicio de los derechos colectivos y lo propio también en la aplicación de justicia indígena, Eso para nosotros ha sido uno de los temáticos bastante fuertes, se podría decir, pero también tenemos experiencias que no solamente ha quedado en la teoría, sino más bien tenemos eso tanto en Pueblo Caranqui como en Cayambi, que se han resuelto conflictos en territorio, que se ha aplicado los derechos colectivos. Algunas de las comunidades del Pueblo Caranqui ya no sacan sus reconocimientos o nombramiento, como se suelen llamarse, de los dirigentes en ministerios, sino van al Pueblo Caranqui para que ellos emitan este documento legal, y con eso se ha ido a hacer trámites en cualquier instancia del Estado y se ha reclamado que respete el ejercicio de la autodeterminación y la autonomía de las comunidades, en este caso del Pueblo Caranqui, y también que hay muy buenas experiencias aquí en Pueblo Cayambi.
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10: Es tiempo de los deportes y damos paso a nuestro compañero Rolando Goyes con las noticias del Mundial 2026. Escuchemos.
1: Paul, amigos y amigas, qué gusto es volver a encontrarnos. La albiceleste dio otro golpe de autoridad en el Mundial 2026 tras superar 2-1 a Inglaterra en una semifinal cargada de historia y emoción. Con este triunfo, Argentina selló su clasificación a la gran final, donde se enfrentará a España el domingo 19 de julio en Nueva Jersey. Argentina volvió a demostrar su carácter competitivo en una instancia decisiva frente a una Inglaterra intensa, física y con figuras de peso. El equipo argentino sostuvo la presión, respondió en los momentos claves y encontró los argumentos futbolísticos necesarios para quedarse con un triunfo que lo deposita nuevamente en la pelea por el título más importante del fútbol mundial. El duelo no solo tuvo valor deportivo, sino también una fuerte carga simbólica por la histórica rivalidad mundialista entre argentinos e ingleses. En este escenario, la albiceleste mostró temple, oficio y ambición para superar una semifinal exigente y confirmar que llega al cierre del torneo con ilusión intacta. Ahora el desafío será España, que obtuvo su boleto a la final después de vencer 2-0 a Francia. La Roja llega con confianza, orden táctico y una propuesta de posesión que promete una final de alto nivel ante una Argentina acostumbrada a competir bajo máxima presión.
10: De esta manera llegamos al final del presente recorrido informativo. Sigue en compañía de su medio comunitario local. A todos y todas, una excelente tarde y noche.
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27: Son las 6:59.
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